0: Matt Walmers, señor, a prepararse, todo enganchado. Matt Walmers, señor, en vivo, los Rollers en vivo, los Nuevo Amanecido en vivo, lo del Estero y lo Aguarat, la nueva estrella, y bueno, todos los sortistas que tenemos para el 5, ¿eh? Estoy acostada y con tantos recuerdos, con esos temas Matuá, dice Gloria, que se abraza con su almohada, dice. Anoche pasamos un tema, el Cora Corazón, te estamos escuchando, yo, la solterita Marcelina Piri. Marcelina, recibe el invierno solterita.
1: Los Nuevos.
0: ¿Quién dice que sí? Pero Colorado no quiere más yerno, no quiere más nada.
1: Comentamos.
0: Sábado Vago dice Colorado Piri, Así que. Y encima tiene dos guaynas más, tiene, Emma y Sheila.

0: Gracias, Alberto, ¿cómo estás?
1: Bien, bien.
0: Luciano, Tancur te habla. Como este es muy lindo tu programa, chapigo, siempre te escucho. Un saludo acá para mi amor, Analía.
1: Buenas noches,
0: Alberto, ¿cómo estás? Luciano, Tancur te habla. Como este es muy lindo tu programa, chapigo, siempre te escucho.
1: Gracias.
0: Un saludo acá para mi amor, Analía.
1: Bueno, un abrazo para usted y gracias por estar en la sintonía de la radio. Bueno, un saludo para Miguel Gómez, Estancia Santa Teresita. Está escuchando, los saludos para los puestiles también que escuchan la radio. 1742, ¿eh? Tenemos otra guay, ¿no?
2: Ah, me equivoqué, Robertito, en San Salvador.
1: ¿Sí? ¿Qué tío, qué pasó?
2: Hola, buenas noches, Robertito, te estoy escuchando acá. Quiero saludar para mi primo Salvador Jiménez y su señora Miriam, que siempre te escucha, para su hija también, y para mis amigos y amigas también, que siempre te escucha, Robertito. Pasame un tema, puede ser, Robertito, de lo amanecido, puede ser, Robertito, pasame ese que me encanta ese tema. También quiero saludar para mi corazón de ahí, del paraje de Uruguay. Y que se mande ese tema para él. Y también quiero saludar para mi tío Mario Rolón de ahí de Formosa. Para mi tía Rita. Para mi tío Mario Rolón. Y para su hijo también, que siempre te escucha, Robertito. Para mi tío también, Ramón Rolondo y de Mercedes. Para mi tía Teresa también. Y para mi tía Vilma, para mi tío Ignacio, para mi sobrino eso. Y ese nomás, Robertito,
1: bueno.
2: Pásame los temas. Vilma, la rubia acá de Irapitá.
1: La rubia de Ibirapitá, que estuvimos escuchando hoy los nuevos amanecidos, ahí para la rubia de Ibirapitá. Dejamos el tema ahí para Marcelina, no sé para quién va el tema.

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Escuchábamos algunos temas, los Amato Vamos Mercedeños, adiós de Ciudad de Mercedes, también escuchamos. Y nos estamos yendo despacito, viernes, viernes 26 de junio, como siempre. Siempre acá en la radio, con muchos contactos, muchos llamados. Y bueno, un saludo para toda la parcería que están escuchando la radio en esta noche maravillosa que nos regala Dios. Un fin de semana más se va. Despacito el mes de junio, está llegando el mes de julio, así que bueno, estamos ahí, como siempre agradeciendo a todos ustedes por estar en la sintonía de la radio. Un saludo para todos los abuelos, abuelas, para todos en general de Mercedes, Corrientes y los que escuchan la radio por internet también. Vaya, otro abrazo, otro saludo. Nos vamos, si Dios quiere, mañana mandar 16 horas en adelante, esperándote esta gran fiesta que se viene con todo para el próximo fin de semana. Vamos a ver, una vez ya están pidiendo prueba de rienda, bueno, una vez pues el sábado, vamos a ver, vamos viviendo. Así que ya no queda nada, así que grande la expectativa para esta gran fiesta de Mercedes Corrientes. Un abrazo para todos, bendiciones y si Dios lo permite, hasta mañana.

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2: 22 horas, 8 minutos.

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10: 22 horas, 17 minutos.
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1: 22 horas 32 minutos.
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0: 23 horas, 1 minuto.
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7: 23 horas, 19 minutos.
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1: 23 horas, 30 minutos.
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0: 23 horas, 49 minutos.
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0: 0:03.
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0: personas de decir que
1: 0 hora, 8 minutos.
0: El equipo técnico con los jugadores. Se ha creado el método de Scaloni de aplicación mundial, en todo el mundo. Es una doctrina nueva que ha surgido y que va a seguir quien sea por cuánto tiempo. Y después, el último duelo. Parece un título de película de Far West, como las que veíamos, Duelo al Sol, ¿se acuerdan? Y tantas otras. Bueno, este es el último duelo. Parece que se van a enfrentar con la... Van a ver quién saca la pistola primera en una población del lejano oeste, donde está el bar con las puertas giratorias, ¿no? Pero acá se trata del último duelo debido a que considera los actores de esta... De esta mini película consideran que no van a estar para el próximo mundial Messi y Cristiano Ronaldo, y que este va a ser el último episodio. No obstante, quién se desde ya lo damos por sentado, dijimos, y yo lo he dicho también por radio, Ronaldo logró un récord que nadie va a alcanzar, que es hacer goles en 6 mundiales consecutivos. Messi, Messi no estaba en esa porque él había, no había hecho goles en Sudáfrica. Pero ahora podría prolongarse el duelo, porque ¿quién dice que a lo mejor si sigue Scaloni y Messi tiene ganas, aunque sea decir estate con nosotros, estate en el equipo, aunque sea entrar 5 minutos? Hay que ver cómo está físicamente, ya nos animamos a cualquier cosa. ¿Quién le puede decir a Messi que no va a estar en el próximo mundial? Yo no me animo, no sé ustedes. Y la otra, la de Cristiano Ronaldo, ya es más esfuerzo, tiene 41 años, lo de él es correr, gran velocidad, la distribución que tiene el juego, una modalidad de juego que es distinta a la otra, a la de Messi. Pero el último duelo intenta reflejar es cómo llegan los dos y qué va a pasar en el Mundial. Pueden llegar a enfrentarse en cuarto de final, Argentina con Portugal. Dos de los denominados candidatos junto a España, Francia, y Alemania. Alemania que se agregó en medio último momento. Y también muchos están pensando en Estados Unidos. ¿Qué pasará con Estados Unidos? En definitiva, un mundial con récord de público, con cifras increíbles. Porque no va solamente el de Argentina y de los países que participan, vienen miles y miles y miles, con sus costumbres, con su gente, con los atuendos, pero también están los que quieren asistir a no solamente ese duelo, sino a un posible partido que muchos piensan que puede llegar a ser la final, Francia y Argentina. Les digo, porque tengo que ir a las notas, si no me paso, bueno, en dos palabras, que la carrera de Ronaldo no se termina aquí, porque va a seguir en el Mundial e intenta que Portugal sea finalista. Esto sobre el último duelo. ¿Y de dónde viene el duelo? El duelo viene de Barcelona y Madrid. La vamos a contar en la próxima, porque no tenemos tiempo. Del Real Madrid, y yo fui protagonista pasivo, porque era socio y soy socio del Real Madrid, y quería que ganara Ronaldo, porque no que perdiera Messi, pero que el Real Madrid, una ciudad y un equipo con el cual me siento consustanciado desde chico, ya les voy a explicar los porqués, los pormenores de mi vida en Madrid. Bueno, y Ronaldo jugó varios años en el Real. Bueno, era el baluarte del Real durante mucho tiempo, y Messi del Barcelona. Ahí surgió el duelo. No sé en la película, porque leí solamente el título, el último duelo. Bueno, vamos entonces a la ronda, al desarrollo, y va a estar De Vicenzi, que participante, fue a todos los partidos amistosos y a los partidos de Argentina. Vive en Houston, pero prácticamente vivía en la ruta en estos partidos, vivía en en Dallas, en todos lados, y nos va a hablar lo que hemos denominado la otra cara del Mundial. Bueno, nos metemos en la ronda con todo lo que hemos dejado. Toto Cerúndolo, por ejemplo. Toto Cerúndolo, el protagonista de la semana. ¿Cómo no hablar de Cerúndolo, que ganó Queens, Fran Cerúndolo? El torneo más tradicional que hay en el tenis mundial y el prólogo de Wimbledon, que se juega en Londres. Bueno, él llegó a último momento, llegó cuando faltaban dos games, qué curioso. 36 años sin viajar porque le tenían miedo a los aviones, el ex tenista y entrenador, por supuesto, de los dos Cerúndolo. Bueno, me van surgiendo los temas así y no sé qué estamos quedando afuera. Simplemente decirles, esto es la ronda y en la próxima ampliaremos. Chau, los queremos.
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0: La ronda, se agarra la raqueta y para festejar, por supuesto, ya lo hemos hecho ayer, el extraordinario éxito de Fran Cerúndolo ganando un torneo que es de los que tiene más tradición en Europa. Atención, después de los Grand Slam, yo creo que el torneo de más tradición es el Queens, que se juega en la esencia del tenis, Wimbledon, torneo respetado como la gran antesala, el pasaporte para Wimbledon, nada menos. Y ahí viajó Toto Cerúndolo, el papá de Fran y de Juan Manuel. Pero lo que más me sorprendió, que el triunfo es normal de Fran. Lo que me sorprendió fue el tiempo que hacía. Yo no había sacado la cuenta de esto, que Toto no viajaba a Europa. ¿Cuánto hacía, Toto?
3: Exactamente hacía 36 años. Yo volé mucho entre los 15 y los 40 años. Pero en el medio tuve unos vuelos realmente malos que la verdad que me asustaron mucho y decidí no viajar más vuelos tan largos y bueno, ahí dejé de viajar a Europa.
0: ¿Viajaba tu mujer?
3: Sí, claro, yo empecé a viajar María Luz mucho más, yo viajaba mucho por Sudamérica y Argentina. Hasta los 40 igual viajé bastante, o sea, no es que dejé de viajar, después ya definitivamente dejé de volar entre los 40 y el año pasado, que fui a una clínica que me invitó un ex alumno y muy buen entrenador y jugador, Pablo Albano, en San Pablo. Y bueno, y ahora volví a ir a Europa. Ayer llegamos con María Luz a Frankfurt, hicimos Frankfurt-Londres, y llegué justo cuando ibas 3-2 arriba en el tercero, Francisco contra Tommy Paul. Así que pude ver el final del partido. Bueno,
0: mira vos.
3: Francisco.
0: No viste el partido entero, entonces, qué notable, ¿no?
3: No pude llegar por el cambio de vuelo entre Frankfurt y Londres. No pudimos agarrar una conexión que estaba un poquito antes. Entonces, bueno, llegué sobre la hora. Por lo menos pude ver el final, aparte del Día del Padre. Bueno, Fran ganó Queens, que es un torneo que, de acuerdo a lo que hablábamos nosotros, debe ser el ATP 500, tal vez más importante del mundo. Es un torneo muy, muy emblemático, muy antiguo, creo que debe tener como 130 años. Sinceramente, el glamour que tiene, la mística, la tradición, bueno, es todo muy, muy especial. Y ahora estoy en Eastbourne, que también es un torneo muy, muy viejo acá, con mucha historia, a 2 horas de Londres, que también casualmente ganó Fran hace 2 años. Y bueno, donde hoy Juan Manuel ganó un partido muy lindo, le ganó a Collignon, que es un jugador muy, muy duro, que venía de hacer cuarto de final de Halle, que perdió muy ajustadamente con Zverev. Así que nada, la verdad que una alegría enorme, porque realmente que mis dos hijos ganen el torneo en Pasto no es nada común para ningún argentino. Creo que el esfuerzo que hacen los chicos de Argentina es realmente notable, porque para nosotros competir, primero, tan lejos de casa, y segundo, en un espacio del mundo donde el Pasto, si bien es algo extraordinario por lo glamoroso, por lo novedoso, hay que reconocer, vos vas a coincidir, que cuando se inventó el tenis hace más de, no sé, 140 años, era lo usual que las canchas fueran normalmente, la gran mayoría, de ahí viene la palabra lawn, ¿no? El lawn tenis, el tenis de césped, digamos. Pero claro, Hoy por hoy quedó siendo como una especie de, no sé, de anécdota.
0: Cuando lo inventaron los ingleses, el tenis.
3: Claro, por eso. Pero hoy, bueno, quedó teniendo una mística muy grande. Hay unas 6 semanas de Pasto al año, donde por supuesto proliferan los jugadores que realmente sacan muy duro y juegan en 2-3 bolas. O sea, la cancha es linda, el torneo se viste de una manera muy especial. O sea, vos estás en el club y te parece sorprendente ver todo el club verde, con las lonas también de colores muy particular, la gente, bueno, Wimbledon directamente la gente vestida de blanco, parece que el tiempo se hubiera detenido. Pero no es sencillo poder jugar en una cancha así, ¿no? Así que para nosotros es una alegría muy grande, y para mí, bueno, realmente un orgullo ver a mis hijos poder competir en este nivel y en un lugar tan tan emblemático.
0: ¿Te vas a quedar a ver, te vas a quedar, perdón, a ver Wimbledon?
3: Pienso, claro, sí. Me quedo a ver, ahora, bueno, hice Queens, ahora hago Eastbourne, que Juanma ganó y ahora juega con el ganador de Burruchaga y Ferry, que es un inglés, y después ya vamos a Wimbledon con María Luce.
0: Claro, no, no, y es otra cosa, aunque ahora hay un poquito más de peloteo en Wimbledon, ¿viste? La pelota dicen que son un poquitito aparentemente más anchas, es decir, no, no, no. El saque y red, sí, por supuesto que se sigue practicando, pero no como antes. Antes el saque y set, saque y red era una regla. Y ahora no, ahora
3: ha cambiado. La verdad que no hay mucho saque y red. Sí se sube, pero las áreas que más se gastan y se consumen son las áreas de la base.
0: Sí.
3: El pasto está cortado de otra manera. Está cortado a contrapelo, cosa que en realidad frena un poquito la pelota. Las pelotas son realmente muy pesadas. Son pelotas históricamente las que usaron siempre en Inglaterra, que son las Schlesinger, deben tener 130 años. Sí, una sí. Pelota hermosa, pero es una pelota pesada. Y bueno, nada, sale bien, pero digamos te requiere una habilidad muy particular, tiene que tener el tren inferior muy pegado al piso, tiene que tener mucha fuerza en los glúteos, los frenos son muy difíciles porque es muy difícil rebalar en pasto. Es lindo, pero no es, tiene que tener una habilidad muy especial. Muy especial.
0: Además, todo eso, la victoria de Fran en Queens, tiene la importancia de haber perdido el primer set, ganar el segundo y el tercero, que tuvo esos 5 match points. Después se le podía haber perdido un poco de confianza, si le ganaba un game más se podía controlar, y no, él fue quien pudo controlar el momento clave del partido para arribar a una final con cierta contundencia. Creo que ha sido un paso pero gigante el que dio en Queens Frank.
3: Sí, para nosotros es un triunfo, como te digo, un triunfo enorme. Realmente ganar Queens, si vos tomás los ganadores históricos de Queens, entre ellos Zverev, Edberg, McEnroe, en fin, Leiber, Alcaraz, por nombrar infinidad de jugadores,
0: todos
3: brillantes.
0: Todos han ganado ahí.
3: Todos han ganado ahí, Jimmy Connors seguro, en fin. Es un torneo, como decís vos, Andy Murray, Federer, Djokovic, bueno, en fin. Si tomamos la lista, cuando yo ayer veía los pósters y los nombres colgados en la pared, realmente te ponía la piel de gallina. Así de que Fran pueda estar ahí es sinceramente un orgullo y bueno, nada, hasta una sorpresa podríamos decir. Pero bueno, realmente muy contentos y siempre poniendo la bandera de Argentina en alto, que bueno, demuestra que los chicos nuestros y también las mujeres siempre están dando batalla y dando lo mejor, ¿no?
0: Claro, y ahora creo que Toto finalmente, digo Toto, Fran, lo que esperemos que ahora concrete algo que se merece por su tenis y por todo este trabajo de ir a muchísimos torneos en el año, de asentarse entre los 20 primeros y quedarse ahí, porque creo que es la posición que le dan su tenis y también los rivales, todos los rivales lo respetan.
3: Sí, bueno, Fernando, ya hace 4 años está entre los 20. Es un tiempo bastante largo. Francisco, digamos, entre el 18 y el 27 que estuvo ahora.
0: Claro.
3: Lleva cuatro años.
0: Claro, yo me refería a quedarse entre los 20 ahí un tiempo y no, ni ser 21, porque tiene tenis para estar ahí.
3: Sí, sí, por supuesto. Lo que pasa es que, bueno, no te olvides que hay algunas cosas que ustedes desconocen. Si vos sos top 30. Estás obligado a jugar lo que se llaman los mandatory tournaments, que son los torneos mandatorios,
0: sí.
3: Lo cual es doblemente meritorio porque vos tenés muy pocas balas para jugar en polvo de ladrillo. Vos, digamos, torneo, hoy lo hablábamos con mis hijos en la mesa, si vos no sacás puntos realmente grandes, no te dan los números para ser entre los 20. Es un tiempo bastante largo. Francisco, digamos, entre el 18 y el 27 que estuvo ahora.
0: Claro.
3: Lleva cuatro años.
0: Claro, yo me refería a quedarse entre los 20 ahí un tiempo y no, ni ser 21, porque tiene tenis para estar ahí.
3: Sí, por supuesto. Lo que pasa es que, bueno, no te olvides que hay cosas, algunas cosas que ustedes desconocen. Si vos sos top 30...

0: Hablábamos con mis hijos en la mesa. Si vos no sacás puntos realmente grandes, no te dan los números para ser top 10. Top 10 son 3.200 puntos y hoy Fran debe tener 2.100 puntos. Entonces a vos te faltan mil y pico de puntos más. Si vos no haces una semifinal de Grand Slam, si no ganas una ATP 500, si no ganas un Master 1000 o una final, no es que no te da el tenis, te da la matemática. Y ahí viene el problema, porque vos de 4 Grand Slam tenés solo uno en polvo, de 9 Master 1000, ahora se agregan Arabia, que sería el décimo, tenés 3 en polvo, de los cuales Madrid es muy rápido. Entonces, polvo de lo que a vos te gustan, tenés Roma y tenés Monte Carlo. Y después, para de contar, tenés Monte Carlo, Roma, Madrid. Y nada más, ¿viste? Y después tenés Roland Garros. Son 4 balas en polvo. Todo el resto es cemento, césped, indoor. O sea, puede estar ahí, te diría que es un lujo. No es para cualquiera. Sí, inclusive a un Vilas, que fue un monstruo,
1: claro,
0: no tenía las reglas de Master 1000.
1: No.
0: O sea, él jugaba todo, ganaba de todo, pero no estaba obligado a jugar lo que te obligan ahora. O sea, esto se crea, creo que hace unos 20, 30 años, cuando estaba la famosa disparidad entre Thomas Muster y Pete Sampras, que los dos terminaron siendo número uno, jugando uno todo en cancha dura y otro todo en polvo. Ahí decidieron poner los Master 1000 y ahí se unificó un poco la obligatoriedad de que todo el mundo tenga que jugar en lo que le toca. ¿Me entendés? Si hoy Francisco no juega un Master 1000, le ponen un cero. No es que lo puede canjear por otra cosa. ¿Me entendés? Sí. Creo que el único Master 1000 que pueden desestimar es Monte Carlo, pues cuadro de 32. Pero todos los demás Master 1000, que son cuadros de 64, están obligados a jugarlo. Y los Grand Slam, lo mismo. Entonces vos no jugás Wimbledon, te ponen un cero. Lo cual, cuando te toman las 19 mejores actuaciones, estás en desventaja, porque tenés que sumar puntos en donde corresponde. Por eso estos 500 puntos de Frank en césped, y son espectaculares, porque estás sacando puntos en una época del año que normalmente para un argentino te diría que está un poco vedado. ¿Me entendés?
1: Claro. Y después,
0: así que bueno.
1: Después la clave todo de estar entre los 32 siempre, cuanto mejor estés, por supuesto que es beneficioso, pero siempre no salir de los 32, cosa de estar siempre clasificado, ¿no?
0: Seguro. Juan José, te tengo que pedir disculpas porque estoy acá.
1: No, vos tenés que cenar,
0: te agradezco un montón.
1: Sí, dale un abrazo a los dos chicos y bueno, y que los segundos los sigan ascendiendo porque han tenido un buen profesor y alguien que se ha dedicado al tenis, que nació, que sos vos y tenés una mujer también que te acompaña siempre. Así que es una familia, esta es una familia que juega al tenis, realmente. No hay muchos casos al respecto. Un abrazo grande, Toto.
0: Un abrazo grande, Juan José, saludos a toda la gente de Argentina y muchas gracias siempre por el apoyo, ¿no? Abrazo, dale, gracias, chao, chao.
1: Gracias a vos, chao. Toto Cerúndolo, el papá de los dos, Juan Manuel y Frank, que acaba de ganar el torneo de Queens, como dijimos nosotros, un torneo de una trayectoria, de un prestigio increíble, que claro, mirándolo a lo lejos así, y al lado de campeonatos que están ganando ahora los asiáticos, que ponen dinero y están poniendo plazas, pero que no tienen tradición. Ganar Queens es como ganar, como ir acá en Buenos Aires, ir a leer un libro a la librería Ateneo. Qué disparate, ¿no? Bueno, un abrazo, chau.
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3: Escuchamos a Messi.
4: Porque ellos eran muy intensos y bueno, feliz por resultado, por la clasificación. Era importante para nosotros sumar de 6 para tener una semana más tranquila y nada, así que contento.
5: Leonel, aquí, derecho, justo, atrás del trípode. Sí. Maxi, lo de TNT Sports. Ya segundo partido, convertiste 5 goles, ya dejaste atrás todo lo que íbamos a hablar nosotros, si lo alcanzabas o no lo alcanzabas a Klose, etcétera, ya lo superaste de hecho. Y en dos partidos también la Argentina encontró la clasificación. ¿Estaba dentro de los planes que esperaban ustedes o se dio todo incluso mejor?
4: No, sí, obviamente que estaba dentro de nuestros planes poder conseguir las 2 victorias. Sabíamos que no iba a ser fácil, mal como se dio todo el Mundial, como se está dando, que son todos partidos muy, muy, muy igualados, como dije la vez pasada, nadie nadie regala nada. Hoy se vio también mucha intensidad por momentos.

0: nos costó hacer la posición larga que nosotros queremos. Es verdad que ellos tampoco nos hicieron daño, pero bueno, era un partido muy, muy trabado, muy intenso, donde se hacía difícil jugar, había que jugar muy, muy rápido, por el momento lo hicimos, pero bueno, lo importante era la clasificación. Obviamente siempre está en nuestro plan de ganar todos los partidos, somos Argentina y siempre vamos a buscar los partidos ante cualquier rival, pero sabemos que no es fácil y que hay que demostrarlo dentro de la cancha, y creo que hoy Argentina lo hizo.
1: Gastón Recondo para Carnaval. No quiero decir más en el final. En esta etapa de tu carrera, da la impresión de que todos los días son especiales para vos. Da la impresión de que todos los días son especiales para vos. Pero también cada partido es especial para vos. Lo que no estábamos nosotros pensando es que cada partido fue especial también para los demás, para los espectadores, para nosotros, que en dos partidos hace 5 goles en una Copa del Mundo. Hay que buscar mucho para encontrar esa estadística, hablando de estadísticas. ¿Lo vivís como algo especial cada día también acá?
0: Yo creo que todos lo vimos de esa manera. Todo este grupo, todo este plantel lo vive así, y lo vivió así durante toda esta etapa. Creo que cuando este grupo se junta, ya sea para competiciones oficiales, sea amistoso, disfruta de estar juntos, disfruta de competir, de entrenar, del día a día, y disfrutamos de ver a la gente así también, de poder darle este tipo de alegría. Gracias a Dios ya le pudimos dar varias, e intentaremos seguir estando en esta dinámica, en esta sintonía, como lo está la gente también, ilusionada, pero como dije recién, no vuelvo a repetir, pasito a pasito, ¿no? Esto es largo, es difícil, y prepararnos como nos preparamos cada partido, sea cual sea el rival, el momento, y sí, lo vivo especial como siempre lo viví, ¿no? Como te dije la otra vez, yo disfruto de jugar y de pasarla bien dentro de la cancha. Hoy hubo un momento donde estaba con mucha bronca por el penal, porque erré y lo pateé muy mal, y bueno, por suerte pudimos revertir toda esa situación, pudimos sacar la ventaja y quedarnos con los 3 puntos, que es lo más importante.
2: Bueno, Leo Messi, ¿qué más se puede decir? Además, reflexivo, él muy reflexivo, porque dijo, no, todavía falta mucho, y no recuerdo qué otra palabra más, pero el concepto fue, no, todavía no ganamos el título, falta mucho, ya lo creemos que falta mucho, falta el 80% del Mundial, faltan los rivales más difíciles, pero hasta el momento Messi ha dado una lección maravillosa de su extraordinaria capacidad, de su sensación que va emitiendo de jugador único en la historia. Lo dijo Diego Latorre en un comentario cuando, después que terminó el partido 2-0 frente a Austria, dijo, no hay palabras, ya yo como comentarista no tengo más palabras para elogiar a Messi, me llamo al silencio. Y bueno, y es Diego Latorre, que se ha transformado, gran jugador, se ha transformado en uno de los mejores comentaristas. Un fenómeno. ¿Qué más? ¿Qué decir? Ustedes están de acuerdo, todos estamos de acuerdo. Simplemente lo único que tenemos que agradecer, no que sea argentino, como dicen todos, que exista un artista en el mundo, como existió Monet, como existió Plácido Domingo, como han existido tantos brillantes autores, cantantes, músicos en la humanidad, para deleitar a la humanidad. Ya trasciende, yo creo, lo argentino. Messi es como el mejor pintor, como el mejor escritor, como el mejor hacedor. Messi es de la humanidad. Seguimos en la ronda.
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2: la ronda ahora ante la proximidad, siempre, queda ante la proximidad de nada, no porque viene la Fórmula 1, porque siempre está y estará Cacho González Rouco con sus comentarios de automovilismo, siempre va a haber material. Pero en este caso, Argentina le ganó a Austria, pero Colapinto no lo tiene a Messi. Ese es el problema, porque hay carrera en Austria de Fórmula 1 este fin de semana, y bueno, con Messi sería distinto, ¿no, Colapinto? Cachito.
5: ¿Qué tal, Juan? Bueno, sí, efectivamente, en Austria, donde un circuito hermoso, espectacular, una zona espectacular de pequeña montaña, todo verde, una belleza, la verdad, el lugar existe hace ya mucho tiempo, ha ido cambiando de nombre, porque en principio era Zeldec, que era de una ciudad que está ahí pegadita.
2: Ah, sí, tenés razón, me había olvidado.
5: Sí, después le fueron cambiando el nombre, Österreichring, después, o sea, varias oportunidades cambiaron, en definitiva el circuito también cambió, porque era un circuito más largo, ahora lo hicieron más corto, achicaron, o mejor dicho, le hicieron más leves algunas curvas muy rápidas que había en ese circuito. Yo me acuerdo que el Lole, cuando hablábamos después de, o durante la carrera de ahí de Austria, decía que había algunas curvas tan rápidas que se había calculado de que el piloto sobre la parte final de la curva prácticamente la sangre estaba de un lado solo del cerebro, estaba a punto de perder la noción, ¿viste? Era una, la fuerza G que producía en esos casos, la situación era de ese tipo, ¿no?
2: Sí.
5: Por suerte no le pasó nada a nadie, pero quiero decir, estaba prácticamente en el límite. Ahora las hicieron más suaves, pero de cualquier manera sigue siendo un circuito muy lindo, con subidas, bajadas, y además que pasa y se traslada por alrededor de una zona muy bonita, ¿no?
2: Claro, bueno, Austria es un país de bastante montañoso, ¿no? Está en los Alpes, está limitando con los Alpes, la separación con Italia, sí. Creo, bueno, pensar, yo siempre digo que el número uno del tenis, Sinner, digo, es austríaco, por eso es tan frío, porque claro. Nació en un pueblo que está a muy poquitos kilómetros, o sea, ahí nomás, a 100 kilómetros de la frontera con Austria. Entonces nació en un lugar de nieve. Es más austríaco que italiano, ¿no? Por lugar y seguramente por costumbres, porque las ciudades que están pegadas a la montaña, yo me acuerdo cuando fui a verlo a ya se te cruzan.
5: Hay un lugar muy conocido que es Graz ahí.
2: Graz, claro, sí.
5: Está muy cerquita, y bueno, el caso de Sinner que decías vos, sí. Sin duda, un poco lo denuncia también el apellido, ¿no? El apellido no tiene nada de italiano.
2: No, claro. Y donde veía un par de futbolistas, estaban jugando, Balbo era uno de ellos. Yo estaba cubriendo la carrera, el Mundial de Motonáutica. De Trieste, y fui dos veces a almorzar, me invitó a comer. Estaba Sensini, jugaban en el claro, equipo de Trieste, no, de Austria, que espero, no se me fue de la cabeza el nombre, la ciudad que está ahí, que está en un equipo de primera división, de Italia, de dentro del territorio italiano, y bueno, las costumbres, yo recuerdo que me olvidé un par de anteojos en un supermercado, en un shopping me olvidé un par de anteojos ahumados que le servían a cualquiera. Fui al día siguiente, lo fui a buscar a Balbo al entrenamiento, me acompañó al shopping y me estaban esperando con los anteojos. Es decir, no, en Austria no te roban nada. En cambio, si hubiera sido en Italia, no digamos acá en Buenos Aires. En el Buenos Aires era un tenis, y los italianos también son bravos. En el Buenos Aires era un tenis, depende de quién, de qué sector de Italia. Pero en el Buenos Aires era un tenis, recuerdo esto, mira, que en lo que era palco oficial, no el palco oficial, lo que era tribuna de prensa y lugar de jugadores debajo de la tribuna principal, que desapareció de allí en la parte de prensa. En una conferencia de prensa me olvidé un par de anteojos, volví a los 15 minutos, porque me di cuenta hoy los lentes, volví, nunca más los vi. Hace muchos años esto.
5: Había varios que por ahí le podía haber quedado bien.
2: Claro. Pero en cambio ahí, no digo que todos los argentinos son ladrones, ojo, pero quiero decir que en Austria es imposible.
5: Qué sé yo, uno ve que hay determinados lugares donde el respeto y el cuidado de las cosas de los demás es muy importante y lo tienen muy en cuenta. Vos fijate el caso de los japoneses, me llamaba la atención. Bueno, pero a pesar de eso, los argentinos creo que también en la parte del fanzón lo limpiaron todo, ayer creo que fue, pero en el caso de los japoneses, que después de cada partido sacan y limpian todo el estadio para que quede limpio.
2: Sí, por supuesto, no, sí.
5: Otra bueno, son estas cosas, estos respetos, ¿no? En cuanto a la utilización de algo que sea público.
2: Claro, bueno, la gente va a decir, y tenga yo la culpa que te llevé por otros senderos, Colapinto, hubo algunos comentarios que sobre las máquinas, que Gasly, que le iban a... La vez pasada leí algo de que le iban a sacar el auto a Colapinto y se lo iban a dar a otro. Me parece que son todas versiones absurdas, ¿no?
5: Bueno, vos viste cómo es este ambiente, y además, por otra parte, muchas veces la prensa del automovilismo, como la prensa del fútbol y demás, inventan cosas como para tirar, y de repente, como no pasa nada, el otro día la gente se olvidó. Pero sí, hablaron, qué sé yo, de Alonso. Alonso.
2: De Alonso, exacto, ahora me acordé.
5: Imagínate vos si va a ir a Alonso Alpine, está prácticamente en el fin de su carrera. ¿Qué claro. sentido tendría de que Alonso fuera a correr ahora, de repente, el último año a lo mejor que va a correr, el 27, va a correr en el Alpine? No tiene sentido.
2: No.
5: Pero
2: no.
5: Además, tiene
2: un buen recuerdo como deportista de él en España, claro.
5: Claro, es una, mira, yo creo que es una historia que la dan vuelta. Yo creo que hoy Colapinto es un hombre de la Fórmula 1. Esto lo vamos a ir comprobando de cualquier manera, pero es un hombre de la Fórmula 1, ya está integrado. Nadie te va a opinar de que Colapinto es malo o tiene algún tipo de problema. Entonces yo creo que, bueno, ahora vamos a ver, porque dicen que la versión es que Alpine va a llevar cosas nuevas para los dos autos a este circuito de Austria. Esperemos que concreten esto, porque la vez pasada habían dicho también de un alerón delantero en la carrera anterior que en definitiva no pudieron utilizar, pero aquí la posibilidad de que esté, este es un circuito rápido, o sea que aquí, en la medida de que pueda llegar a tener una buena estabilidad y que puedan doblar rápido, ojo que eso hace falta un buen sistema como para que funcione tanto la parte delantera como la trasera. Sí. Así que yo creo que si logran esa puesta a punto ideal, me parece que pueden llegar a andar bastante bien los dos.
2: Así que al Colapinto no le va a venir bien, este circuito que vos describías.
5: No, yo creo, no para Colapinto. En realidad miremos a los dos, ¿no? Miremos
2: a Colapinto y
5: a Gasly, porque en la medida que uno ande bien, el otro puede andar bien también. O sea que yo creo que hay que mirar a los dos pilotos. Después, en las diferencias, en los detalles y demás, bueno, sacaremos las conclusiones una vez que se corre la carrera. Si alguien se equivocó por alguna razón, si el equipo a lo mejor falló en determinadas circunstancias, qué sé yo, hay tantas cosas que pueden pasar y que entonces no sé si hay que analizar, pero ya pasada la carrera. Este circuito también, ojo, que es proclive que a lo mejor pueda llegar a tener algo de lluvia, si bien hace mucho calor ahora en toda esa zona, viste que en la parte sur de Italia dicen que hace un terrible calor.
2: Ah, sí, en toda Europa.
5: Sí, en toda Europa, tremendo. Así que, bueno, vamos a ver qué pasa allí en Austria, ¿no? Qué tipo de calor hace, o por otra parte, si es que no cae alguna lluvia que pueda llegar a complicar.
2: Claro, bueno, y la última, cachito, es que vos me decías de Gasly, los dos, cuando yo te hice un comentario, y digo, pero bien, la gente, viste, que se fija, por un lado está Colapinto con el resto y donde tiene poca cabida entre los líderes. pero entre los que luchan por el título, por los pole position, por los pole position, pero este hay también, la gente acá quiere que le gane a Gasly, ¿no?
5: Sí, yo creo que es importante que él ande bien, que Colapinto ande bien, después si puede andar adelante de Gasly, fantástico, sería lo ideal, lo que nos gusta. Si tiene que andar ahí pegadito detrás, o un poquito más atrás, no hay problema. O sea, el tema es que ande regular, que pueda estar dentro de los primeros lugares, que pueda llegar a lograr más puntos, como ya vino logrando, que va sumando todo el equipo, eso ayuda también al equipo y a los sponsors para que puedan seguir apoyando y que puedan seguir formando de alguna manera a este chico que recién está empezando en la Fórmula 1. Pensemos que recién empieza Colapinto, así que tiene un camino muy largo y no creo que se vaya a frustrar para nada.
2: Claro, el que recién empieza también es Cachito González Rocco. Bueno, detenemos con el comentario, la semana que viene vamos a comentar todo esto. Así que, Cachito, está el compromiso, cuídate la garganta, yo estoy peor todavía. Así que no tomemos frío, un abrazo grande, y nos vemos.
5: Listo, gracias Juano, gracias a todos.
2: Cacho González Rocco, una eminencia, qué lindo compartir el programa con él. Yo digo, no lo tenemos en la ronda, él es la ronda. Un abrazo grande y seguimos precisamente en la ronda.
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2: 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Muy bien, seguimos en la ronda, en este caso con la parte de que hemos denominado la otra cara del Mundial, donde buscamos siempre alguna lista que sea central, pero a su vez que vaya por un poco por los sectores no tan conocidos, pero que son los que mejor conviven, viven, son sostenes del Mundial y además son los que mejor observan diversos acontecimientos que rodean a este, yo diría, formidable por la cantidad de espectadores y el desarrollo que tiene el Mundial de los Estados Unidos. Miguel de Vicenzo, ¿qué tal? ¿Te fuiste a Dallas? ¿Estás viajando por todo Estados Unidos? De Houston a Dallas. Bueno, no era tanto. ¿Qué distancia había en auto?
6: Hola, Juan, ¿cómo te va? Qué gusto saludarte. No, cerca, son como 3 horas en realidad. De los partidos que hablamos, fue el otro en Houston la semana pasada y este, que es creo que va a ser posiblemente uno de los últimos que vea. Pero muy bueno, muy linda experiencia, muy bien armado todo este mundial norteamericano, digo yo, porque tiene todos los componentes de estos estadios maravillosos. Yo no conocía este estadio de Dallas, que como te digo queda a unos 350 kilómetros de Houston, pero es bastante más nuevo que tenemos nosotros ahí, el de los Texans. Este es muy impresionante, muy moderno. Bueno, habrán visto por ahí en la televisión una pantalla en el medio de la cancha que debe tener unos 30, 40 metros. Tiene 4 pantallas, pero el techo cerrado y con las pantallas y con la música es un espectáculo completamente americano, digamos, norteamericano, porque parece un partido parece que incorporaron todo lo que uno ve en un partido de la NBA, digamos, pero con, no sé, 70, 80 mil personas. Es una experiencia completamente distinta que me parece que en el fútbol, fútbol soccer, digamos, va a quedar, porque debería ser una tendencia para agregar tecnología, digamos, que no sea simplemente el estadio abierto. Por ahí a los futboleros no nos gusta todo esto, pero tiene un componente de show que para mí es como agregarle cosas, ¿no?
2: Claro, muchos protestan porque con la llegada del VAR acá en Argentina ha habido algunos fallos muy raros con algunos personajes, pero fíjate que el VAR, el penal que le hicieron a la Argentina, que no convirtió a Messi, pero eso, si no hubiera sido por el VAR, no se otorgaba y era justicia, ¿no? Porque evidentemente habían hecho foul.
6: No, sí, sí, seguro. No, no, se nota todo eso, se nota todo el apoyo de la tecnología, porque ahí mismo, lo que te digo, en el estadio, cuando aparecen estas jugadas dudosas, levantás la cabeza y te lo repiten ahí en un televisor gigante, en una pantalla recontra gigante. Entonces te da una posibilidad de seguir el partido que es casi como mezclar la televisión con el juego en realidad. Así que no, muy linda historia, de nuevo, muy linda historia ver a los argentinos con todo ese entusiasmo, copando el estadio, con no sé el porcentaje, no, tampoco sé el número, pero creo que había como 70,000+ personas. Y bueno, salvo un grupo de austríacos que entraron todos juntos, que no sé cuántos serían, 2,000, 3,000, 4,000 en una parte y otro grupo en otro lado, bastante grande también, miles, un par de miles, no sé los números, que hacía mucho ruido, pero el resto, cuando empiezan a cantar todos los paisanos, copan el estadio con canciones conocidas, así que no, muy lindo, muy muy lindo ver así el entusiasmo este que se ha generado con esta selección, obviamente con lo de Messi es una locura, porque ahí sobrepasa a los nuestros, al amor de los nuestros. Hay sí. Hoy veía sacándose fotos tipo de India con una bandera, viste, el GOAT, como dicen ellos, como el más grande de todos los tiempos, el GOAT. Y ve tipos de India, viste, que te das cuenta que son de otra cultura, sacándose una foto con una bandera de Messi, con la camiseta de Messi. Eso no son argentinos. Y así, para mí, yo digo que la mitad del estadio, o un poco menos, era gente extranjera, de otros lados, americano, de otros lados, con la camiseta argentina. Porque no me imagino que hay... Ah, decían que había 50,000 argentinos. Puede ser, capaz que había 50,000, pero nosotros 20,000 o 30,000 eran de otro lado y la mayoría tiene la camiseta argentina. Así que es...
2: Quiere decir que Miguel, hay un negocio paralelo y muy grande. Empresas, no sé de qué marca de ropa, pero que han vendido... el oficial de Argentina es Adidas, pero si han vendido camisetas argentinas, han hecho un negocio espectacular allí, con los americanos comprando.
6: Sí, bueno, ahora hay una mezcla que la camiseta argentina y la oficial se debe vender, la venden en todos lados y en todos lados vale lo mismo, y hay otras que las compras por internet, que es una copia. Pero deben haber vendido cantidades, porque vos por la calle acá, yo estoy en Dallas ahora en el centro, y por la calle hay un montón de gente que ni siquiera fue al estadio y andan con esa camiseta. Así que, no, ni del negocio, ni hablemos del negocio, porque son números astronómicos, porque los 6 millones de tickets de esto que yo te dije que vendió este mundial, comparado con los 3 millones de tickets que vendió el mundial de Qatar. Hoy me decían que el promedio de la entrada que va quedando entre las entradas corporativas y las entradas que sacaron a tiempo debe andar entre 1,000 y 1,500 dólares. Entonces, el negocio de este mundial para la FIFA, para sin contar lo que se... Esto son entradas nomás, sin contar lo que vos estás diciendo, las camisetas que se venden, la comida que se come en los estadios, la televisión. Esto es una locura.
2: Sí, sí. La cerveza, mundial, la negocio. Cerveza con alcohol o sin alcohol.
6: No, con alcohol, ahí podés tomar lo que quieras, todo el mundo toma lo que quiera, entras a tu asiento con un vaso descartable, pero te vas al nivel del bar, de los bares, y compras lo que querés, champán, lo que quieras, y te vas a tu asiento con una cosa con un vaso descartable. Como te digo, un show y una organización. Hasta ahora, todo lo que vi dos partidos de esto, el de Portugal ahí en Houston y este, y en los dos casos es muy muy impresionante la organización de un evento que, como te digo, me hace acordar a ir a ver un evento de la NBA, ¿viste? Que llegás, sí. Vos habrás visto por ahí alguna en tu vida, que llegás al estadio y se anuncia con música, y ponen, ahora empiezan a poner música típica argentina, meten alguna cumbia y algo así, y la gente canta en las tribunas. Al final del partido ahí pasó eso.
2: Una cumbia cuando juega Argentina,
6: Claro, al final del partido, medio como celebración, que es impresionante, porque la gente se quedó, habrá visto por TV, nos quedamos media hora, 40 minutos, no se iba nadie, y porque seguían poniendo música y la gente cantaba. No me acuerdo, creo que ni la conozco esa cumbia, pero la debo tener por ahí filmada en alguna parte. Pero como una fiesta, ¿viste? Terminan y se quedan cantando y los estadios se enganchan con eso y ponen música fuerte y la gente sigue la canción. Como hicieron el otro día en México. En México también lo hicieron. Ponían las canciones y la gente de México cantaba canciones.
2: ¿Y bailan así? ¿Bailan en las tribunas?
6: No, pero cantan como si estuvieran cantando el muchachos. Sí. Se ponen a cantar una cumbia, ponele. Pero lo que te quiero decir es está muy armado como una fiesta, ¿entendés? Más allá del partido de fútbol, yo le veo la onda de que estos partidos tienen cosas, los americanos y la FIFA le han metido, los norteamericanos, le han metido cosas como si fuera un evento de NBA o del fútbol americano, ¿viste? Mucho más, entre esto que te digo, música, pantallas, estadios impresionantes, así que creo que puede ser algo que quede en el fútbol, esta un poco impronta que le están poniendo los norteamericanos, ¿no?
2: Y ahora tiene que jugar con Jordania, pero después Argentina, siendo primero o segundo, se supone que va a ser primero en la zona, va a ir a jugar a Miami. Con la cantidad de argentinos que hay en Miami y la Florida, ahí sí que van a explotar los estadios.
6: Sí, ahí van a explotar la reventa de los tickets. Eso va a ser un desastre porque para ver en esas instancias, sí, va a ser impresionante, porque ya primero que está todo vendido, porque todo el mundo sabía esa posibilidad de que Argentina juegue en Miami y muchos se largaron a comprar la entrada a riesgo. Pero ahora, si termina siendo primero, seguramente va a ser una locura para poder entrar a esa cancha, porque no sé cuánta gente tiene, pero tiene una capacidad limitada. Así que sí, vamos a escuchar locuras de gente pagando entradas carísimas, que como te digo, es la otra parte de lo que está pasando aquí, que hay gente dispuesta, solo por ver a Messi y por toda esta locura del fútbol, soccer que se armó en Estados Unidos, está dispuesta a pagar locuras. Y no se equivoca, porque lo que vimos hoy de Messi realmente es un espectáculo que decís, bueno, lo vi a Messi una vez en mi vida, ¿viste? Entonces los tipos, aún no siendo fanáticos del fútbol, quieren ir a ver a Messi. Entonces, bueno, ¿cuánto vale la entrada? Bueno, la pago, no me importa, porque yo quiero verlo aunque sea una vez en mi vida. Así que sí, se ha dado una mezcla de condimentos, especialmente la de Messi, la pasada por ahí por el equipo de Miami y toda esta locura de los chicos por el fútbol y toda esta expansión del fútbol en Estados Unidos, que ha generado esta locura, ¿no? Como digo, de vender el doble de entradas que vendió cualquier mundial. Eso tiene que tener una... Para mí las explicaciones van por ahí, ¿no? La tensión que ha logrado el fútbol en Estados Unidos y el condimento de tener a un tipo que es, además de un deportista increíble, una persona que todo el mundo quiere ver porque hace cosas espectaculares.
2: Claro.
6: Así que sí, la verdad que es una hoy está más eufórico que nunca, porque después de verlo no hay manera de no entusiasmarse, pero más allá de lo que sentimos nosotros los argentinos y sobre todo viniendo a verlo lejos, yo estoy muy impresionado con el impacto en la población y en los chicos de Estados Unidos, que es algo que vos decís siempre. Vos decís, el otro día decías que esto es como, no sé, una revolución en Estados Unidos del fútbol, y yo estoy de acuerdo con eso. Creo que, y fundamentalmente impulsada por los chicos,
2: ¿no? Por los chicos,
6: los
2: sí,
6: grandes
2: sí.
6: Los grandes lo entienden, les empieza a gustar, pero lo miran medio de reojo, qué sé yo, grande, te digo, tipo 50 años, no sé. Eso lo miran, ven que pasa algo, pero los chicos y los jóvenes están enloquecidos, están realmente... compraron el fútbol soccer.
2: Querido Miguel, un abrazo muy grande, saludos a la familia y gracias por tu predisposición de siempre. Y además, por lo bien que le haces a Argentina, sabemos todas las cosas que desarrollás y todo es muy positivo y generoso. Un abrazo grande.
6: Bueno, Juan, sos un buen amigo, por eso decís cosas tan lindas, pero te mando un fuerte abrazo. Y seguimos en contacto, vamos a seguir así como Cábala para seguir avanzando.
2: Por supuesto, como Cábala también, y porque tiene un buen enfoque. Miguel de Vicenzo, desde los Estados Unidos, desde Houston, o en este caso, desde Dallas.

Muy bien, queridos amigos de la ronda, hasta que llegamos, será hasta el próximo sábado, siempre a las 0 horas, en que estaremos viviendo el Mundial y todo lo demás. El agradecimiento a Toto Berlingeri, nuestro hacedor técnico musicólogo, la producción de Sol Durán y la colaboración infinita, masiva, vital de todo ese cuerpo magnífico de queridos operadores y bellas operadoras que conforman el staff técnico de Radio Rivadavia y que asisten a todos los programas de radio las 24 horas, incluso con nosotros en el programa de Panorama, que se emite para la mañana de lunes a viernes y donde hacemos nuestros comentarios de tenis. Queridos compañeros, oyentes, a todos, gracias, los queremos, los esperamos en 7 días. Siempre con la ronda, chao.

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tal? ¿Cómo le va? Buenas noches, bienvenidos. Gracias por estar en sintonía con nuestra LS5 Radio Rivadavia de la bella República Argentina. Pasan 4 minutitos de la 1 de la mañana. Estamos comenzando a transitar un nuevo día. Este sábado 27 de junio de 2026. Se está yendo junio, sí, se está yendo. Se está yendo la mitad del año. Y a partir de la mitad del año, lo que resta del año, se va con una velocidad que es realmente muy, muy preocupante. ¿Crees que se vaya rápido el año? ¿O crees que vaya más lento? ¿Lo tenés resuelto? ¿O todavía no? Bueno, puede que estemos hablando en esta noche, en esta madrugada, del paso del tiempo. O de las cosas que nos gustarían sugerir, cosas que nos gustarían... La reflexión de hoy tiene que ver con algunas cositas que quiero recordarles. Y me gustaría que ustedes también se sumen a recordar algunas cositas, a hacer como una especie de sugerencia. Desde aquí, desde Reporte Rivadavia, no damos consejos, pero sí hacemos sugerencias. Sugerencias que ayudan a vivir mejor, sugerencias que ayudan a sobrellevar el día, si el día ha sido complicado, el día o la vida. Porque hay veces que uno está preocupado por tonterías o le da demasiada dimensión a cosas que realmente no lo merecen, y cuando ocurre una tragedia como la que estamos viendo allí en Venezuela, ahí nos damos cuenta que eso sí son problemas. Eso es terrible lo que está ocurriendo por allí. Sabemos que tenemos gente que nos escucha allí, esperemos que se encuentren bien. Sabemos que van a tener horas muy difíciles. Sabemos que van a ser muchas más víctimas de las que se están suministrando los números en este momento, porque es una tragedia. Es una tragedia y de a poquito se va a ir corriendo el velo y vamos a tener el número aproximado de cómo ha castigado a la bella Venezuela el terremoto de días pasados. Hubo otra réplica hace muy pocas horas, y la verdad que estamos todos, el mundo está mirando hacia allí y estamos tratando de ver cómo podemos ayudar. Nuestra República Argentina ha mandado alimentos, ha mandado medicación, también han ido bomberos voluntarios, también hemos ido enviado una cuadrilla de perros que ayudan a encontrar víctimas, y esperemos que de a poquito se vaya encaminando la situación dramática. Cuesta hablar de esto porque cuando uno hace un sobrevuelo por allí, por Caracas, o algunas zonas de Venezuela, uno se da cuenta de la dimensión del daño. Y tenemos amigos, yo tengo una gran amiga viviendo allí, hay cerca de 50.000 personas que aún no han podido ser localizadas por sus familiares, y ese es un número realmente muy, muy preocupante. El daño edilicio, el daño de la ciudad, bueno, se va a reparar con mucho sacrificio, con el aporte que están haciendo distintas economías del mundo, distintos países, pero las pérdidas humanas, eso sí que es realmente irreparable. Abrazamos a aquellos que han perdido sus familiares, abrazamos y pedimos que aquellos que todavía no los encuentran, pedimos que ojalá que los encuentren, que estén en algún lugar a buen resguardo, que como las comunicaciones están tanto alteradas por allí, no saber nada del familiar, del amigo, del vecino, sea nada más que eso, un problema de comunicación, pero que se encuentren bien. Porque realmente el panorama que estamos observando durante la semana, e incluso ahora estoy poniendo aquí en los monitores que tengo en el estudio mayor de Rivadavia, que lleva el nombre Antonio Carrizo, las imágenes que seguimos viendo son realmente muy, muy tristes. Y también dentro de la tragedia también han ocurrido algunos milagros, como encontrar animales, como encontrar algunos bebés, alguna gente muy adulta. Ojalá que se sigan sucediendo los milagros
durante todo el día de hoy, y mañana y pasado, y puedan dejar atrás la pesadilla que les ha tocado vivir por estas horas. Cuesta mucho encontrar palabras para estrechar en un fuerte abrazo al pueblo de Venezuela. Hemos escuchado a Catherine Fulop, muy preocupada, Ricardo Montaner también, el Puma Rodríguez, bueno, gente que siempre ha estado hablando de su bella Venezuela, hoy están realmente con el alma estrujado por esto que les está ocurriendo y que no somos ajenos, todos estamos allí mirando hacia allí para que las cosas se vayan encaminando. Vamos a dar comienzo a este reporte de Rivadavia, pero creo que valía la pena comenzar hablando de lo que ha ocurrido. Aquí en este reporte de Rivadavia no le escapamos a ningún tema. Hablamos de absolutamente todo. Somos un programa de actualidad, somos un programa de entretenimiento. También intentamos ser una buena compañía. Por cierto, ustedes se van a estar poniendo en contacto a través del 1150-268-630. Es la vía de comunicación con reporte. Allí pueden hacerlo a través del texto o a través del audio. No me llamen, por favor, al número que acabo de dar, porque allí no los podemos atender, pero sí los podemos escuchar y sí los podemos leer. Si mandan un audio, eviten el texto. Si mandan un texto, eviten el audio. Cualquiera de las dos cosas que envíen, encabecen con su nombre y el lugar donde están escuchando nuestra Rivadavia. Y si podemos hablar con alguien que por estas horas está allí en Venezuela, lo iremos a buscar y vamos a traer su testimonio, porque queremos generar conciencia y también dar una mano, si es que se puede, a través de la distancia. ¿Quiénes haremos reporte Rivadavia cuando pasan 10 minutos de la 1 de la mañana hasta las 7 de la mañana? En la operación técnica lo tengo aquí a mi lado, Lucas Herrera. Lucas, que tengamos una muy buena madrugada. Me alegro verte allí en la consola. También está en la otra consola Antonio Moris. Tony, ¿todo bien? Sí, me dice Tony. En el control de aire, Martín Chavero. También me cruzaba en el pasillo el día de hoy y lo veía bien. En el control técnico, Sebastián Pedroso. En plata transmisora, Pablo Palomo. En recepción, nuestro compañero Darío, aquí en la recepción de Freire 932, Barrio de Colegiales, y en las palabras que les habla, Oscar Choi, un amigo de todos ustedes, que les propone que enciendan la radio. La madrugada tiene una dinámica bien diferente de lo que es el día en la radio. Aquí no corremos detrás de ninguna primicia, tampoco nos apresuramos en dar una noticia. Sí estamos dispuestos a escucharlos. Tenemos toda la madrugada para establecer el vínculo sano que pretendemos desde aquí de Reporte Rivadavia. Somos una oreja gigante para cada uno de ustedes, no importa el lugar del país que se encuentre, no, es lo menos importante. Tampoco importa en qué lugar del mundo se encuentra el argentino y se quiere poner en contacto con nosotros y participar. Somos una gran comunidad de gente con buenas intenciones. Yo las tengo y estoy seguro que ustedes también. Y nos encanta, como lo hacemos siempre, invitarlos a reflexionar.

0: cositas que quiero recordarte. Y vos te vas a sumar a la consigna de hoy con algunas cositas que me vas a estar recordando. Por ejemplo, digo una de ellas: hace más daño lo que imaginas que lo que realmente pasa. Lo que sea que elijas, si lo haces con una mano en el corazón, va a ser lo correcto. Somos fugaces en la vida de las personas, pero con recuerdos eternos. Se puede ser feliz y estar triste a la vez. ¿Y sabes qué? No pasa absolutamente nada. No fuerces ser importante en la vida de alguien. No gastes energía tratando de ser importante en la vida de alguien. Si vas a ser importante para esa persona, no hace falta que agotes tus energías. Es hora de dejar de fingir. Dilo, suéltalo y que pase lo que tenga que pasar. Quédate donde tu corazón se sienta como en casa, donde tu corazón se sienta cómodo. Si te quiere ver, te lo va a decir. Si la querés ver, se lo vas a decir. No hay tiempo para cosas sin alma. La vida es demasiado breve. En un chasquido de dedos o en un abrir y cerrar de ojos, absolutamente todo, todo, todo puede cambiar. Quiere lo que tienes antes que la vida te enseñe a querer lo que perdiste. Quédate cerca de las personas que te hagan bien, que le hagan bien a tu vida, a tu corazón, a tu día. La vida se construye día a día, hora a hora. Te pido que tengas mala memoria para las cosas malas. Cuando hay una ofensa, que la escribas en la arena. Así el viento ha de tapar esa ofensa. Cuando hay un buen acto de alguien para contigo, que lo escribas en una piedra. Así nada te hará olvidar de esa acción. Y por último, un secreto. Ya lo decía la Madre Teresa de Calcuta. Nadie pierde cuando da amor. Bienvenidos a Reporte Rivadavia. Iremos hasta las 7 de la mañana. Ustedes son los invitados especiales de este Reporte Rivadavia por LS5, Radio Rivadavia de Argentina.
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1: Estamos compartiendo buena música en el comienzo de Reporte Rivadavia. Lo hacíamos con Joaquín Sabina. Esto es parte del último trabajo de Joaquín. Joaquín ya ha decidido bajarse de los escenarios. Se lo va a extrañar. Aquí interpretaba un último vals en Reporte Rivadavia. Y en ese último vals ocurría en un bar. Y allí iban apareciendo diferentes amigos que lo han estado acompañando a lo largo de su vida. Incluye algunos amigos argentinos. Muy buenos amigos que ha cosechado a lo largo de tantos años Joaquín Sabina. Ese fue el comienzo musical. Si vos querés escuchar alguna canción, me la pedís en el 1150-268630. La vamos a estar buscando en un ratito. Tenemos un poquito de paciencia. Hoy estamos preguntando, en este 27 de junio, cuando pasan 21 minutos de la 1 de la mañana, ¿qué te gustaría sugerir o recordar? ¿Me lo sugerís? ¿Me lo recordás? En el 1150-268630, tengo fechas importantes el día de hoy, efemérides que le dicen. Bueno, ya las voy a estar diciendo. Hoy es el Día del Trabajador Estatal, así que aquellos que son trabajadores estatales y están escuchando nuestra Rivadavia, a lo mejor hay alguien que se encuentra trabajando, lo estrechamos en un fuerte abrazo y les deseamos que tengan un muy feliz día. También es el Día del Biólogo, así que si hay algún biólogo por allí escuchando, quizás trabajando en el laboratorio por estas horas, bueno, un abrazo gigante y que tengan un muy feliz día. Entre las fechas de hoy, en el año 1991, debutaba Gabriel Batistuta en nuestra selección nacional. Hasta la aparición de Lionel Messi, fue el máximo goleador de nuestra selección. Si habremos gritado los goles del Bati, Batigol, Batigol, Batigol, qué tantas alegrías que nos dio. Bueno, hasta el año 2022 fue el máximo goleador de nuestra selección nacional. Luego aparecería Messi y bueno, se ha quedado con ese récord de ser el máximo goleador de nuestra selección nacional. Luego vamos a estar repasando la fecha de hoy del Mundial, cómo han salido algunos partidos. Se está jugando en este momento Nueva Zelanda y Bélgica. Está ganando Bélgica 2-0 a Nueva Zelanda. También está en vivo jugando en el Seattle Studio. Están empatando 1-1. A ver, por aquí Irán y Egipto, ahí está. Empatan 1-1. Gracias, Lucas, gracias, querido. Gracias, muchas gracias. Pues sabés que las abreviaturas de los equipos complican la lectura. Antes era mucho más simple, ahora la verdad que es complicado. Así que hay algunas que no las tengo. Y bueno, Nueva Zelanda y Bélgica. Está ganando Bélgica 2-0 a Nueva Zelanda. También está en vivo jugando en el Seattle Studio. Están empatando 1-1. A ver, por aquí Irán y Egipto, ahí está. Empatan 1-1. Gracias, Lucas. Gracias, querido. Gracias.

0: más simple. Ahora la verdad que es complicado, ¿eh? Así que hay algunas que no las tengo y bueno, se me escapan. Egipto e Irán 1-1, ¿eh? Todavía están jugando, también está jugando Nueva Zelanda y Bélgica, pierde Nueva Zelanda 2-0, ¿eh? Luego vamos a estar dando más partidos que han finalizado. Lamentablemente Uruguay perdió 1-0 con España. Y bueno, estábamos viendo, lo estaba siguiendo nuestro compañero de la Oral Deportiva, con la conducción de Daniela Avellaneda, estaban siguiendo palmo a palmo el acontecer de ese partido y también las declaraciones de Marcelo Bielsa. Vamos a ver qué es lo que pasa en las próximas horas. Escuché por allí que está resonando, aún no se fue Bielsa y ya está resonando un nombre como director técnico para suceder a Bielsa. Cuando trasciende ese nombre, seguramente ha de levantar polvareda. Es un hombre argentino, joven él, y que ha tenido una trascendencia importante en nuestro fútbol nacional. Por ahí, lo dejamos ahí, y le vamos a esperar, vamos a respetar la decisión de Marcelo Bielsa. Van llegando ya mensajes en el 1150-268630. Por aquí nos está saludando Edith de Colegiales, dice: recemos y seamos solidarios, como vos dijiste, sin palabras, lo sucedido en Venezuela, Dios escuche nuestras plegarias. Y me manda el mapa de Venezuela, con su bandera, con sus estrellas, y una frase que dice: fuerza Venezuela. Es lo que todos pretendemos por estas horas, horas muy muy difíciles para los hermanos venezolanos. Por aquí me están diciendo, el baile de los abuelos, de Víctor y Ulises Bosco. Buenas madrugadas, Oscar. Hoy participamos del programa como un tema dedicado a la gran audiencia de gente mayor, que tiene tu espacio. Se llama El Baile de los Abuelos. Espero que les guste. Bueno, vamos a ver si lo podemos bajar. Vamos a ver si lo podemos compartir en un ratito, mis queridos amigos. Víctor y Ulises Bosco, amigos de Arroyo Seco. Por aquí nos están diciendo, buenas madrugadas, Oscar y equipo, José de Resistencia, escuchándolos, buena jornada, un saludo para todos los oyentes. Y me manda el amigo, mirá cómo se está castigando, con la cena, allí tiene una gaseosa, una bandeja con muchas papas fritas y un buen sándwich, yo creo que es de milanesa ese sándwich. ¿El amigo estará trabajando o estará...? Sí, yo calculo que está trabajando, porque es una cena rápida esa que se está brindando mientras se acompaña con este reporte Rivadavia. 27 de junio, hoy sábado 27 de junio, 1 de la mañana, 26 minutos. ¿Ya tengo mensajes? Hola, ¿quién anda por allí? Bienvenido.
1: De la gran Eladia Blázquez, para Oscar y su audiencia.

es una virtud, es dignidad y es la actitud de identidad.

0: Una bella canción de Ladia Blázquez, y la hemos escuchado por diferentes intérpretes. Bueno, una de ellas era Alicia, que la cantaba en el comienzo de este reporte Rivadavia, y ahora la trajimos a la bella y recordada Ladia Blázquez. 1:30 de la mañana, ya ha transcurrido la primera media hora de este reporte Rivadavia. Hablando de fechas, un día como hoy, un 27 de junio del año 1990, nos dejaba el querido y recordado José Carlos Marrone. Y José Marrone había nacido aquí en la Ciudad de Buenos Aires el 25 de octubre del año 1915 y nos dejaba viviendo en Vicente López el 27 de junio del año 1990. Fue reconocido comediante, actor argentino y esposo de la actriz Juanita Martínez, hijo de un taxista y una pantalonera de la tienda Gatti Chávez. Nació en el caserón de la calle Julián Álvarez, 1575, entre Honduras y El Salvador, el barrio porteño de Palermo. Tuvo una infancia pobre y también dura, muy muy dura, debido a que su papá, era un hombre muy temperamental y entendía que los castigos físicos formaban parte de la educación. A lo mejor, gracias a Dios, ese tiempo ha pasado y nos hemos sobrepuesto a eso, y sabemos que con violencia no se educa. Su hermano, Antonio Nicolás Marrone, lo acompañó en todas sus andanzas y hasta llegó a trabajar en una temporada de teatro y en el programa Los Trabajos de Marrone. Él llegó hasta segundo grado del ciclo primario. Fue plomero. Estamos haciendo un poquito apretada la biografía de José Marrone, que nos dejaba un día como hoy, un 27 de junio del año 1990. Fue plomero, carnicero, albañil, y también algo que era complicado, ¿no? Incluso tenía que pasar un par de días preso, por esto que voy a contar. Había sido levantador de quiniela antes de sumergirse en cafetines marginales para rodearse de bataclanas y empezar a contar historias, empezar a hacer reír a la gente. Al momento de partir tenía 74 años José Marrone.
1: Mirá, quedan unos finos, puros, limpios, tres viejos. Se encuentra uno y dice al otro, qué estupidez llegar a viejo. Tendríamos que morir joven, perdemos lo principal. ¿Cuánto lindo? ¿Cómo lo principal? ¿Ves que hay que traterializarlo, hay que darle? ¿Cómo? Sí. Perdemos la memoria, que es lo mejor. Sin memoria, ¿para qué vamos a vivir? Si yo voy a la casa de mi hija, vive a 8 cuadras, tengo que preguntar siempre, tengo 3 nietos, no me acuerdo el nombre, mi señora me manda a comprar algo, me olvido, me peleo. El otro día a mí me pasa lo mismo, el otro día seguí una chica a 20 cuadras. La alcancé, me la acerqué, dije, ¿para qué la seguí? Voy al baño, abro la puerta, entro, me siento, ¿a qué vine? No me acuerdo. Y el tercer viejo inteligente dice, son 2 estúpidos ustedes. Miren la lucidez que tengo yo. Miren, y golpeaba la mesa, miren la lucidez que tengo. Nosotros los viejos somos necesarios, somos los que enseñamos, traemos historias, traemos recuerdos. Somos necesarios, los viejos, golpeaba la mesa. Golpeando la mesa se levantó y se fue. Y el otro dice, ¿dónde va? Voy a ver quién golpea.
0: José Marrone, con su humor muy sano, tenía un par de muletillas. Una de ellas era Che, ¿se acuerdan? Che, Che, decía Che. Otra, mamita querida, cuando se asustaba, y una de las frases, me saco el saco y me pongo el pongo. Una de las frases populares que nos invitaba a reflexionar de José Marrone era palabras más, palabras menos, un tanto en broma y mucho en serio. Y desde el humor, muchas veces, desde el humor se dicen tantas cosas que calan muy, pero muy, pero muy profundo. ¿Cómo es ese Che? ¿Cómo es ese Che? A ver, ¿lo tenemos por allí? A José Marrone. Ahí está. Gracias, Lucas. Gracias, el aporte de Lucas allí en la operación técnica. Siguen llegando mensajes en el 1150-268630. Oscarcito, ya te estamos escuchando con mi mamá. María Victoria, Tichín Sobral, ha comenzado tu lindo reporte de Rivadavia, te queremos mucho, dicen ellas. Bueno, un abrazo enorme, chicas, que tengamos un muy buen programa, buenas madrugadas para ustedes. Hay que abrigarse, mira que es una noche muy fresca en esta ciudad de Buenos Aires, ya estamos actualizando los datos de esta hora. 1:34, 11 grados 6 décimas la temperatura y va a ir descendiendo. La mínima de este sábado será de 6 grados, se va a estar dando en la madrugada, 6 grados llegaremos. En el momento, a este momento, 11 grados 6 décimas, humedad 83%, la presión 1018.2 hectopascales, viento del norte 8 kilómetros por hora, la visibilidad no se ve afectada, es óptima, 10 kilómetros. El sol estará saliendo a las 8 de la mañana un minuto y estará cayendo la tarde a las 17:52. La máxima para este día sábado, en que juega nuestra selección nacional, será de 17 grados. El partido será a la hora 23 de este sábado. El domingo, la mínima de 8 grados y la máxima de 14 grados. Voy a ver si tenemos lluvia en el horizonte. No. El día se va a presentar parcialmente nublados y sin lluvias. El mensaje que van llegando, ¿quién se integra? Bienvenido.
2: Buenas noches, Oscar Choy. Yo soy una reportera más.
0: Bienvenida.
2: De una de tus fans. Gracias a Dios que hoy nuevamente vas a entrar en mi casita para poder divertirme un rato, para no estar sola, ya que estoy solita todo el día, no tengo con quién hablar. Ahora por lo menos voy a escucharte, a vos y a los chicos. Te pido... te doy muchas gracias por lo que nos haces escuchar, por lo que nos haces pasar, a la gente que estamos tan sola. Así que yo te agradezco muchísimo, Oscar, mucho, y vos lo sabes, siempre te lo digo. Yo te doy las gracias porque de sentirte, es feísimo sentirte sola. Yo no tengo con quién hablar, no hablo con nadie. Aparte, estos días estuve de malísimamente mal. Te quiero decir, Oscar, si alguien por ahí, alguien quiere donar una TV de esa viejita, ¿viste? Porque mi radio anda de mal en peor. Y avísame, porque por ahí alguien tiene para tirar, ¿viste? Esas que ya no usan más. Bueno, Oscar, te agradezco de todo corazón. Muchas bendiciones para todos ustedes. Y mucha luz para vos, tu programa y los chicos. Soy Nelly de La Ferreres. Gracias, Oscar.
0: De nada, queda aquí hecho tu pedido. Vamos a dejar apartado tu número. Si podemos vincularte con alguien que quiera regalar una TV vieja, con tubo, que funcione, claro. Vamos a ver si podemos hacer el puente entre quien la puede ofrecer y vos que la estás necesitando. El mensaje que van llegando en el 1150-268-630, aquí me están diciendo: hola, Oscar, escuchando el programa, hubo un apagón de luz. Sobre tu reflexión, realmente la vida es corta para que nos olvidemos de amar y que recordemos a los acontecimientos que suman, lo que nos llena el alma. Espero que me alcance las pilas de la espica y la linterna LED. Esto lo está diciendo nuestra amiga Alicia, escuchando desde San Fernando. Bueno, ponerle el volumen bajito a la radio, ponerle el volumen bajito y la linterna, procurar tenerla todo el tiempo que más puedas apagada, así estamos estirando las pilas de ambas cosas, de la espica y de la linterna. Un abrazo, querida Alicia, y gracias por estar escuchando desde allí. Más mensajes que van llegando. Por aquí me dicen: hola, qué hermoso lo que dices. ¿Quién lo escribió? Por favor, quiero tenerlo. Esto me lo está diciendo Delia de Núñez. Bueno, te lo vamos a mandar a través de la producción. Vos sabés que es un autor anónimo. Yo lo encontré y lo compartí con ustedes y le fui agregando algunas cosas. Pero es un autor anónimo, Delia de Núñez. Vamos a ver si te lo mandamos y espero que lo disfrutes. Muchas gracias por estar escuchando atentamente desde el minuto uno este tu reporte Rivadavia.
2: Hola Oscar, buenas noches.
0: Buenas noches.
2: Para vos y para todos los reporteros que te acompañan ahí en el piso, para los reporteros que te escuchan, especialmente para mi amiga María de Citibel. Y que quisiera recordar los cumpleaños de mis amistades y de mis familiares, porque tengo muy mala memoria. Mis nietos, mis hijos, mis nietos y el mío. Después no me acuerdo de nadie más. Bueno, de mamá y papá, ¿no? Pero no soy tremenda para la fecha y para muchas cosas más. De todo me olvido. Pero siempre fue así, ¿eh? Así que yo siempre digo que el Alzheimer me va a agarrar tan desprevenida, no me voy a dar cuenta. Bueno, muchas bendiciones para todos. Silvia de Coronel Suárez. Chau, chau.
0: Silvia, un beso enorme. Imagino que han caído unas heladas machaza, como se dice en el pueblo, por allá. Han visto un manto blanco en la semana, ¿no? Ha habido muchos lugares donde cayó una helada importante, y nevada también, en muchos lugares de la República Argentina. El frío de a poquito llega para instalarse. El pasado domingo comenzó el invierno, así que no es de extrañar las temperaturas tan bajas que se están dando por estos días. En más mensajes que van llegando, por aquí me dicen en el 1150-268-630. Buenas madrugadas, Oscar Choy. Soy Rodrigo de Resistencia Chaco. Te escucho desde que comenzás hasta que terminás el programa, ya que es mi horario de salida. Mando un abrazo, Oscar. Bueno, el amigo está trabajando, seguramente en seguridad o en vigilancia, se acompaña con Reporte Rivadavia y la tecnología permite esto, que no importa dónde él se encuentre, está en Resistencia Chaco. Allí nos está escuchando y se suma. Nos escucha a través de la app o a través de nuestra página, rivadavia.com.ar, y se suma con su mensaje. Estamos acompañando a mucha gente en la madrugada de la República Argentina. Nuestra Rivadavia fue la primera en retransmitir las 24 horas. Antes, hace muchos años, las radios finalizaban su programación a la medianoche. A la medianoche uno cerraba todo, apagaba todo y cada cual a su casa. Hasta que alguien dijo, no, esto lo tenemos que seguir. Tenemos que seguir después de la medianoche. ¿Por qué? Y porque estamos en una de las capitales más importantes del mundo y hay mucha gente trabajando. Y si no hay gente trabajando, hay mucha gente que merece, necesita compañía en la madrugada. Ya sea porque están desvelados, ya sea porque se encuentran a lo mejor con alguna dolencia, y la radio es un vehículo maravilloso para que estén escuchando una voz, estén escuchando alguna bella melodía, o se pueden integrar. Hoy tenemos esta maravillosa posibilidad de interactuar a través del WhatsApp de Rivadavia, el 1150-268-630. Y también están aquellos que por estas horas van devorando kilómetros, sea con el micro de larga distancia, sea con el camión, llevando mercaderías de un lado al otro. Vos estás disponiéndote a dormir. Pero mañana, cuando vayas al mercado, seguramente vayas a alguna de las góndolas, va a haber algo que en el camión durante la madrugada llegó allí, a esa góndola de supermercado. Así que en la madrugada argentina también hay una dinámica de movimiento. Y en esa dinámica de movimiento estamos nosotros intentando ser una muy buena compañía.
3: Hola Oscar, buenos días, soy Mauricio de Santa Fe y a mí lo que me gustaría sugerir es que en la vida siempre tratemos de ver el vaso medio lleno y no medio vacío. Siempre ver el vaso medio lleno y ver todo lo que uno tiene a pesar de todas las vicisitudes de la vida que me han pasado, por ejemplo, a mí, desde la guerra de Malvinas. Después estudié, me casé, tuve hijos, me separé y sigo para adelante. Siempre ver el vaso medio lleno. Felicitaciones por el programa.
0: Abrazo querido, sos de los nuestros, porque desde aquí de Reporte Rivadavia siempre invitamos a ver el vaso medio lleno. Somos de los que creemos que que la queja no soluciona absolutamente nada. Hay que ponerse a trabajar. Y eso del vaso medio lleno, hay veces que uno está muy preocupado por lo que falta de llenar y no se da cuenta de la fortuna que puede llegar a tener teniendo al menos un poquito en ese vaso.
4: Muy, pero muy buena madrugada, Oscar.
0: Mariste.
4: Tony Mori, Lucas Herrera, todo el equipo de Reporte Rivadavia, aquí estoy, Campanita, María Esther. Y Campanita hoy no está tan dinámica como siempre. No puedo estar ajena a todo ese dolor que están pasando nuestros hermanos venezolanos. No podemos estar ajenos a tanto dolor. Quisiera estar ahí, quisiera poder dar una manito, poder ayudar. Vamos a ayudar de otra manera, pero vamos a ayudar, no les quepa la menor duda. Y les mando a todos los familiares que están viviendo aquí, que están desesperados, les mando un fuerte, pero fuerte abrazo, que les llegue al corazón. En cuanto a la consigna, Oscar, sí, hay que comenzar a soltar. Soltar personas que a uno le hacen mucho, pero mucho daño. A mí me tocó pasarlo este año. Me han mentido y me han hecho sufrir mucho. Pero bueno, estoy aprendiendo a soltar y a elegir personas con quien quiero estar. Quiero estar con ustedes, Oscar. Hoy será una madrugada difícil, pero sé que vos le pones toda ternura y nos hace muy feliz. Mando a todos mis amiguitos, Horacio Maldonado, la abuelita Elsa, nuestros amiguitos colombianos, Norman, Orozco, que escuché sus mensajitos y sus saluditos también, los quiero mucho, cuídense. Martita, nuestra malvinera, Marisa, Angélica y Sergio, Juan Canic y Ofelia, también nuestro amigo Ezequiel y su mamá, para todos. Sé que hoy me voy a olvidar. Un beso enorme para todos, los quiero. ¿Me pones presente, Oscar? Un beso grande, Campanita, María Esther.
0: María Esther, estás presente aquí en Reporte Rivadavia y gracias por expresar solidaridad para con los hermanos de Venezuela. Gracias por tus palabras. Pasan 46 minutos de la una de la mañana, en alguna madrugada, con algún vuelo, hemos ido hasta allí. Hemos acercado a alguien a este Reporte Rivadavia. O alguien ha aparecido para participar de la consigna, que es aquello que te gustaría sugerir, como si fuese que le estás sugiriendo algo a un hijo, a alguien del entorno, a un amigo, a un afecto, ¿qué es aquello que te gustaría sugerir? O quizás recordar, que te han dicho a vos y te fue útil para tu vida. ¿Me lo querés contar? En el 1150-268-630. Desde aquí abrazamos al pueblo de Venezuela y lo hacemos a través de esta hermosa canción del Puma José Luis Rodríguez.

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0: soy Ezequiel Guerra de Tandil. Gracias, gracias, gracias por acompañarme siempre con tu hermoso programa. Quería pedirte acá desde Tandil el temita Mercedes por Nahuel Penisis y te mando un abrazo de luz gigantesco a toda esa hermosa y linda Radio Rivadavia. Los quiero, abrazo de luz gigantesco.
1: Gracias, un abrazo gigante. Vamos a ver si tenemos ese tema, te lo ofrecemos en un ratito aquí en este reporte Rivadavia. Por lo pronto, que todo vaya bien por allí, por la bella Tandil, que han tenido temperaturas muy, muy bajas por allí. Y espero que no los haya castigado en demasía. Una Tandil que ha crecido enormemente en los últimos 20 años. Y eso también le ha traído, más allá de la prosperidad económica de la ciudad, también le ha traído algún que otro dolor de cabeza, sobre todo con la noche, con los boliches. Esperemos que de a poquito le vayan encontrando el sendero para que vuelva la calma, la calma que merece la gente que se ha establecido allí en la bella Tandil. 1:57 a.m. Tengo alguien más que se suma, bienvenido.
2: Hermosa, hermosa selección de temas. Un gran abrazo desde San Miguel de Tucumán,
1: Abrazo querido, gracias, gracias por estar escuchando allí en el Jardín de la República. En Tucumán tenemos dos repetidoras. En San Miguel de Tucumán somos la 97.7, también estamos en Concepción de Tucumán, a través de la FM 103.7. Nuestra página, rivadavia.com.ar, allí también pueden escuchar la radio, y tenemos para ofrecer el canal de YouTube. Allí en el canal de YouTube vamos viendo bellos paisajes de la República Argentina. Somos Radio Rivadavia AM630 en vivo. Oscar, excelente la reflexión del comienzo, la de hoy. Acá estamos prendidos, muy tristes por la derrota, una derrota más. Todo por grandes errores de nuestra selección. Que tengas un gran programa. Abrazo grande, el amigo Martín Treza, saludando desde Florida, en la hermana República Oriental del Uruguay. Uruguay que viene de perder con España. Hizo un buen partido, no se le dio el resultado. Lo escuchábamos en la Oral Deportiva con las declaraciones a Marcelo Bielsa. No creo que continúe, veremos qué es lo que pasa en las próximas horas. Pero bueno, lamentamos que hayan quedado marginados del Mundial, mi querido amigo. Ahora tenemos una responsabilidad nosotros, a ver si podemos traer la copa para este lado del continente. Con la cara...

arriba la celeste. Vamos, vamos. Esto pasa en el fútbol, pasa y en un mundial, sobre todo, queda en evidencia cuando una selección no está sólida, cuando las cosas no salen, no hay mucha chance para seguir adelante, pero eso no quiere decir que no sean un buen equipo. La garra charrúa siempre presente, ya vendrán tiempos mejores. A no amargarse, mi querido Martín. Martín Treza, escuchando y participando desde Florida, Uruguay.

0: Estamos comenzando una nueva hora, 2:01 a.m, hablando de tristeza del fútbol. Un día como hoy, un 27 de julio del año 1994, ¿qué hacías vos? ¿Te acordás qué hacías? Bueno, estaba seguramente sentado frente a la tele, estaba jugando nuestra selección nacional en los Estados Unidos. 27 de junio del año 1994, ese día se confirmaba el doping positivo de Diego Armando Maradona y lo marginaba del Mundial de los Estados Unidos, y en conferencia de prensa Diego dejaba entre lágrimas una de las frases más icónicas de la historia del fútbol y también de la historia de su vida. Diego decía: me cortaron las piernas. Lo dejaban fuera del Mundial y allí venía la debacle de nuestra selección nacional. Una selección nacional que, si hubiésemos ido sin Diego, yo calculo que no nos hubiese ido muy mal. Pero claro, fuimos en función de Diego. Lo teníamos a Batistuta. Batistuta estaba en su esplendor. Teníamos muy buenos jugadores en aquella selección del año 1994, pero con lo que ocurrió con Diego, se vio afectado el estado anímico de nuestros jugadores y nos tuvimos que volver sin pena y sin gloria, pero con mucha, mucha tristeza. Había concluido la carrera, diría yo, de Diego Armando Maradona.
1: Mi mayor acto de madurez ha sido aprender a amar el desapego. Si alguien me acompaña, lo disfruto. Si no, sigo mi camino. Si alguien quiere hablar, lo valoro. Si no, lo respeto. Vivo con cero apegos y con mucho amor hacia quienes me rodean, pero sin expectativas ni obligaciones, porque la verdadera libertad nace cuando entiendes que nadie te debe nada y aún así eliges dar lo mejor de ti. Amare eterno. Y yo soy Domingo Crispino.
0: Gracias, Domingo. Siempre nos invitas a reflexionar, el querido Domingo Crispino. Se anima una vez y se anima siempre a participar de este su reporte Rivadavia. Ella me está diciendo, desde allí, desde Silvia, me está diciendo: sí, Oscar, mucho frío desde Coronel Suárez. Y esto recién empieza, claro, sí, recién estamos comenzando con el invierno. Es la primera semana de invierno en la República Argentina y vendrán heladas muy, muy intensas. Así que a cuidarnos del frío, mi querida Silvia. Gracias por estar escuchando atentamente lo que generamos aquí en este reporte Rivadavia. Hola, Oscar, gracias por estar. Soy Liliana desde Córdoba Capital. Sugiero que derrochemos abrazos, besos y te quiero. Llamemos hoy al amigo, al hermano. No dejemos para más tarde o para mañana. Todo el mundo puede cambiar de un minuto a otro. Seamos agradecidos por el día vivido y por vivir. Honrar la vida, como dice la canción. Mirá qué lindo mensaje de nuestra amiga Liliana, saludando desde Córdoba. Allí en Córdoba Capital, ella nos está escuchando. Por aquí tengo la nómina de las emisoras que nos retransmiten. En Córdoba Capital somos la FM 93.5. También estamos en Villa María a través de la 102.1. En Marcos Juárez, FM 92.7. En Río Cuarto, FM 94.7. Y en Río Tercero somos la 100.7. Un abrazo, mi querida, y gracias por participar de la consigna. Hoy estamos preguntando, en la madrugada de este 27 de junio, ¿qué te gustaría sugerir como consejo? Liliana de Córdoba Capital dice: sugiero que derrochemos abrazos, besos y te quiero. Llamemos hoy al amigo, al hermano, no lo dejemos para más tarde o mañana, porque todo puede cambiar de un minuto a otro. Seamos agradecidos por el día vivido y por vivir. Honrar la vida, como dice la canción. Firma Liliana desde Córdoba. Y también la consigna de hoy involucra una fecha que quieras recordar. me la acercás a través del texto o del audio, te estamos escuchando.
2: Hola Oscar, buenas madrugadas, ¿cómo estás?
0: Bien, bien.
2: Te habla Javier de Caballito. Mi sugerencia sería, haz todo como si todo dependiera de ti y espéralo todo como si todo dependiera de Dios, que así es finalmente. Esa es mi sugerencia. Bueno, un abrazo grande. Que Dios te bendiga, tengas bendecido regreso, amigo, cuando lo hagas. Bendecido trabajo en otra fábrica. Y seguimos orando por nuestros hermanos venezolanos que están pasando tan mal. Seguimos en oración por ellos, por tus familiares que están acá, por toda la situación terrible que están atravesando. Para que Dios restaure las cosas y puedan encontrar más gente entre los escombros con vida. Un abrazo grande y que Dios los bendiga, Oscar. Javier de Caballito.
0: Abrazo querido, gracias. Y gracias por los buenos deseos para con los amigos y hermanos de Venezuela. Desde aquí también estamos enviando buenas energías. Que las cosas se vayan encaminando de a poquito. Y por cierto, en estas horas trabajar con total y absoluta celeridad. Son horas muy, pero muy importantes. Pasan 7 minutos de las 2 de la mañana. ¿Alguien más que se suma? Bienvenido.
3: Buenos días, mi gran Oscarcito Choi. Qué placer, como siempre, escucharte. Te habla Darío, un argentino que vive en Italia y que ahora está en una plataforma marítima en Noruega. Yo lo que sugeriría que en la vida seamos felices. Que seamos felices, que estamos de paso, hermano. Cuando entendamos eso, no vamos a sacar tantos prejuicios que no son importantes en la vida y que no llegan a nada, y vamos a entender que la vida es corta y que tenemos que ser felices con todo lo que vivimos día a día. Y bueno, yo siendo en mi pensamiento un claro ejemplo de que en la vida todo se puede superar, de vivir en un reformatorio y quedar solo en la calle, sin familia, sin madre, sin padre, sin hermano, sin nada, de cuando era chico, a tener una familia maravillosa con muchos amigos y muchas hijas, que tengo 4 mujeres, 4 hijas mujeres, y mi gran compañera de la vida, que me acompañó toda mi vida cuando éramos chicos, de los 17 años hasta ahora, que estamos recorriendo el mundo por mi profesión, viendo mis hijas crecer y viendo todo lo hermoso que es la vida. Tuve la suerte, bueno, de aprender una buena profesión y nunca descarrilarme, y poder hoy en día llegar a ser jefe, ¿quién te iba a decir?, en una empresa en Noruega. Así que bueno, Oscarcito Choi, como siempre es un gusto y un placer escucharte a vos y a toda tu hermosa audiencia y mis hermosos compatriotas. Y mi corazón hoy en día está un poco triste por lo que le pasa a nuestros hermanos venezolanos, que la verdad que lo vi, y qué desgracia, Dios mío. Pero bueno, Dios quiera que se pueda recomponer toda esa gente, y Dios los hace. Oscarcito Choi, un beso y un abrazo, y como siempre te digo, viva la patria, mi gran hermano, que tenemos un país, el mejor país del mundo, y muchas veces los argentinos romantizamos Europa o romantizamos otros países sin darnos cuenta lo hermoso que es nuestro país. Un beso y un abrazo.
0: Y abrazo querido, nos estaba saludando y se escuchaban allí las gaviotas. El amigo está trabajando en una plataforma petrolera, lo hemos ido a buscar en alguna madrugada, allí a Noruega, está en el océano, trabajando allí, y bueno, ha llegado hasta allí buscando posibilidades laborales. Se ha consolidado, le va bien, extraña a su patria, por eso está, ¿cómo decirlo?, amarrado un cabo a través del aire de la radio, sintonizando y escuchando nuestra Rivadavia. Un abrazo gigante, querido, que tengas una buena jornada, cuídate mucho por allí, y gracias por estar escuchando. Sabemos desde dónde estamos saliendo. Nosotros estamos en Buenos Aires, República Argentina, en el domicilio de Rivadavia, el edificio del S5 Radio Rivadavia, en Freire 932, Barrio Colegiales, en el estudio mayor que lleva el nombre de Antonio Carrizo. Buena vida, buen día, señor Choi. Si me puede pasar un tema de José Larralde, estoy escuchando desde Pirané, Formosa. Soy Rubén Zacarías. Bendiciones para todos ustedes, hermanos. Bueno, un abrazo gigante. Me manda el mate, el abrazo y el saludo. Y yo voy a ser gentil con este amigo. Lo pidió. Lo buscamos, lo encontramos, y tempranito nomás lo traemos al querido José. No sé si estará escuchando, José. Le deseamos que tenga un muy buen fin de semana, y es un invitado permanente a este su reporte Rivadavia.

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0: ¿Qué tal, Oscar? Buenas noches. Habla Luis del Parque de los Patricios. Ante todo, que tenga un excelente programa. Bueno, con respecto a la consigna, algo que me quedó grabado, que me decía mi padre, sea lo que sea, bueno, médico, abogado, militar, o la profesión que tenga, que sea buena persona. Eso es lo que me quedó grabado y me va a quedar para siempre, ¿no? Sea lo que sea, siempre por el camino del bien, independientemente de la profesión que uno tenga. Sobre todo el ser buena persona, esa es la frase que me quedó grabada y que la voy a tener, la voy a llevar para siempre. Bueno, Oscar, le mando un abrazo, saludos a todos los oyentes del reporter, Luis de Parque de los Patricios.
1: Abrazo, Luisito, gracias. Muchas gracias por integrarte a través del 1150268630, donde llega el mensaje del amigo Juan Ángel. Juan Ángel nos está escuchando desde Italia, allí es la mañana muy temprano. Tenemos 5 horas de diferencia, así que allí son las 7 de la mañana. Aquí en la República Argentina pasan 17 minutos de las 2 de la mañana, allí pasan 17 minutos de las 7 de la mañana en la Bella Italia, con muy buena temperatura por allí. Hay alguien que nos acerca los datos de allí, 27 grados en este momento, 27 grados por allí, es una jornada muy soleada. La sensación térmica en Italia de 29 grados, humedad 76%, calidad del aire aceptable, así se dice allí en Italia. Es un buen clima y la temperatura, por cierto, en aumento. Son 29 grados de sensación térmica a esta hora de la mañana. Allí son las 7 de la mañana, 18 minutos. Gracias, Juan Ángel, un abrazo gigante. Buen sábado, se lee en la tarjetita que ha enviado el amigo. Te deseamos que también tengas un muy buen sábado. Gracias por estar en sintonía. Buenas madrugadas, Oscar. Ay, a ver, se me escapó el mensaje. Bueno, ya lo voy a encontrar, se me acaba de disparar el mensaje. Tengo alguien que dejó su mensaje por allí, bienvenido.
2: Hola, buen día, Oscar, ¿cómo estás? Acá te estoy escuchando. Solo paso a saludarte y a desearte la más rica y grande bendición. Hoy es la audiencia, ¿eh? Por la cocina. Yo, gracias a Torte, a mitad de que no me hacía nada bien, que no me llevó por el camino. Quiero tocar saludos para toda la gente, especialmente para mis amigas. Para María Ter Campanita, Marita de Santa Rosa de la Pampa, Marta de Oligan, igual de Doque. Cuídate, nos vemos, saludos. Mañana, también te estaré escuchando. Para patria, viva la patria y la Malvinas serán por siempre. Argentina, soy el último ordenador de Nuki, capital, saludos, bendiciones.
1: Abrazo, Horacio, gracias, querido, por estar. Un abrazo gigante y gracias por tu esfuerzo en participar de este reporte de Rivadavia con el audio. Pues en 19 minutos de las 2 llega el mensaje de él escuchando allí en Neuquén a través del FM 89.7. Buenas madrugadas, Oscar, y hermoso equipo. Comienzo el programa. Qué grato que es escucharte cada fin de semana. Gracias por esa calidez y por acompañarnos en estas madrugadas invernales con reflexiones y música. Eladia Blázquez interpretando el tema Honrar la Vida. ¡Qué maravilla! ¿Te puedo pedir algo? ¿Te puedo pedir un tema de Tita Merelo? Se dice de mí. Buen regreso a casa cuando lo hagas. Un abrazo, soy Loli de Valvanera. Bueno, la vamos a traer en un ratito a la Morocha del Abasto, a la querida y recordada Tita Merelo. Quédate por allí, que en un ratito la vamos a traer haciendo Se dice de mí. Es un clásico, un clasicazo que hemos escuchado cantar a nuestras madres y a nuestras abuelas. Ese tema, Se dice de mí, no solo lo cantaban, sino también que lo bailaban. Si mal no recuerdo, Loli, imagino que debe haber algún recuerdo así vinculado a tu casa, mamá o la abuela cantando ese tema de la querida Tita Merelo, una mujer muy, muy sufrida, que buscó a través del esfuerzo, insertarse en un lugar donde no lo permitían, donde era un lugar muy, muy de hombres. Bueno, ella se impuso con su personalidad, con su talento, ella se impuso y mira vos, ya han pasado muchos años que nos dejó, y sin embargo siempre hay alguien que la está recordando. En este caso lo estás haciendo vos, Loli, con tu mensaje en el WhatsApp de Rivadavia. Quédate por allí, en un ratito la vamos a traer a la gran Tita.
3: Hola, Oscar. Te habla la abuela Esther de Barracas. Desgraciadamente hoy no podemos tener una feliz noche con esta terrible desgracia que tienen nuestros hermanos venezolanos. Y me acabo de enterar que tuvo un accidente. Federica Páez falleció. Así que son tristes noticias. Quiero agradecerte por tu compañía de todas las madrugadas de los fines de semana, por enseñarnos a ver el vaso siempre medio lleno, aunque esta noche se haga un poco difícil. Te quiero, Oscar. Buenas madrugadas. Hasta mañana. Mañana me presentaré de nuevo, si puedo, si no, pasa a buscarme Morfeo. Un saludo para todos los reporteros, un beso grande y uno para vos muy especial. Chao, buenas madrugadas.
1: Gracias, querida. Buenas madrugadas, buen descanso cuando lo hagas. Es cierto, cuando venía hacia esta ciudad de Buenos Aires, venía escuchando la radio en el auto y me enteraba a través del rotativo del aire de nuestra casa que había fallecido la periodista Ernestina Páez. Su auto fue arrollado por un tren en San Isidro. La conductora, que estuvo vinculada, no a esta Rivadavia, pero sí trabajó mucho tiempo en Rock and Pop, compartimos el edificio con Rock and Pop, tenía jóvenes 54 años. Fue embestida por una formación del Tren de la Costa. Lamentablemente, allí perdió su vida. Aparentemente, el informe de lo que mencionaban, ella conducía su automóvil, intentó cruzar las vías en la intersección aire de nuestra casa, que había fallecido la periodista Ernestina Páez. Su auto fue arrollado por un tren en San Isidro. La conductora, que estuvo vinculada, no a esta Rivadavia, pero sí trabajó mucho tiempo en Rock and Pop, compartimos el edificio con Rock and Pop, tenía jóvenes 54 años.

0: Ella conducía su automóvil, intentó cruzar las vías en la intersección de Sáenz Peña y Cano con barrera baja, momento en que el vehículo que ella manejaba fue embestido por una formación del Tren de la Costa. Y bueno, la noticia trascendió y generó una amplia preocupación en el ambiente de los medios, en el ambiente en el que ella se consolidó como muy buena conductora. También tenía alguna participación como actriz. En este momento estaba haciendo una obra de teatro. Lamentablemente, la imprudencia, hay una cámara que habría registrado el momento del accidente, la secuencia cuando comienza el descenso de las dos barreras en el cruce ferroviario, y ella se mete y lamentablemente venía el tren que choca su auto, y allí lamentablemente le produjo heridas terribles que terminaron con su vida. Dicen que estaba leyendo el informe en la policía, que de inmediato empieza con el procedimiento para tratar de salvar a quien estaba allí en el auto. Ven que allí en el auto había un teléfono que sonaba insistentemente. Atienden el teléfono, en el vehículo de Ernestina estaba el teléfono, y allí, estaban los documentos de ella, pueden constatar la identidad y atienden el teléfono. Era la familia que estaba preocupada por ella y le comunican que había tenido un accidente y en el cual había perdido la vida. Estrechamos en un fuerte abrazo a su familia, a sus amigos, a la gente del medio que ha trabajado con ella, y estamos también todos muy, muy consternados. Una mujer muy joven, una mujer vital, fue muy buena amiga de sus amigos, muy buena compañera de sus compañeros en la radio, sobre todo aquí en Rock and Pop había dejado una pila de amigos, como dicen los chicos. Estamos también muy tristes por estas horas, por la partida de Ernestina Páez. Esto ocurrió hace muy pocas horas allí en la zona de Olivos. 2:26, noticias que vamos dando. La vida es eso. Algunas muy buenas noticias, otras no tanto, y otras que nos dejan el alma desgarrada.
1: Buenas noches, Oscar, amigos reporteros. Habla Marisa, de Santa Rosa, La Pampa. Bueno, respecto a tu consigna, creo que cuando... afirmo que cuando alguien tiembla hay que poder abrazarlo, y creo que el mundo hoy está abrazando a Venezuela, más allá de todas las cuestiones que pueda haber en el medio. La verdad que uno está impactado, dolido, choqueado, y también uno se siente como impotente, ¿no? De no poder hacer nada. Pero bueno, también vi una imagen en donde se atendía el nacimiento de un niño en el medio de los escombros, y creo que fue un milagro. Un beso grande a todos, bendiciones, y arriba Venezuela y al pueblo venezolano, a los venezolanos que viven en nuestro país, un abrazo enorme. Y bueno, chau chau.
0: Chau, Marisa, gracias por estar escuchando allí desde La Pampa. En La Pampa nos escucha Marisa en su Santa Rosa a través de la FM 98.3. También estamos en General Pico, somos la 88.9. En Relicó, FM 97.5. En Victorica, FM 99.9. Y en Intendente Alvear, La Pampa, FM 97.5.
2: Buen día, Oscar, acá Irene de Casanova te saluda.
0: Irene, bienvenida.
2: ¿Cómo estás?
0: Bien, bien, bien.
2: Te mando un beso grande.
0: Gracias, beso.
2: Como siempre, bueno, el programa.

0: Escuché una ramera y me quedé dormida.
1: Pero mira,
0: recién me acabo de despertar. Saludo para todos. Muchas gracias, buenas noches. Buen programa.
1: Bueno, gracias, querida. Buenas noches, buen descanso cuando lo hagas. Ocurre eso en la madrugada. Uno está escuchando la radio, por ahí se queda dormido con una buena canción y despierta y deja el mensaje. Así que gracias, Irene. Un abrazo gigante. Hola, Oscar, buenas noches. Graciela desde España. Nos estamos yendo a otra isla, Menorca. Escuché lo de Marrone. Me hiciste recordar a Pacheco con su programa Viernes de Pacheco. Lo veía con mis abuelos, nos reíamos, tenían ese humor sano, qué hermoso recuerdo. Y por la consigna, ¿qué me gustaría sugerir como consejo o una fecha para recordar? Dice ella, aprender a decir que no, a no querer abarcar todo, a no creerse un superhéroe, un no a tiempo, y cuando corresponde, te hace ganar calidad de vida y tiempo, el cual es muy valioso. Cariño para todos, y vamos a Argentina, y da un resultado. Hoy ganamos 2-0, dice Graciela, saludando desde allí de España. Bueno, un abrazo enorme. Yo con que ganemos 1-0, bárbaro, ya está. No pretendo mucho. Con no perder, mira, ya me conformo con eso. Messi no va a estar jugando del comienzo, va a entrar un ratito, no sé en qué momento, en segundo tiempo. Pero bueno, aquellos que lo van a ver a Messi, que lo siguen, está jugando su último mundial, y seguramente es muy difícil a alguien tan apasionado del fútbol decirle hoy no jugás. Yo calculo que en algún momento va a estar entrando para deleite de la gran hinchada argentina que se ha trasladado allí a los Estados Unidos. Un abrazo gigante y gracias, gracias por tu parecer respecto de la consigna. Vos sabés que vos me decías aprender a decir que no, a no querer abarcar todo, a no creerse un superhéroe, un no a tiempo. Muchos de los problemas que tenemos en nuestra vida, muchas de las dificultades que surgen en el transcurso de nuestra vida, es por no decir no, por no decir no a tiempo. Siempre estamos diciendo sí, y a veces decimos sí y sabemos que nos estamos complicando la vida, cuando la respuesta debió haber sido no. Y explicarlo. Pero hay veces que uno no quiere perder el vínculo con un amigo, con un familiar, no quiere generar alguna rispidez en la pareja, y entonces no sabemos decir no. Y muchos de los dolores de cabeza que tenemos a veces tienen que ver con ese no saber decir no, mi querida Graciela. Bueno, en esta mudanza que están yendo a pasear a la isla Menorca, y que les vaya de maravilla por allí en España. Más mensajes que van llegando. Lucas, tenemos alguno por allí, bienvenido.
2: Buenas noches, Oscar, y a todos los oyentes y a todo el equipo de Radio Rivadavia. Soy Alejandra de Rubí. Me quedé pensando en la consigna. ¿Y qué le diría a mi hija y a la gente que, y a toda la gente que pueda decírselo? Lo que me enseñaron, que todo pasa, que hay pocas cosas en la vida que son importantes, que la estamos pasando mal en el mundo, digo, ¿no? Pero que no nos salvamos solos, que nadie se salva solo, que nos va a salvar solamente el amor al otro y a uno mismo, ¿no? Eso diría. Que cuando nos vamos solamente nos llevamos el amor que nos tuvieron y dejamos el amor que dejamos. Que lo material sirve mientras uno pueda disfrutarlo, hasta ahí. Nada más. Y una oración por Venezuela, que nos bancaron tanto en la guerra de Malvinas, y que además un pueblo tan castigado, ¿no? Y qué pena grande esto que está pasando, qué pena grande. Un abrazo a todos, noche especial, qué sé yo, como queda tristeza, ¿no? Linda la consigna, preciosa. Gracias, Oscar, por acompañarnos siempre. Abrazo gigante a todos.
1: Abrazo enorme, gracias, gracias por tu generosidad con el mensaje. Se integran a través del 11 50 26 8 6 30. Lo pueden hacer con un audio o con un texto. Si optan por el audio, les pido que el mensaje no se exceda de los 2 minutos. Si mandan un texto, también que no sea muy largo, encabezan con su nombre, el lugar donde van escuchando nuestra Rivadavia, y nosotros armamos el mapa de dónde se escucha nuestra Rivadavia. 2:34, la pedían a ella, a la señora Tita Merelo. Hablamos de Laura Ana Merelo, nacida en Buenos Aires, un 11 de octubre del año 1904, nos dejó el 24 de diciembre del año 2002. Actriz, cantante de tango y milonga, presentadora de televisión y también conductora de radio. Al momento de partir, Tita, y al momento de comenzar su gira eterna, tenía 98 años. Y aquellos que han hecho arte, que han sido muy importantes en nuestra República Argentina, con nuestra cultura, no se terminan de ir del todo. ¿Por qué? Porque siempre los estamos rescatando, a veces desde el olvido. Y a veces hay algún oyente que dice, me gustaría escuchar. Y nosotros abrimos la discoteca de Rivadavia, de par en par, la encontramos y la compartimos.

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1: Llegamos y compartíamos a la querida Tita Merelo, que tuvo su programa aquí en nuestra Rivadavia, hacía la noche Tita, en la Rivadavia de Arenales 2467. De ella decía respecto de su vida: hice de mí lo que quería y tengo el orgullo de haber sacado de entre las mujeres una mujer íntegra. Yo le di la cara a la vida y me la dejó marcada. Tenía frases memorables. Hay unas entrevistas con su gran amigo Antonio Carrizo que son un deleite realmente. La escuchamos un poquito a Tita no cantando, la escuchamos conversando, la escuchamos haciendo de conductora. Sí, claro, la escuchamos.
2: Buenas tardes.
3: Buenas tardes.
2: Por la gracia de Dios estamos en otra tarde con ustedes.
3: Así es.
2: Y hoy, como yo sé que todas nuestras clientas están un poquito, algunas pachuchitas ya como yo, vos tenés que aprender, mujer querida, cada mañana, eso hago yo, cada mañana que me doy vuelta en la cama, que puedo doblar las piernas y que me pongo de pie, digo bendito sea Dios. Cuando te digo mujer, anda a hacerte el Papa Nicolau, porque así, como te digo siempre, yo estuve ya del otro lado, pero por haber ido justo el día que tenía que ir, ahora te puedo estar hablando. Mira si le tengo que dar gracias a Dios. No dejes de hacerte el Papa Nicolau, por favor. Espera, perdón. Ya empezó, ¿ves? Así me hacen. Tengo que cortar. Milonga y en cualquier...
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0: Buenas noches, Oscar. Como todos los fines de semana, escuchando su programa. Todo muy lindo. Continúo escuchando. Y un recuerdo a Ernestina Pay. Muy triste lo que ha sucedido con esa chica. Estoy muy lamentable. Bendiciones a todos, un saludo grande y sigo escuchándolo. Dora de San Nicolás.
1: Un abrazo, Dora, gracias por estar escuchando de San Nicolás. Un abrazo enorme. Le dábamos cuenta de lo ocurrido con Ernestina, lamentablemente. Así que gracias por expresar su dolor también. Para acompañar a familiares y amigos. Pasan 46 minutos de las 2 de la mañana. La temperatura, una noche muy fresca en esta ciudad de Buenos Aires. 11 grados, a ver, estoy actualizando datos. 11 grados 6 décimas. 11 grados 6 décimas, no se ha movido, irá descendiendo y se espera una mínima de 6 grados. Así que atento con esto. El día sábado, hoy sábado, la máxima será de 17 grados. Esto será en la tarde. En la tarde del sábado, cuando nuestro compañero Ricardo Guasardi llegue para hacer el sillón de Rivadavia de 13 a 17, luego a las 17 llega Julio Lagos con la radio Sos Vos, y luego de 22 a 1 de la mañana nuestra compañera Luisita Delfino con su gran Te Escucho, un clásico de la radiofonía argentina. A la 1 de la mañana llegamos nosotros con este humilde reporte Rivadavia. Hola, Oscar y equipo, nos dice ella, equipo reportero, bienvenidos a mi hogar, pueblo venezolano. Mis oraciones y condolencias por las pérdidas de vida. Manda la bandera de Venezuela, la mano estrechada y la bandera argentina. Te quiero recordar, haz el bien sin mirar a quién. Saludo a la familia Aragón, a Marisa, a Buelsa, a Marlon Bardo, Campanita, Horacio Maldonado, a las chicas Sobral, a Angélica y Sergio, Norman, Orozco, el profe, la profe Pato, perdón, Juan Ángel, y cada uno de ustedes, amigos, los que cosechamos y cultivamos cada madrugada de los fines de semana. Ella firma como Marta de Hurlingham, nuestra amiga malvinera, siempre con su gran lista de amigos que ha hecho en este reporte Rivadavia. Un abrazo, Martita, que tengas un gran sábado. Por aquí me están diciendo, hola, me emocionó la canción A Venezuela. Muchas bendiciones para su gente. Hace referencia a la canción del Puma José Luis Rodríguez. Que cese el dolor y triunfe la vida. Soy Graciela de Caballito, lo sigo escuchando, dice nuestra amiga Graciela. Otro de los mensajes que van llegando, diciendo, muchísimas gracias, son pensamientos muy sabios, lo de los comienzos, en la reflexión de cada reporte Rivadavia, bien por elegirlo, nos dice Delia, saludando desde Núñez. ¿Tengo alguien por allí que ha dejado el mensaje?
2: Hola, Oscar, buenas noches, buenos días. Bueno, estamos muy tristes. Mi corazón está muy triste. Antes de anoche no pude dormir, me despertaba cada 20 minutos, me ponía a orar por esa gente, porque tenemos gente conocida, venezolanos acá, muy buena gente, laburantes, y la verdad que no he mirado noticiero, no miro, no estoy en el celular tampoco porque no quiero ver nada, porque es una enorme tristeza. Se lo comunicaba antes de anoche y anoche a Hernán. No hay palabras por toda esa gente que ha muerto y por las que están desaparecidos. Tengo un señor, un vecino de acá cerca, que ayer tuvo una descompostura porque no se puede comunicar con su hija. Es una tristeza enorme, enorme, enorme. Y si yo tengo algo es amor, es lo que me dieron mis padres, amor al prójimo. Bueno, Oscar, le mando un saludo a todos los oyentes, un abrazo para usted, un abrazo para Horacio. Se comunica siempre, pobre. Y bueno, a orar, a rezar para otros. Estoy orando mucho por Venezuela, por toda la gente que está sufriendo. Y no voy a participar de la consigna porque no me siento bien. Le deseo que tenga un buen programa, lo estoy escuchando y no quiero sentir noticiero, nada, absolutamente nada. Y el sábado no participé del Día del Padre, pero le mandé un cuadrito, creo que bastante lindo, como pude hacerlo. Le mando un abrazo grande, Oscar. Saludo para su familia.
1: Gracias, querida. Un abrazo gigante para vos también. De no ver los noticieros o imágenes, está bien. Cada cual sabe cómo cuidarse. Cada cual sabe la sensibilidad que tiene respecto de determinados temas, así que te entendemos, mi querida. Aquí en Reporte Rivadavia hicimos mención en el comienzo, porque bien valía hacer la mención. Hemos ido a buscar oyentes por allí que nos han estado contando, a veces, hace un par de años, la penuria que estaban viviendo. Hoy nos hacemos carne de lo que está ocurriendo allí, así que lo lamentamos enormemente. Un abrazo gigante para vos y gracias por participar, no de la consigna, pero dejar tu mensaje en el WhatsApp de Rivadavia, el 1150-268630, hoy 27 de junio, en el Día del Trabajador Estatal. Un día como hoy, del año 1982, Ferrocarril Oeste se consagraba campeón invicto del Nacional. Vencía Quilmes 2-0. El DT de esos días, de Ferro, era el querido Carlos Timoteo Grigol. Imagino que hoy estará celebrando Alfredito Silva. Si está escuchando, retornando de algún show, seguramente en su camioneta, va sintonizando Rivadavia. Y bueno, hoy es un nuevo aniversario de aquella fecha gloriosa, el 27 de junio del año 1982, en que Ferrocarril Oeste se consagraba campeón invicto del Nacional. Buenas noches, Oscar, espero que se encuentre bien. Lo saluda Alejandro de Santiago, saliendo de trabajar en la cocina, ahora por irme a dar una ducha para hacer de Uber un rato hasta que mi pareja salga del trabajo, del bar. Ella es moza. Le cuento que extraño mucho el regimiento de infantería 35, donde fui voluntario. Muchos recuerdos y hermosos momentos fueron los que viví allí. Un abrazo. Bueno, abrazo, Ale, gracias por estar escuchando y participando del Reporte Rivadavia. Que tengas una buena jornada allí. El amigo está trabajando con su auto, ofreciendo el servicio de Uber. Espero que le vaya bien. Y también aprovechamos para saludar a los amigos taxistas de cada rincón de la República Argentina, que están esperando ese viajecito. Están trabajando en la madrugada, acompañándose con la radio y más precisamente con nosotros. Por aquí me están diciendo el amigo Alberto de Floresta. Oscarcito, buenas noches. Pensá, un vaso medio lleno es igual a un vaso medio vacío. Lo importante es saber el inicio. Si comenzamos de cero, vacío, y llegamos a la mitad, es motivo de satisfacción. Pero si comenzamos de lleno, 100, cuando llegamos a la mitad 50, es motivo de preocupación. Es la reflexión que deja el amigo Alberto de Floresta. Un abrazo, Alberto, y gracias por invitarnos a reflexionar. Igual yo insisto, soy de los que prefiere ver el vaso medio lleno y no reparar tanto en el vacío. Hola, Oscar, buen sábado para todos desde Olavarría. Te escucho siempre que puedo. Haz el bien sin mirar a quién. Una oración por nuestros hermanos venezolanos. Mucha fuerza. Saludos para esta hermosa audiencia. Firma Virginia, escuchando y participando desde la bella Olavarría. Más mensajes que van llegando. Por aquí me están diciendo, buenas noches, Oscar, equipo y oyentes reporteros. Soy Mirta de Chacabuco. Gracias, Oscar, por tu compañía. Espero los viernes para escucharte. Brindo una oración por los hermanos venezolanos. Sugiero que nos escuchemos. nos respetemos y seamos más empáticos. Bendiciones para todos, especialmente para los rescatistas y todos los que están ayudando en la tarea de salvar vidas allí en Venezuela. Abrazo, Oscar. Bueno, gracias, Mirta. Un abrazo gigante para vos. Gracias por estar en sintonía desde la bella Chacabuco. Despacito, estamos a 4 minutos, despacito, despacito, llegando a las 3 de la mañana.
3: Hola, buenas noches. Soy Mercedes, de Mercedes, Buenos Aires. Me encanta el programa. Les mando un cariño y un abrazo grande para usted, compañeras. Mercedes, de Mercedes, Buenos Aires.
1: Gracias, querida. Mecha, Mecha de Mercedes. Así, el segundo nombre como mi hija, Pilar Mercedes. Un abrazo gigante. Buenas noches, Oscar. Hermoso programa. Dice por aquí ella, bueno, tiene muy lindas palabras para conmigo. Va a quedar entre nosotros, Silvia. Gracias por estar escuchando desde Lanús. Dice ser fiel oyente de este reporte Rivadavia. Y bueno, se une en oración, en ayuda a Venezuela. Dice que... está faltando maquinaria para tratar de sacar a tanta gente que se encuentra atrapada. Yo creo que los ha desbordado. Esta tragedia los ha desbordado. Se está haciendo todo lo posible, está llegando ayuda de diferentes lugares del mundo y se van a seguir sumando en rescatistas en las próximas horas, mi querida Silvia. Gracias por estar escuchando y dejar tu parecer en el WhatsApp de Rivadavia.
4: Buenas noches, habla Rosalía de Rosario. Y bueno, primero estoy impactada con todo lo que está sucediendo en Venezuela y con la muerte de Ernestina Páez. Y con respecto a la consigna, al reporter, escuché recién que dijeron no nos llevamos nada. O sea, dejar pasar. Y yo tuve una experiencia muy especial cuando falleció mi marido. Mi marido en mis brazos falleció y fue una situación muy especial porque lo tuve entre mis brazos y cuando dejó de respirar me di cuenta que no nos llevamos nada. A veces discutimos, peleamos, rivalizamos. Y es una situación tan especial que no pasó por la situación mía, que no estoy siendo trágica. Es algo que supera nuestro entendimiento. Es decir, tanto pelear, tanto luchar. Y él se fue con mi señor y dejó su cuerpo. Fue una cosa que a mí me sirvió muchísimo. Si bien uno sabe que nada nos llevamos, pero yo lo viví en carne propia y me sirvió muchísimo porque internalicé tal cual muchos ya lo tienen, de que no hay que hacerse problema por muchas cosas porque no nos llevamos nada, nada, nada. Bueno, que tengan buenas noches y oremos por Venezuela.
1: Y gracias, un abrazo enorme. Recuerdo para su esposo y el enorme abrazo para usted. Lo decíamos en el comienzo del reporte Rivadavia y también en alguna oportunidad lo hemos dicho. Uno no entiende a aquellos funcionarios deshonestos que amarrocan un dinero que nunca van a poder gastar en su vida. Manchan su apellido, complican la situación propia y la de su familia, y luego cuando nos toca irnos, nos vamos sin nada, sin absolutamente nada. Y respecto del pensamiento, también decíamos la mala sangre, que hace más daño lo que uno imagina que aquello que realmente pasa. Tenemos que cambiar algunos conceptos, tenemos que cambiar algunos principios, para empezar a vivir un poco mejor y no hacernos tanta, pero tanta, tanta mala sangre, mi querida señora. Vamos a hacer un alto con los textos, con los audios. Así estamos comenzando una nueva hora. Pase un minuto de las 3 de la mañana y lo vamos a hacer subir al escenario imaginario a Nahuel Penici y Mercedes Sosa. Juntos hacen esta bonita canción. Sí.

0: Estamos escuchando buena música también en el transcurso de la madrugada. Primero era Nahuel Penici haciendo Mercedes y recién Mercedes Sosa con esa canción que todos hemos cantado en alguna oportunidad, que todos hemos aprendido y la estamos celebrando aquí en el aire de Reporte Rivadavia. Como la cigarra, no nos cansamos de escuchar esa canción. La mano muy cuidadosa de mi compañero, quien está en la operación técnica, Lucas Herrera. Vamos a ir juntos hasta las 7 de la mañana. 7 de la mañana ha de llegar el Rotativo del Aire. Allí el Rotativo del Aire va a estar informando del acontecer nacional e internacional. Y luego llega Camila Doblajean para ofrecer su programa Código Doblajean. Con gran equipo, es una buena propuesta de nuestra Rivadavia. Por aquí nos está saludando el amigo Carlos del barrio El Peligro de La Plata. Nos pide si podemos pasarle alguna canción de Horacio Guaraní. También nos dice que José Larralde está tratando de dar con nosotros. Bueno, se ve que ha estado escuchando otra emisora el amigo y lo ha enganchado por allí al querido Pepe. Gracias, Carlos, gracias. Quédate por allí que en un ratito lo vamos a traer al Potro haciendo buen folclore. Hace un rato lo tuvimos a José, así que el Potro va a andar por aquí también por los estudios de Rivadavia. Más mensajes que van llegando, en este caso es nuestra amiga Raquel de Quilmes. Recién me acabo de enterar del accidente, la muerte de Ernestina Páez. Cuánto dolor, tan joven, dice Raquel desde Quilmes. Un abrazo, Raquel. Gracias. Sí, dábamos cuenta del accidente con mucha tristeza. Siempre recuerdo a Amigos Oscar y Compañía. Deseo que tengan un buen programa, tratar de vivir bien. Un sabio maestro dijo, para lo cortita que es la vida y lo larga que es la muerte, la fecha que quisiera recordar es el nacimiento de mis hijos. Recibí nuestro cariño, Oscar, Rosa María de Bahía Blanca. Bueno, Rosita, un abrazo gigante, gracias. Ella participa de la consigna. Estamos preguntando, ¿qué te gustaría sugerir como consejo? ¿Me lo contás a través del audio o el texto o alguna fecha para recordar? ¿Tenés una fecha que quieras recordar? Me lo contás aquí en este Reporte Rivadavia. Otro mensaje que va llegando. A ver, vamos a ver si lo puedo abrir. Hola, Oscar, buenas noches. Daniel de Suipacha. Nació mi segundo nieto, Ciro. Un saludo y fuerzas a nuestros hermanos venezolanos. Buen programa. Bueno, felicitaciones. Felicitaciones. Bienvenido, Ciro, a la familia de este amigo, del amigo Daniel. Que todo vaya bien por allí, por Suipacha. Y espero que Ciro llegue, como decimos en el pueblo, con un pan debajo del brazo para esa familia. Un abrazo gigante, Daniel. Gracias por compartir esa muy buena noticia con nosotros.
1: Hola, buenas noches, Oscar y equipo. Qué rápido pasó la semana.
0: Terrible.
1: Bueno, en relación a la consigna, no escuché la primera parte del programa porque me quedé dormida mirando las noticias, que por cierto anoche fueron muy picantes. Y nada, en un canal estaban pasando el partido España-Uruguay, en otro lo que sucede en Venezuela, un abrazo a los venezolanos, y en otro, lo que le sucedió a Ernestina Páez, que Dios la tenga en la luz. Así que bueno, en relación a la consigna, humildemente yo sugiero a mucha gente que no se enoje por pelotudeces, sí, a ver, que aprendan a ser más livianos, a soltar, porque mucha gente, sin haber pasado cosas importantes en la vida o experiencias serias en la vida, se enoja por pelotudeces, si no vas a una reunión o si no lo llamás. No, aprendan a soltar. Y en relación con esto, también, que no juzguen muy livianamente a otra persona sin saber lo que le pasa a esa persona, y sin desde su mapa, sin haber vivido las experiencias de esa persona, ¿no? Eso es en relación a la consigna. Y para terminar, te pido un tema, ya que la madrugada es larga y que mañana juega la selección, un tema de la selección argentina, no sé, alguno que hable de la escaloneta, muchachos, cualquiera que ustedes elijan, para poner un poquito de alegría a la madrugada y tirarle buena vibra mañana. Hoy, a la selección.
0: Claro.
1: Lo que pasa es que como es de noche, yo digo mañana. Así que bueno, Oscar, buen regreso a tu casa, un abrazo y bueno, voy a seguir escuchando tu programa.
0: Bueno,
1: que
0: gracias.
1: Que nos une a todos y de alguna manera nos contiene a todos, ¿no? En todo lo que nos está sucediendo como país y como sociedad. Un beso, Alejandra de Capital.
0: Gracias, Ale de Capital, un beso enorme, gracias. Vamos a buscar alguna canción para mandar buenas vibras a nuestra selección nacional. Y nos excedemos, vamos más allá de la selección nacional. Mandar buenas vibras para aquellos que andan un poquito cabizbajos. Vamos a hacer una buena compañía. Vamos a poner una pila, ellos se van a poner la otra, y con las dos pilas van a enfrentar el día. Y es cierto lo que decías, a veces en la madrugada uno cree que será mañana. No, es hoy que va a estar jugando nuestra selección nacional. Algunos de los resultados del Mundial el día de ayer. Noruega cayó ante Francia. Francia parece que es imparable. Francia 4, Noruega 1. También finalizó el partido de Senegal-Irak. Senegal 5, Irak 0. Uruguay, lamentablemente, cayó desde España por 1-0. Cabo Verde, el próximo rival de Argentina, ¿no? Cabo Verde. Bueno, esperemos que nos vaya bien. Terminó en cero con Arabia Saudita. Más resultados que tengo por aquí. A ver. Lo estamos actualizando. Hace un rato terminó Egipto, Irán, empataron 1-1. Y también terminó hace un rato Nueva Zelanda, que cayó ante Bélgica 5-1. La fecha de hoy, ¿qué es lo que va a ocurrir el día de hoy? Para que tomen nota ustedes, a partir de las 6 de la tarde se estarán enfrentando Croacia, Ghana. Esto será a las 6 de la tarde. También 6 de la tarde se estará enfrentando Panamá, Inglaterra. Luego 20-30 horas Colombia, Portugal. También 20-30 horas Congo contra Uzbekistán. A las 23 los últimos partidos Argelia, Austria. Y también a las 23 Jordania se estará enfrentando con nuestra selección nacional. ¿Qué es lo que pasará? Lo sabremos, lo vamos a estar contando, y seguramente cuando lleguemos nosotros, una de la mañana, a lo mejor tenemos un poquito de la conferencia de prensa de Scaloni, y a lo mejor la palabra de algún que otro jugador. Eso será luego, pasada la medianoche ya del sábado, madrugada del día domingo. Nosotros venimos con un nuevo reporte de Rivadavia. Oscar, buenas noches, soy José Luis Olmedo, desde Santos, Brasil. Triste noticia, lo de Ernestina y lo de Venezuela. Abrazo grande, hermanos, bueno, un abrazo gigante, mi querido José Luis. Gracias por estar escuchando desde allí, desde Santos, Brasil. Más mensajes que van llegando, en este caso es el amigo Francisco, diciendo buen día, pero, cuánta tristeza tengo. Ha partido una amiga, Anastasia Pais. Descansa en paz, un beso para su hijo y también para su familia. Un abrazo, Francisco, gracias por estar escuchando. Mensaje leído en el aire de tu Rivadavia. Hola, Oscar, te escucho desde Casa Grande, Córdoba, un pueblito muy lindo, que está ubicado entre La Falda y Cosquín. Con respecto a la consigna, lo que me marcó en la vida fue la educación y el amor que me dejaron mis padres. Nos educaron con el ejemplo, la mejor forma de educar. Y así eduqué a mis hijos, ya grandes ellos, pero siempre preocupándose y ocupándose de mi mujer y yo. Al final uno cosecha lo que ha sembrado. Abrazo grande, Oscar. Firma el amigo Marcelo. Te puedo ir a buscar allá, Marcelo, a Casa Grande, allí en Córdoba, y conversamos un poquito y me hablas de las bondades de Casa Grande, este pequeño pueblito que me decís que está ubicado entre La Falda y Cosquín. Si es que no te ha pasado a buscar Morfeo, a lo mejor te puedo ir a buscar y conversamos un poquito y me hablas de las bondades del pueblo. Si querés, sin ánimo de comprometerte, la idea no es incomodar a nadie, pero si nos contás cómo va la vida por allí, nos encantaría. ¿Alguien más que se suma?
2: Hola, soy la Mecha de Mercedes, Buenos Aires. Me emocioné al escucharme y más emoción, claro. Cuando usted me dijo, Mecha, un abrazo enorme. Era la primera vez que llamo a la radio. Gracias por escuchar.
0: Es un beso enorme, Mechita, un beso enorme. Gracias por sumarte. Están aquellos que ya son voces conocidas en el área de Rivadavia, oyentes de hace muchos, muchos años, y hay otros que se van animando. Se animan al texto, se animan al audio, los vamos integrando. Esa es la idea de nuestro reporte de Rivadavia, que no importa dónde se encuentren, pero que se integren, se sientan acompañados por la radio. Buen sábado en Reporteros de Rivadavia, AM630. Señor Oscar, equipo, oyentes, gracias por estar. Y la buena compañía, las fotos que le estoy mandando son del atardecer de ayer, sol y luna, y recuerdos del Mundial Qatar 2022 de Buenos Aires. Bueno, bello, bello atardecer, y también allí se lo ve con los colores argentinos y una pelota en sus manos al amigo. Aquel recuerdo del Mundial Qatar 2022. ¿Quién te dice que repitamos, mi querido? Uno nunca sabe, uno nunca sabe. Estamos defendiendo nuestro título. ¿Quién te dice que no lo podemos conservar? Por aquí me están diciendo, hola, me encontré con esta radio argentina y la llevo... ya 2 semanas escuchándolo en la madrugada. Es una red espectacular. Mi nombre es Juan Hidalgo, desde Chile. Los escucho desde Huasco, región de Atacama. Felicidades, Radio Rivadavia. Es una radio espectacular. Saludos, amigos. Muy buen programa. Don Oscar, yo quiero grabar este saludo. Bueno, atento, atento, amigo. Juan Hidalgo, desde la hermana República de Chile. Un abrazo gigante, nuestra Rivadavia, que no sabe de fronteras, cruza la cordillera de los Andes para acompañarte, allí en Huasco, región de Atacama. Que tengas una buena vida vos y los tuyos. Un abrazo gigante y gracias por estar sintonizando Rivadavia en la madrugada, 3 de la mañana, 21 minutos.
3: Hola, Carcito, ¿cómo te va, Choy? ¿Todo bien? Acá mateando en la exuberante vegetación de la Tierra Roja de El Dorado, Misiones. Le habla Sebastián Aquino acá en la Guardia de Cerrón. Con un matecito, por supuesto. Sí, Ocasito, como está diciendo, de lo que amasa mucha plata, político, lo que sea, ¿cierto? Ya tiene lo que tiene que tener, quiere más, quiere más. Pero ahora yo también, no todos los políticos son así, qué sé yo, guante blanco, lo que sea. Hay políticos también que ayudan a la gente. En gestiones anteriores también han robado, qué sé yo, no sé cómo se le dice, han llevado. Pero también a mucha gente que está con el pueblo, la gente humilde, pero humilde, trabajadores, pues yo conocía mucho, mira, yo no lo recibí, pues yo siempre trabajé, pero a muchos se le ayudó también con plata del pueblo, que para eso está nuestro impuesto, para del Estado, ¿cierto? Para ayudar a las necesidades del pueblo. Ese se llama ser gobernador. No sacarle al pueblo y para enriquecerse 3-4 grandes empresarios, etcétera, cosa que los empresarios también, yo siempre digo, el que es empresario bueno y ganó honestamente con el sudor de su frente, está bien que se enriquezca. Yo tengo patrón que laburaba y son ricos, pues son buena gente, pero hay políticos buenos también, que ayudó a la gente, que ayudó también a uno a tener computadora, pobrecito. Yo vi acá Misiones de gente que no tenía ni siquiera computadora, nunca lo iba a tener. Gente de a pie, lo que sea, a eso se le ayudó también. Y no me interesa la clase de político que sea, ni de qué partido. Bueno, ese es estar gobierno presente en el pueblo. Y después que se hizo lo que no se hizo, ya no sé más si lo que llevó, si está preso, que pague lo que pague, o actualmente también, que sea lo que sea. Pero estemos con el pueblo necesitado de nuestro país, ¿cierto? Ver el más allá de nuestra angustia. Y un saludo grande, y realmente eso a mí me afloja. Yo estoy acostumbrado a los combates, también en los montes, a pelearme con distintos bichos y con los delincuentes también acá, motocicletas, etc. No tengo miedo. Si tengo que entender, lo voy a hacer. Pero esta gente de Venezuela, mi solidaridad, mi oración a las 3 de la madrugada, yo hago mis oraciones y le hago especialmente porque es una cosa tremenda. Me hizo acordar antes en... Creo que era, no me viene el nombre, en Tucumán creo que era, de San Juan, no me acuerdo, creo que San Juan, tremendo también, y los terremotos, ¿cierto? Porque ese no hay lugar de entierro, de cómo. Yo, como dijo la señora, no quiero ver eso, porque en esa cosa yo sé débil, y cuando veo a la gente llorar, así de, ¿cómo se dice?, sin tener respuesta de algunos funcionarios, etcétera, y se llena, ¿cierto? Sí, felicito a los gobiernos que ayudan a los pobres, ¿sí? A mucha gente, medicamentos, etcétera, etcétera. Tómelo como quieran, ¿cierto? Es mi pensamiento, ¿cierto? El pueblo, la constitución, respetemos toda la leche, ¿cierto? Ahí está, seamos solidarios, ¿es cierto? Un abrazo a todos los hermanos venezolanos. Mi oración está especialmente hoy, va a estar para ellos, porque Caucete, ahí me vino, en San Juan del Caucete, y muchos terremotos también, que hay ciertas cosas en la naturaleza, y también eso pensemos en Dios, en la naturaleza, ¿cierto? Pero así también hay gente que gasta miles y millones comprando tanques, chatarra, etcétera, etcétera, millones, misiles, etcétera, para matar gente, para enriquecerse, porque esos son los negocios de los odiadores de la paz. Tómelo como quieran, ¿cierto? Es mi pensamiento, ¿cierto? El pueblo, la constitución, respetemos toda la leche, ¿cierto? Ahí está, seamos solidarios, ¿es cierto? Un abrazo a todos los hermanos venezolanos. Mi oración está especialmente hoy, va a estar para ellos, porque Caucete, ahí me vino, en San Juan del Caucete, y muchos terremotos también, que hay, ¿cierto?

0: tanque chatarra, etcétera, etcétera, millones, misiles, etcétera, para matar gente, para enriquecerse, porque esos son los negocios de los odiadores de la paz. Eso no son gente de Cristo, eso que venden guerra para matar gente inocente, hospitales, llámese el país que sea y el gobierno lo que sea. Esos son anticristo, son inhumanos. Y se le ve cómo se expresan en el día, ¿cierto? Así. Yo quiero una Argentina linda para nosotros, para ustedes, justa, que tenemos muchas cosas acá en Argentina, pero no se produce. Y eso también tiene que ver mucho con el gobierno, ¿cierto? Tenemos para plantar muchas cosas, pero no hay reactivación. Tenemos campo, campo, tierra, y tenemos una carestía. No va ni a favor ni a nadie. Tenemos una linda Argentina. Ay, mi Argentina. Ay, mi. Quisiera escuchar No llores por mí, mi Argentina, por Valeria Lynch. Yo no sé cómo estará en Buenos Aires, lo que sea, pero el interior la cosa está muy fea. Aumenta la garrafa, aumenta todo. La jubilación mínima, 300. ¿Qué usted va a ir con 400 mil pesos? No, no puede. La luz está así. Bueno, no lo quiero hacer. Feliz fin de semana. Corre con la Pinto, ¿no? Y la selección juega hoy la madrugada, pues ya estamos clasificados. ¡Vamos, Argentina!
1: Un abrazo, amigo, y gracias. El amigo está trabajando, verborráfico, pasó por todos los temas, todos. Todas las voces, todas se escuchan aquí en Reporte Rivadavia. Le pedimos cuando mandan un mensaje que no se excedan de los 2 minutos. Así lo podemos difundir y se pueden escuchar absolutamente todos. El único que tiene prioridad con el tiempo, que lo podemos escuchar toda la noche, es el querido Luis Landricina, el querido Don Luis Landricina. Lo vamos a hacer subir al escenario imaginario de nuestra Rivadavia. Durante 10 años, él trabajó en nuestra Rivadavia. Hacía el personaje Don Verídico en el programa de Héctor Larrea, en Rapidísimo, un clasicazo de la radio argentina. Bueno, lo vamos a traer aquí contando siempre el amigo, haciendo buen uso del idioma. Mirá, hablando del uso del idioma, llega el mensaje de Estela de Córdoba. Dice, visto que el oyente da tantos consejos, yo le pediría que no insulte tanto cuando dejan un mensaje en la radio. Bueno, gracias, Estela de Córdoba, un abrazo gigante. Siempre pedimos ser muy prudente con cómo lo decimos en el aire de la radio. No estamos en el quincho de casa. Estamos saliendo para todo el país y el mundo a través de AM630. Así que siempre tenemos que cuidar un poco el lenguaje. Un abrazo gigante, Estela. Hablando de hombres que cuidan el lenguaje, grandes caminadores de mi patria, grandes contadores de historia, lo traemos al querido Luis Landricina.
2: Resulta ser que entre los cuentos que traje al comienzo, cuando recién llegué del Chaco a esta aventura de intentar contarle a Buenos Aires las cosas que nos hacían sonreír a los provincianos, y desde Buenos Aires al resto de mis hermanos provincianos del país, traje un montón de cuentos que después me los fui olvidando, porque yo los voy contando por temporada y los voy cambiando. Pero hay algunos que se merecen que uno los resucite. Porque por su construcción, por el relato en sí, merecen que los que no los escucharon antes lo tengan posibilidad de escucharlo. Son cuentos que se hacen en instituciones. El caso es con un paisano mío que andaba arando, un arao de esos arao de mancera de una sola reja. Que aclarar, porque hay gente que, por supuesto, no se ha criado en el campo, no ha visto nunca un arado mancera. El arado mancera es un arado de una sola reja que se maneja de a pie detrás del animal que tire el arado de mancera, que puede ser bueyes, o pueden ser caballos, o pueden ser mulas. A veces lo tira uno, a veces dos, a veces tres caballos, de acuerdo a la dureza de la tierra. En el caso del paisano mío, la tierra estaba dura, pero tenía un solo caballo, así que tiraba con una nomás. Las riendas anudadas al cuello como para tener las manos libres. Una mano en la empuñadura del arao y la otra para revolear el chicote, que lo revoleaba más para el orgullo del animal por si veía algún vecino, porque pegar no le pegaba. Era casi un convenio entre hombre y bestia como para decir. Y estaban en un diálogo con la tierra, iban y venían, cuando entró a sentir un zumbido raro para la zona. Mira para el terraplén, no había nada de polvareda. Mira para el camino vecinal, tampoco. Para el monte, menos. Mira para arriba y ahí estaba, a la altura de la cesera, una cosa flameándole redonda en forma de plato hondo, pero pa' mucho.

0: Mucha gente. Y no le gustó para nada, ¿viste? Paró el animal, descolgó las riendas, la dio el arao y se lo quedó bichando. El plato ese hizo unas circunferencias más y va y se asentó en el esquinero de la chacra, que como no era grande, no estaba lejos el hombre, ¿no? Un tierral, por supuesto, cuando se asentó ese plato. Y a mi paisano le palpitaba el pecho, porque estaba en la intriga, ¿qué era eso? Cuando se disipa la tierra, queda a la luz del sol un luminoso plato volador que entró a abrir una compuerta en forma automática. Sale una escalera hidráulica y erguido en toda su estatura, parado en la punta de la escalera, un navegante espacial con esos trajes que se ponen los navegantes espaciales que uno no sabe para qué es, lleno de chirimbolo. No sabe si es para impresionar cuando baja, no le sirve realmente pálido. Eso fue lo que lo impresionó a mi paisano. Lo vio y se pegó un julep, hermano. Le faltaba talón para disparar. Ya iba a saltar el alambrado limpito cuando sintió un silbido como de ánima, ¿no? Se le enfrió la columna a mi paisano. Se entró a dar vuelta despacio y se encontró con la imagen del plato volador que le estaba haciendo con las dos manos gestos de que se acercara. Y paisano, le voy a decir, corajudo era corajudo. Pero sería loco, pero no comía vidrio. Así que antes de acercarse estudió la situación, avanzó, dio unos rodeos hasta que se le acomodó como a 5 metros. Y observándolo y agachado como para salir de raje cualquier movimiento raro. Se observaron, se estudiaron 1, 2, 3 minutos y como el otro no decía nada, mi paisano rompió el juego y le dice, ¿y usted quién es? Y el del plato volador, casi solemnemente, ceremoniosamente le dice, yo soy de la luna. Y si hay una cosa destacable del criollo, es la capacidad para pasar del asombro a la costumbre de un solo tranco. Lo mira y le dice, ¡de la luna! ¿Y qué anda haciendo por acá? Ahí lo descolocó. El lunático, casi entre extrañado y sonriente, lo mira y le dice, bueno, andamos viendo de cerca a los terrestres, en este caso, usted es el primer terrestre. ¡Mirá vos! Así que de la luna, claro, lejos, ¿eh? Y lo mira bien y le dice, ¿y el traje de hule ese para qué se puso? No, le dice, no es un traje de hule, es una tela sintética para ambientarnos a la atmósfera de ustedes, que no es la misma que la nuestra. Lo relojea para arriba y le dice, ¿y la fiambrera de vidrio esa de la cabeza? No, le dice, no es una fiambrera, es una escafandra espacial. Ah. Y lo mira bien, dice, ¿y las cosas esas de la frente, esas dos cositas que le salen ahí? Antenas naturales que tenemos los lunáticos. Con la antena a la derecha yo sé lo que pasa en la luna. Con la antena a la izquierda sé lo que pasa en la tierra. Vamos, vamos. Saben que uno sea el campo, pero no es para tanto tampoco, ¿eh? Bueno. No, no tengo por qué mentirle, dice, al contrario. Ya quisiera yo que cuando le pregunte a usted algunas cosas de los terrestres, usted fuera tan veraz conmigo como yo lo soy con usted en este momento. Y en verdad le digo que con la antena de la derecha en este mismo instante, yo puedo saber lo que pasa en cualquier punto de la luna. Y con la antena de la izquierda en este mismo momento, también saber lo que pasa en cualquier punto de la Tierra. ¿En serio? ¿En serio? Toma. Mirá vos, y cómo cambia de un mundo al otro, ¿eh? Acá el que tiene esas dos guampitas es el último que se entera.
1: Señorita.

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3: Todos los problemas que tenemos ahora no se agregan discutiendo. 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No quiero hablar de sectores, pero este partido le tira al otro, el otro le tira acá, que el gobierno, que la oposición. Y yo siempre digo, y bueno, señores, mire, mañana cambio todo el estamento y viene otro presidente y se va a encontrar con los mismos problemas. No va a ser diferente el país, no, porque ese hombre no va a haber un mago acá que va a arreglar cosas que vienen de hace decenas de años. Las cosas de nuestro país vienen porque esto estuvo mal parido, porque no hubo una clase dirigente, no es de ahora, es de muy lejos. Entonces, alguna vez habrá que sentarse en una mesa y decir, bueno, mire, dejemos de lado las desavenencias, como decía San Martín, y pongámonos a trabajar por la unidad de nuestro país y la unidad latinoamericana.
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0: Estamos escuchando buena música, un invitado permanente de Reporte Rivadavia, Sergio Denis, ¿sí? Como siempre sonando cada sábado y domingo en este Reporte Rivadavia. Nos dicen por aquí, genial, Andresina, muchas gracias. Pongan más, es increíble ese humor tan inteligente y sano. Gracias, espero poder escucharlo de nuevo, porque nadie lo difunde a don Luis. Hace bien escucharlo cuando uno no está tan feliz. Ayuda mucho, firma Estela, saludando desde Córdoba. De Córdoba nos vamos a otro lugar de la República Argentina. Nos dicen qué bella Mercedes Sosa. Qué gran deleite escucharla, y además qué lindo lo de Tita, por Tita Merelo. Un abrazo para los oyentes de Venezuela, que tanto están doliendo. Como consejo para participar de la consigna, estamos preguntando, y ustedes pueden participar de la consigna con el audio o con el texto, con aquello que les resulte más cómodo. ¿Qué te gustaría sugerir como consejo, hablándole a alguien? A un hijo, a un hermano, a un amigo, a la pareja, ¿qué es aquello que te gustaría sugerir como consejo? O si tenés una fecha para recordar, ¿me lo contás? Este amigo nos está saludando y dice, como consejo, me gustaría decirles a la gente que vuelvan a comunicarse de manera simple y directa. No sé por qué esta era digital, lejos de acercarnos, solo nos conecta y nos llena de ansiedad. Esto lo está diciendo el amigo Claudio, saludando desde Tucumán, desde el Jardín de la República. Allí en Tucumán tenemos dos repetidoras que nos llevan hasta allí. En San Miguel de Tucumán somos la 97.7 y en Concepción de Tucumán somos la FM 103.7. Un abrazo gigante, Claudio. Gracias, muchas gracias por estar integrado a la buena onda de Rivadavia. Muchas gracias por el saludo. Lo grabé recién. Dice, mirá vos, qué bueno que el amigo Juan Hidalgo de Chile nos pedía si lo podíamos saludar, que haya podido grabar el saludo que le estamos mandando desde LS5 Radio Rivadavia. Sin duda son la mejor compañía. Gracias, gracias, gracias. Firma este amigo, Juan Hidalgo, desde Huasco, en la región de Atacama, escuchando nuestra Rivadavia. Ella firma como Soledad de Castelar. No es la primera vez que te escribo, te escucho siempre. Esta vez escuché el comentario de Marcelo de Casa Grande, Valle de Punilla. Conozco ese lugar. Qué lindos recuerdos de verano cuando era chica. Mi tío tiene una casa y pasamos el mes de enero. Villa Panamericana y vista al Sapo y pesca en el río, en Casa Grande. Vi en su momento el cometa Halley. Que pasa cada 76 años. Ojalá puedas hablar con él. Linda compañía me haces, Oscar. Vos y los oyentes. Bueno, Soledad de Castelar, un abrazo gigante. Estamos tratando de dar con el amigo, a ver si nos quiere atender, pero me parece que lo pasó a buscar Morfeo y ya se me quedó dormido. Seguimos saludando gente linda que está en contacto, diciendo buena madrugada, Oscar. Desde Uruguay lo saluda Ana María. Respecto de la consigna, me gustaría sugerir como consejo o una fecha para recordar. Bueno, respecto de la consigna les comento que nunca doy consejos. Creo que a veces aconsejar es una manera de equivocarse de a dos. Cuando alguien está en una situación sin saber qué hacer, lo que sí hago es sugerir. Para que la persona analice si de pronto la idea que le sugiero puede serle útil. Bueno, agradezco la grata compañía de cada sábado y domingo. Bendiciones y abrazos de luz para todos los reporteros del mundo. Firma nuestra amiga Ana María, saludando desde Uruguay. Un abrazo, Anita. Gracias por estar en sintonía desde allí. Allí en Uruguay tenemos muchos, muchos oyentes que se integran, que participan. Lo hacen con el audio y también con el texto. Hola, estimado Oscar, equipo que te acompaña y oyentes por todo el mundo. Lamentando lo ocurrido en Venezuela. Que Dios Padre esté presente y se rescaten lo más que se pueda. Yo aquí recién llego a casa de un amigo a mi casa y aguantando las altas temperaturas. Ahorita en esta hora, 11:24 p.m. del viernes, aún con 32 grados. Bendiciones para todos. Soy Jesús de Sonora, México, especialmente para todos los rescatistas que se encuentran apoyando a Venezuela. De México hasta Argentina. Abrazo Y ánimo. Bueno, un abrazo, querido. Gracias, es cierto. Allí tienen un retroceso en la hora, así que es temprano todavía por allí. Aquí ya 3 de la mañana, 49 minutos. Que todo vaya bien por México. Están haciendo una buena participación en el Mundial, éxitos. Me gusta, están jugando muy bien, mi querido amigo. Espero que sigan en la buena senda. Más mensajes que van llegando. Por aquí nos está saludando, a ver... este amigo, ¿de dónde? De Tucumán, nos dice, preocupado, que allí en Tucumán la municipalidad promulgó el aumento del boleto de colectivo. Se ha ido a 1.700 pesos. Voy a ver si puedo abrir la información que me estás mandando. Desde allí, de Tucumán, José, un abrazo gigante. Vos sabés que ha aumentado en muchos lugares. Aquí todavía no... No pasó los 1.000 pesos el colectivo urbano, pero en muchos lugares de nuestro país ya ha superado ampliamente los 1.000 pesos el boleto de colectivo. Sí, ese que uno toma para trasladarse en la ciudad de un lado al otro. Ahí en Mar del Plata ya está en los 1.900, en Necochea ya está en los 1.600, y así en muchos lugares de mi República Argentina. Lo que antes era accesible, barato, uno podía manejarse con el colectivo urbano, bueno, cada vez se está haciendo más cuesta arriba. Un abrazo gigante, José, y gracias por estar escuchando desde Tucumán. Más mensajes que van llegando. Ella es, a ver, Pato, la profe de San Nicolás, reportándome desde la base. Ah, mirá dónde se encuentra. Está en la base del campamento, allí en San Nicolás, muy, muy cerca de San Nicolás. Nos está escuchando. Imagino que debe ser una noche muy fría. Aquí también es una noche fría, 10 grados 5 décimas la temperatura. Está despejado el cielo, si miramos hacia arriba, vemos unas lindas estrellas. Imagino que allí en el campamento, Patricia, también deben tener una noche muy linda. Y la mañana, prestame atención a la mañana, mirá que seguramente va a estar cubierto con un manto blanco. Se están dando las primeras heladas en diferentes lugares de nuestra República Argentina. Y allí en San Nicolás, bueno, no es la excepción. Tengo a alguien que dejó el mensaje, Tony. Bueno, en breve seguimos escuchando más gente linda que nos ha dejado mensajes en el 1150-268630. Me están diciendo por aquí, no doy consejos. Disculpen, bueno, era una sugerencia. Es la consigna de hoy, de este 27 de junio. Hacíamos el recuerdo para José Marrone, que nos dejaba un día como hoy del año 1990. También hacíamos el recuerdo al año 1994, aquel doping positivo de Maradona, que en la conferencia de prensa Diego decía, me cortaron las piernas. Hoy, 27 de junio, Día del Trabajador Estatal. También un 27 de junio, pero del año 1774, mucho hablamos de su hijo. Mucho hablamos de su hijo, pero poco hemos hablado de ella. Cuando digo su hijo, hoy, un día como hoy, un 27 de junio del año 1774, nacía Paula Albarracín, la madre de Domingo Faustino Sarmiento. También en las efemérides de hoy dábamos cuenta que un 27 de junio del año 1982 salía campeón Ferrocarril Oeste, se consagró a campeón invicto del Nacional, venciendo a Quilmes 2-0, y el técnico de aquellos días era el querido Carlos Timoteo Griguol. Más mensajes que han llegado, se integran a través del 1150-268630. ¿Qué te gustaría sugerir como consejo? ¿O qué sugerencia quisieras dar a quienes nos están escuchando? ¿Te parece mejor así sacamos la palabra consejo para aquellos que no están acostumbrados a dar consejos o que no quieren dar consejos? ¿Cuál es la sugerencia que te gustaría acercar el día de hoy a los oyentes de Reporte Rivadavia? ¿O tenés una fecha para recordar? Te estoy leyendo y te estoy escuchando. Por aquí me están diciendo, buenas noches, estimado Oscar, te comento, el tema Venezuela nos debe alertar sobre las condiciones que tenemos ante estos eventos. Las edificaciones a veces no están preparadas para ser eficientes, antisísmicas. A veces se las critica por el gasto adicional, pero cuidado, porque los sismos están allí abajo y no podemos predecirlos. De todos modos, me parece que el caso de Venezuela, la organización de socorro no estaba preparada, por razones de una estructura social donde muchos de sus habitantes, preparados como médicos, enfermeros y demás, no estaban allí. Y ahora calculo que nuestro sistema de socorro estará preparado, pero siempre debemos observar lo que a nosotros nos pasa. Por ejemplo, con las inundaciones que hemos tenido, en conclusión, como alguna vez te dije, en la medida que aprendamos, estaremos más preparados. No estoy muy enterado de lo que ha sucedido con la periodista que falleció. Se dice que fue un tema con un tren. Saludos, un buen programa. Soy Rubén desde Córdoba. Bueno, Rubén, un abrazo gigante. Si damos cuenta, además de la tragedia de lo ocurrido en Venezuela, el día de ayer, 19:30 horas, lamentablemente, perdía la vida Ernestina Páez, la hermana de Federica. Ernestina era atropellada por un tren y allí lamentablemente perdía la vida, mi querido Rubén. Gracias por estar escuchando y participando de este reporte Rivadavia. 11:50, 26:08, 6:30, tengo a alguien que se ha sumado con el audio. Hola, buenas noches.
1: Buenos días, Oscar. Soy Ricardo Alonso Mangoni, me comunico desde Freventos, Río Negro, República Oriental del Uruguay. Y bueno, era para decirte que me encantó la consigna, la verdad. Y qué alegría, en el caso de un hijo joven, jovencito, ¿verdad?, que dijera cuánto quiere a sus amigos, ¿tá?, y a su pareja, ¿tá?, que no se prive de quebrarse de emoción, de abrazar a alguien, de llorar, de decirle cuánto significa en su vida, ¿tá?, de acariciar, de sacar hacia afuera, de extroverter, ¿tá?, lo que siente, porque es corta la vida y larga la muerte, ¿no? Y partir un día con ese debe de no haberle dicho a los que tanto amamos cuánto lo hacíamos, ¿verdad? ¿Tá? Es tonto, tonto y triste al mismo tiempo, ¿verdad? Esa deuda sin sentido que a veces nos llevamos a la tumba sin haber pagado nunca por la palabra timidez, ¿verdad? Y ese miedo a quedar como ñoños, como dicen ellos, ¿no? Como extremadamente románticos y de repente a la pareja dos veces seguidas le dicen que la quieren y ya le está diciendo a la otra, ¡ay, está pesado, ya está! Bueno, no, no es para tanto, ¿no? Y sí lo ves a veces, claro que lo ves. Siempre es para tanto, ¿verdad? ¿Tá? Entonces, que se acostumbren y que eduquen en eso, ¿tá?, a decir lo que sienten, ¿tá? Yo le diría a un hijo, si algo te obligo, hijo mío, es a una sola cosa, a ser libre, ¿tá?, a ser libre, liberar tus sentimientos, decir lo que sentís, decirlo, amigo, decirlo. Bueno, que Dios te bendiga, Oscar. Hasta la próxima. Chao, chao.
0: Abrazo, querido. Gracias. Y gracias por dejar tu parecer en el 11:50, 26:08, 6:30, donde escuchamos todas las voces, todas. ¿No te animás a hablar? Bueno, déjame un texto en el mismo WhatsApp de Rivadavia. Estamos preguntando hoy, 27 de junio, ¿qué te gustaría sugerir para un amigo, para la pareja, para algún afecto, para un oyente de Reporte Rivadavia, buenas sugerencias en la madrugada, o también una fecha para recordar? Vamos a viajar 1.273 kilómetros desde esta ciudad de Buenos Aires a Tucumán. Son unas 15 horas de viaje, allí nos encontramos con Claudio. Claudio, ¿cómo te va? Bienvenido a Reporte Rivadavia.
2: Hola, Hola, Oscar, qué gusto saludarte. ¿Cómo estás?
0: Lo mismo digo, gracias por
2: Buenas
0: tu
2: noches.
0: tiempo. Buenas noches.
2: No, por favor.
0: ¿Cómo es esto de escuchar la radio en la madrugada? ¿Estás trabajando o estás desvelado?
2: No, desvelado. Generalmente corto el sueño de madrugada y lo escucho a Hernán, a vos, o eventualmente pongo a leer un poco también.
0: Ah, mira
2: Son
0: vos.
2: una grata compañía.
0: Bueno, gracias por elegir Rivadavia para acompañarte.
2: Sí, siempre. Rivadavia es una buena radio y tiene un poco de todo las generaciones que tenemos actualidad hoy en día. Hay gente joven, gente de mediana edad, gente adulta. Y creo que todos tenemos en común esta cosa de compartir opiniones, de tener el respeto por el otro. Y eso que he hablado de los consejos es muy importante porque la gente no está escuchando mucho. Yo he mandado hace un ratito como que la gente está perdiendo la simpleza de la comunicación por la urgencia esta que tenemos de la conexión
0: Sí.
2: por las redes. Es como que todos estamos muy conectados ya de manera espontánea, pero estamos lejos. No sé si pasa que a veces ven algún lugar de gastronomía o en algún lugar público, mucha gente que está reunida pero está viendo el celular, digamos, no
0: Sí,
2: se
0: no.
2: miran, no hablan.
0: Y Claudio, nos pasa a nosotros cuando nos juntamos a cenar o almorzar con un grupo de amigos, siempre hay alguno que está abstraído, está allí, pero no está presente, está con el celu
2: Tal cual.
0: y está, o a lo mejor nos pasa, mira, lo siguiente, muchas veces uno tiene una conversación muy rica a través del WhatsApp o a través del celu, y cuando está personalmente no sabe expresarse.
2: Tal cual, y no deja de ser importante una cosa de la otra, pero creo que hay que darle el valor que tiene cada cosa, ¿no? Que no invada el terreno virtual, lo físico y natural. Creo que eso nos está debilitando.
0: Sí, yo soy de los que creen, mirá a dónde voy, ¿no? Si uno tiene la posibilidad de pedir la pizza a la esquina y está el teléfono para el delivery y uno puede ir hasta la esquina a comprar esa pizza, yo prefiero ir caminando hasta la
2: Claro.
0: esquina y voy a hablar con aquel que está preparando la pizza, voy a conversar con alguien que fue a buscar su pedido, porque esto nos estamos encerrando cada vez más en nuestros hogares, ¿no?
2: Sí, bueno, nosotros todavía en el interior es como que tenemos esa cosa de mientras vamos a pedir la pizza, saludamos al vecino que vive a media cuadra. Tenemos todavía esa cosa de conocernos. Pero también, como en todo el mundo, digamos, es como que se ha cortado el vínculo físico. Y voy a aprovechar, hay un oyente como provinciano que ha hablado hace un rato del municipio. Acá en Tucumán está pasando que hay toda una movida con la reforma del Código de Planeamiento Urbano. Y es como un mensaje muy negativo a la sociedad porque hay muchas cosas que uno las ve que son lógicas, como la comunicación, por ejemplo, pero la hace de una manera inconsistente, digamos. Sin entrar mucho en detalle, tenemos una ciudad que está saturada, que está enferma de urbanismo, de planteos y soluciones, pero estamos generando a la vez esa saturación. Y creo que una de las cosas que ha perdido el ser humano es la de aprender a entender de los errores que uno va cometiendo. Entonces, vaya también para el campo de los consejos, que a pesar de que los seres humanos cometemos errores porque somos animales de costumbre o tenemos cuestiones políticas, que no aprendemos de los errores. Digamos, eso también es un consejo, me parece que es importante para tenerlo en cuenta, ya que lo has expuesto en la consigna,
0: Así es,
2: la
0: aprender a escuchar.
2: sugerencia. Sí, porque también tenemos que entender que hay cosas que se pueden mejorar, que no todo está mal, o que si estábamos jodidos podemos avanzar un poquito, escuchando, viendo las cosas que nos han salido más o menos. Ser
0: Claudio, ¿en
2: objetivo.
0: qué lugar de Tucumán te encontrás vos?
2: Yo vivo en Las Talitas hace 10 años. Soy un hombre, tengo mi familia de 3 hijos, mi esposa. Soy arquitecto, sufro un poco también de esta realidad que tenemos los arquitectos, soy independiente hace casi 10 años y vivo lo que es tener trabajo un día y no tener otro dos, o viceversa, digamos. Pienso que tenemos así también como cosas negativas en nuestra sociedad, tenemos mucha gente que tiene ganas de hacer cosas interesantes, buenas, que son válidas para los demás, la visión del prójimo, digamos, importante. Creo que la política también tiene que ver en esto, porque lejos de acercarse al fin, a la causa de la política, estamos viendo una parte, nada más, es como que está todo bien en un círculo muy chiquitito.
0: ¿Vos sos nacido allí en Tucumán, Claudio?
2: Sí. Yo soy nacido en San Miguel de Tucumán
0: Ah,
2: y
0: mirá.
2: ahora hace 10 años he comprado mi terreno con mi esposa y estamos haciendo nuestra casita desde hace 10 años, digamos.
0: Allí en Las Talitas estoy leyendo, tienen una población de unas 50.000 personas, es de los
2: Sí,
0: municipios
2: una
0: más
2: ciudad
0: recientes.
2: chica.
0: Las Talitas se fundó
2: Y
0: en el año 86, ¿no?
2: como comuna y como ciudad comenzó en el 91 o 92, es la ciudad más joven de, no sé si de Tucumán o de Argentina, no me acuerdo bien, pero somos nuevos y también hay cosas muy buenas, muy interesantes, pero bueno, hay otras que también es como que van en decadencia y uno, por supuesto, no quiere criticar ni caer en la vulgaridad de la guerra. Pero es como que ve que se pueden hacer cosas para la ciudad de nueva. No hay que morir en lo de hacer sin ver qué se va a planificar.
0: Hay posibilidad de
2: Como en
0: estudiar
2: muchas
0: allí.
2: partes.
0: Tienen.
2: Hay algunos, sí hay algunas escuelas que son muy importantes,
0: Sí.
2: secundarias, primarias. Hay algunos emprendimientos también de algunas personas. Están haciendo fundaciones para educación terciaria. Hay cosas muy interesantes, como muchas ciudades en Argentina que están viendo la forma de crecer y de crear este concepto metropolitano de nueva centralidad. Es tan necesario en nuestras ciudades, sobre todo en Latinoamérica, digamos.
0: Claro.
2: Yo lo estudié mucho como arquitecto en la facultad, como estudiante de arquitectura. Y es un fenómeno urbano que tiende a la centralización de zonas que ya están saturadas, digamos. Entonces hay que darle oportunidades al famoso conurbano, a la ciudad de satélite, hay que despejar un poco, descongestionar.
0: Sí, las grandes
2: Ustedes lo
0: ciudades o las
2: sufren
0: grandes
2: tanto.
0: capitales.
2: Claro, yo me imagino lo que sería en la capital federal ahora, en CABA, perdón. Un lunes a las 11 de la mañana, la avenida Corrientes, supongamos, está súper lleno, o cosas así.
0: Sí, vos sabés que yo vivo a 550 kilómetros de esta ciudad de Buenos Aires. Cuando me fui fue por mejorar la calidad de vida. Y bueno, hoy día hay mucha gente que viene a trabajar los fines de semana, o a lo mejor trabaja durante la semana aquí y vive a 40, 50, 60 kilómetros del gran centro urbano que es Capital, por mejorar la calidad de vida.
2: Claro, el concepto de ciudad de dormitorio, ¿sí? ¿Sí? Y bueno, es algo que también tenemos que aprender los argentinos, que hay que aprender a liberar el espacio de nuestra ciudad, a curarla un poco, para que puedan seguir creciendo de manera organizada.
0: Claudio, quiero aprovechar que sos arquitecto.
2: Sí.
0: Estaba leyendo allí el tema de los movimientos sísmicos en Tucumán, que dicen que es
2: Sí.
0: frecuente, pero son de baja intensidad. Como arquitecto, cuando uno construye algo allí, ¿toma recaudos respecto de los movimientos sísmicos?
2: Sí, claro. Yo particularmente en todas las obras que he participado siempre he tenido el concepto pleno de que el sismo es algo no menor. Por ahí el comitente, el cliente se centra mucho en la economía o por cuestiones personales, particulares, el bolsillo, digamos.
0: Sí.
2: Tiende a no quererlo hacer y uno... Como profesional termina sugiriendo a lo mejor que el proyecto sea más chico, pero que tenga sismo resistencia, que esté ajustado a la norma. Hay un gran elemento que es el 7201, que es la base de toda la construcción sismo resistente en Argentina. El sismo es una fuerza horizontal que afecta como un cimbronazo cualquier cosa que está sobre la tierra, digamos. Y mientras más altura tengas desde el basamento, es más la fuerza dinámica que ataca contra ese elemento. Entonces, uno, por supuesto, como arquitecto formado en la facultad, yo soy de la Universidad Nacional de Tucumán, y ahí siempre que hemos hecho ejercicios proyectuales, nos han hecho tener en cuenta la sismicidad, un efecto, como una pauta de diseño más. Y acá, en Tucumán, particularmente, tenemos una zona que no es intensa, es la zona 2, digamos, pero hay lugares en Argentina que tienen un poco más y otros que tienen menos. Pero bueno, sí, es un tema interesante y hay que tenerlo en cuenta. Desgraciadamente, en Venezuela, por cosas que conocemos de hace 50, 60 años, evidentemente no se ha tenido en cuenta, y bueno, estas son a veces las consecuencias, digamos, desgraciadamente.
0: Estamos hablando con Claudio, Claudio está en Las Talitas, en Tucumán, ingeniero él, y bueno, nos está hablando de...
2: Arquitecto, perdón.
0: Nos está hablando de algunas consideraciones para las construcciones respecto de los movimientos sísmicos. La altura también tiene que ver, ¿no, Claudio?
2: Sí, siempre el concepto importante es que toda la caja muralla de un edificio esté atada. Esto que se conoce como escalonados verticales, horizontales, tiene en la normativa de CIESO que te mencionaba hace un rato, una superficie que tiene para cada paño, para cada circunstancia del lugar que uno está diseñando. Tiene una superficie, tiene un espesor, una contemplación del material que se está usando para hacer una pared, que uno la tiene que tener en cuenta, digamos. Y a veces también por el diseño la gente se olvida de eso. Y dice, bueno, no, voy a hacer, quiero un voladizo de tanto, o quiero yo quiero ladrillo hueco por una cuestión de economía. Y uno como profesional obviamente sugiere y si uno es responsable, obviamente, le dice, no, no podés, o sea, sí, tenés que usar lo que dice la norma, ¿cierto?
0: Me quedaba también con lo que decías vos, la posibilidad laboral, que muchas veces escasea también para ustedes los arquitectos.
2: Sí, desgraciadamente, bueno, es algo que está acompañado de la circunstancia económica del país, pero también tiene que ver con la cosmovisión de la sociedad, de la ciudad donde uno vive. Particularmente yo te hablaba hace un rato del urbanismo porque me involucré mucho desde hace un tiempo esta parte, porque como ciudad nueva donde vivo hay muchas cosas para hacer. Y esto de que el Código de Planeamiento Urbano de la ciudad de San Miguel de Tucumán está siendo reformado o está en audiencia, ya van 5 audiencias que estamos en las que yo he participado en todas, estamos conversando, todavía no hemos tenido opinión las personas externas a la gobernanza, ¿no es cierto? Pero hemos visto qué propuestas se están analizando y vemos que no hay una objetividad en sanear la ciudad, en hacer más democrático el proceso tampoco. Sí hemos visto un grado de apertura, porque es una audiencia libre, a donde puede ir el vecino, el profesional, alguna institución, pero no estamos pudiendo opinar, digamos. Entonces tememos de que se haga algo incorrecto, porque a veces todas estas cosas de reforma urbana tienen mezclado el interés particular de algún sector, ya sea el inmobiliario, comercial o incluso el político, ¿no?
0: Claro.
2: Que a veces son factores, son intereses que van juntos y a veces pelean por cosas que se pierden desde los objetivos. En este caso, el urbanismo, digamos, al cual me dedico tanto en este tiempo último.
0: Sí, uno tiene que el desarrollo de las ciudades muchas veces no sigue un no respeta los códigos y hay veces que, bueno, hay lugares donde no se puede hacer construcciones y sin embargo no se respeta, deja que el asentamiento y allí pasa de ser un simple asentamiento a tener construcciones más
2: Algo.
0: duras, y después, bueno, vienen las inundaciones, vienen los dolores de cabeza.
2: Exacto, ese es otro problema también, que consolidamos a veces cosas que no están preparadas, que no son factibles. No sabemos como municipio, gobernanza o lo que sea, no sabemos poner autoridad y decir, no, acá no te podés sentar, no es correcto. Entonces después la gente se asienta, obviamente consolida un barrio. Y después eso se convierte en algo que tiene escritura y después la gente ya empieza a vivir, es como que ya no tiene arreglo. Entonces tenés problemas, como decís, de inundaciones, deficiencia de infraestructura, que acá en Tucumán la tenemos, ¿no? Acá incluso el centro de la ciudad de San Miguel de Tucumán está saturado ya en lo que es infraestructura. Y una de las cosas que se ha tendido a pensar en los primeros encuentros de esta audiencia de reforma era de hacer uso de un predio fenomenal, de una estación de trenes, la estación Mitre, para pasar la máquina raspando todo y hacer un gran emprendimiento de torres de vivienda. Era una locura, por supuesto. Pero por suerte se ve que se está reflexionando sobre eso y se está pensando en ubicar en otro lado. Obviamente hay siempre una cuestión así de feedback entre la sociedad, o en este caso un arquitecto, por ejemplo, como soy yo, y los entes que van regulando todo esto. Además, hay toda una cuestión económica a desarrollar. El modelo de negocio que se ha usado, que a lo mejor ha pasado en Buenos Aires también, es que por ahí se concentra la actividad en pocas empresas y se les deja de dar lugar a los profesionales independientes, a los emprendedores chicos, que también pueden hacer cosas. Nosotros tenemos un código de planeamiento urbano que ha sido creado en el año no, 98, modificado en el 2001, y ahora está pretendiendo ser modificado de nuevo. Yo creo que el del 98 ya tenía una capacidad máxima y un equilibrio para completar la manzana, tener un buen pulmón de manzana, una línea correcta de frente, de contrafrente, pero en el 98 se ha duplicado eso, en el 2001, perdón, se ha duplicado eso, y hasta en correcciones o excepciones, la famosa excepción al código, se ha triplicado, es decir, hay edificios que tienen el triple de lo que tendrían que tener en altura, el triple de lo que tendrían que tener en unidades de vivienda, y no tienen cochera. O sea, edificios de 50, 60 familias, 50, 60 departamentos que tienen 10 cocheras, por ejemplo.
0: Claro.
2: Entonces, en Tucumán tenemos, que es una ciudad chiquita, no sé si la conoces,
0: Sí.
2: tenemos las calles llenas de autos. No hay lugar para estacionar en la calle y además hay un flujo de autos, por esto que decimos de que la gente se va a vivir en otra parte y trabaja en la ciudad central, por ejemplo. Un flujo de ida y vuelta de vehículos impresionante. En 2023, en 2024, se ha hecho una estadística y son 445.000 autos de flujo constante que tiene la ciudad en horarios pico. Una ciudad muy chiquita. Entre las cuatro avenidas tenemos 252 manzanas, que son las centrales, digamos.
0: Y las calles así tienen número, ¿no?
2: En las talitas tienen número, en San Miguel de Tucumán tienen nombre.
0: Bien.
2: Tienen nombre, como decirte, Santiago, provincia de Santiago, Córdoba, Ildefonso Muñeca, 25 de mayo de 1816.
0: Claro.
2: O cosas así.
0: Y allí en las talitas, las talitas siendo una ciudad tan nueva del año 1986, a lo mejor todavía no tenemos patrimonio histórico de la ciudad, pero sí en Tucumán, ¿se respeta el patrimonio histórico?
2: Y sí y no, porque hay casos en también por cuestiones políticas en que sí y en otros que no. Esto que te decía de la estación, por ejemplo, ha sido un gran llamado de atención, porque es como que no ha habido mucho miedo en derribarla, en hacer una cosa, en pasar la máquina, digamos, olvidarse del tren definitivamente, en vez de tener la esperanza de volver a usarlo en algún momento. Y en las talitas particularmente tenemos muy poco patrimonio, pero acá tenemos la casa donde ha nacido Roca, según lo que cuentan los historiadores. Y ha habido una movida hace un par de años para restaurarla, hacer un predio histórico, pero queda la nada, digamos. Es muy doloroso a veces pasar a ver cómo está de ruina, a pesar de que tiene seguridad, está protegida a la ocupación, digamos, pero está olvidada. Y es una casa que tiene posibilidad de conmemorarse porque es la casa donde nació Roca.
0: Claro.
2: Entonces, yo creo que en ese aspecto también todos los argentinos, no sé, hay ciudades que son muy respetuosas, como Mendoza, por ejemplo, hay que tener un sentido más objetivo de lo que es el patrimonio. Dar posibilidad de mantenerlo, preservarlo, cuidarlo. Somos producto de la historia,
0: claro,
2: inevitablemente, digamos. Entonces tenemos que respetarla, recordarla. Hay ciudades en Europa que tienen estaciones de trenes que tienen muchos años y están impecables y no las toca nadie, digamos, son sagradas. Entonces deberíamos por ahí imitar ese tipo de intervenciones, de acciones gubernamentales que tienden a directamente decir no la podés tocar, es un elemento sagrado de la ciudad.
0: Claro, tiene que ver también con la educación, ¿no? Lamentablemente
2: sí, tiene que ver con la cosmovisión, con la cultura, sí.
0: Aquellas estaciones de trenes donde el tren ya no llega, en muchos lugares han sido usurpadas, en otros lados han sido saqueadas.
2: Sí.
0: Y bueno, eso tiene que ver con la educación, ¿no? Con la delincuencia.
2: Sí, tal cual, estoy muy de acuerdo con lo que decía, así.
0: Claudio, allí...
2: Tenemos que enseñarle a nuestros hijos.
0: Claudio, allí en las talitas, ¿cómo está el tema de los árboles, la arboleda?
2: Y no, también tenemos un déficit, si bien es por naturaleza, digamos, porque una ciudad que es nueva, tenemos vegetación, por una cuestión urbana también creo que no se está teniendo en cuenta. A veces esto de hacer barrio, inaugurar rápido, nos hace pensar en que esos barrios tienen que tener plazas, tienen que tener cordones vegetales, que sean filtros. En las talitas está pasando el fenómeno este de que se hace un barrio, a la par se hace otro, después al lado se hace otro. Y no sabemos de la cloaca, no sabemos de la vegetación, ese tipo de cosas, lo pluvial. No se está planificando, no digo que no se esté haciendo, pero creo que no se está planificando. Que yo también, obviamente, como arquitecto de convicción en el urbanismo, pienso en que tiene que suceder. Yo he hablado muchas veces con algunos políticos, he tenido algunas intervenciones, ideas, digamos, pero del dicho al hecho hay mucho trecho, como dice el dicho.
0: Así es. Sí, vos sabés que en algunos lugares del mundo, respecto de la arboleda, el árbol no se lo tala, se lo respeta y a lo mejor se lo mete dentro de,
2: claro,
0: de la construcción, pero no se lo tala.
2: Bueno, hay un gran arquitecto de Estados Unidos que se llamaba Frank Lloyd Wright, que él ha llegado a cortar techo para respetarlo al árbol, digamos. Y sin ir más lejos, yendo más lejos, en Barcelona, el árbol es sagrado. No podés cortarlo así nomás, no podés maltratarlo, tenés que respetar lo que te dice el ayuntamiento. Es como vos decías hace un rato, una cuestión de cultura, de educación. Pero en algún momento tiene que arrancar, tiene que ser prospectivo.
0: Y así es, Claudio. ¿Tus hijos qué edades tienen?
2: Y bueno, tengo Ramiro, que tiene 16 años.
0: Está en la secundaria.
2: Tiene 15 recién. Sí, 15 recién cumplido Santino. Y Alejo, que tiene 12. Y los tres van a la misma escuela técnica que iba yo.
0: Ah, mira vos.
2: Se me lavaba cada vez que lo veo.
0: Muy
2: hermoso, mi hijo.
0: Qué satisfacción, la misma escuela técnica donde se recibió papá.
2: Sí, no, y además hace un par de años tuve la experiencia, la gratitud de participar en la escuela como presidente de la cooperadora, he hecho algunas cosas siguiendo y teniendo el estatuto bajo el brazo.
0: ¿Y tus hijos qué edades tienen?
2: Y bueno, tengo Ramiro, que tiene 16 años.
0: Está en la secundaria.
2: Tiene 15 recién, sí, 15 recién cumplido Santino, y Alejo tiene 12. Y los tres van a la misma escuela técnica que iba yo.
0: Ah, mira vos.
2: Se me cae lavado cada vez que lo veo.
0: Ah, sí. Mira.
2: Muy hermoso, mi hijo.
0: Qué satisfacción.

0: para que sea todo bien y bueno, me siento muy orgulloso a pesar de algunos inconvenientes que tuve. Me siento muy orgulloso de haber hecho algo para la escuela donde ha nacido mi vocación como arquitecto.
1: Bien, te felicitamos.
0: Bueno, muchas gracias, Oscar. Muchas gracias.
1: Claudio, gracias por tu tiempo. Te vamos a dejar que sigas con la lectura. ¿Qué estabas leyendo?
0: Y no, a veces, hoy particularmente nada, pero estaba tratando de recordar algunas cosas. Estoy pensando en el Quijote de la Mancha. Justo ayer he tomado un café con un amigo
1: Sí.
0: y él ha mostrado un libro que no sé si se llama Guía del Quijote o Crítica al Quijote, no me acuerdo bien, ya mañana cuando lo vuelva a ver le voy a preguntar. Pero es un libro que habla de la crítica, valga la redundancia, hacia todos esos libros que se han hecho de caballería en el tiempo de Cervantes, digamos. Y eso tengo ganas de ponerme a ver en la web para buscarlo.
1: Bueno, espero que disfrutes de la lectura y uno siempre puede aprender algo. Uno tiene que estar dispuesto siempre a aprender
0: Siempre.
1: algo.
0: Siempre hay que estar muy abierto, hay que ser proactivo, hay que tener mucho entusiasmo, hay que aprender de los chicos, de los grandes y de nosotros, que estamos en el medio, digamos. Yo tengo 46 años, vos también
1: Sos
0: sos una
1: joven,
0: persona
1: sos
0: joven.
1: joven.
0: Sí, vos tenés 55, 56, según las
1: 56.
0: cosas que escuché alguna vez. Sí. Y bueno, somos personas que podemos hacer cosas por nuestro país, por nuestras ciudades, por nuestros hijos, nuestra familia, porque hay un futuro que no está lejano, digamos.
1: Claudio,
0: Y
1: ¿alguna vez se te pasó por la cabeza irte del país?
0: sí, desgraciadamente sí,
1: ¿Y qué te hizo
0: porque hay
1: permanecer en
0: las
1: el país?
0: personas como yo. Y por ahí también tengo dos cosas que son muy extremadas. Yo soy muy de mucha convicción, pero también tengo mucha. Soy muy patriota. La convicción te hace que si vos tenés una profesión, tenés que desarrollarla en un lugar donde la respeten o la practiquen. Y eso en mi lugar no pasa. Y el patriotismo, bueno, obviamente es amar el suelo de uno. Entonces, como que una te tira para un lado y la otra te mantiene más firme en donde estás. Entonces, es como que sí he tenido oportunidad de irme, porque obviamente conozco gente que lo ha hecho. Y bueno, he preferido quedarme en mi lugar. Cosas que por ahí no es muy conveniente, digamos, pero le pongo onda para que lo sea. Por eso es que asisto a esta audiencia y pienso en las consecuencias, en el valor que tiene. Un código de planeamiento urbano tiene una vida acá, en este momento, en político de Tucumán. Es como que se cree que el código tiene una validez de 25, 30 años, cuando en realidad un código tiene que tener 100 años por lo menos.
1: Claro.
0: Una construcción tiene una vida legal, por decirlo de alguna manera, de 80, 100 años. No podés pensar en 25, 30. Y desgraciadamente ya hemos tenido reforma de código en Tucumán, hablo siempre, ¿no? Estoy muy metido en esto, 98 de 2001 y ahora se pretende en el 2026. Así que me parece un error, me parece un acierto retomarlo el tema, pero no me parece bueno pensar en un código de planeamiento urbano por 25 o 30 años, que es lo que más o menos estoy entendiendo de las personas que están guiando la audiencia que se están llevando a cabo.
1: Claudio, te voy a despedir con una frase de Miguel de Cervantes Saavedra,
0: Sí.
1: una frase que le decía
0: Sí.
1: Don Quijote a su compañero Sancho
0: A
1: Panza.
0: Sancho.
1: Luchamos contra tres grandes gigantes, Sancho, la injusticia, el miedo y la ignorancia.
0: Tal cual. Tal cual. Y bueno, tendremos que buscar la fuerza de Quijote para luchar con los tres gigantes.
1: Y así lo
0: Y
1: haremos, amigo.
0: prepararnos. Sí.
1: Un abrazo gigante, lo mejor para vos y la familia.
0: Ha sido un gusto.

0: Grande, Oscar. Muchas bendiciones y buen fin de semana. Saludos a todos los oyentes.
1: Lo mismo digo, un abrazo gigante, amigo.
0: Abrazo, amigo.
1: Lo fuimos a buscar a Claudio, allí a Tucumán. Estaba escuchando la radio, de profesión arquitecto, nos habló un poco de las talitas, nos habló un poco de la bella Tucumán, nos había dejado una frase, nos decía: como consejo me gustaría decirles a la gente que vuelvan a comunicarse de manera simple y directa. No sé por qué en esta era digital, lejos de acercarnos, solo nos conecta y nos llena de ansiedad. Volvamos a estrechar los vínculos, viéndonos un poco más a los ojos, estrechando un poco más la mano, abrazándonos un poco más. Bueno, fuimos a buscarlo allí a Tucumán. Todos tienen su lugar aquí en este reporte Rivadavia. Estamos en la ciudad de Buenos Aires, pero no nos costó nada, absolutamente nada, viajar hasta allí, hasta Tucumán, 1.273 kilómetros. Y la radio, todo lo puede, nos ha acercado. Hemos tenido una buena conversación con el amigo Claudio.

0: Estamos compartiendo buena música, lo hacíamos de la mano de Mercedes Sosa, nacida allí en Tucumán. Ella hacía Todo Cambia en el aire de Rivadavia. De Tucumán nos vamos a Córdoba, allí a Córdoba capital. Nos está saludando Gustavo, dice respecto a la consigna, ¿qué te gustaría sugerir? El amigo dice, una sugerencia, decir siempre la verdad, aunque no sea lo más conveniente, eso nos da libertad. Saludos desde Córdoba capital, soy Gustavo. Un abrazo, Gustavo, gracias por estar en sintonía desde allí. En Córdoba capital el amigo nos está escuchando a través de la FM 93.5, también estamos en Villa María, en la FM 102.1, en Marco Juárez, somos la 92.7, en Río Cuarto, FM 94.7, y en Río Tercero, FM 100.7. Más mensajes que van llegando, por aquí se integran diciendo, a ver Oscar, de vuelta, ahora te escucho hasta las 7. Con mate y algo más, y me manda la foto donde se observa el mate. A ver qué es lo que, a ver si logro. Ah, mira vos, se está acompañando, ha cortado una banana en rebanadas y se está acompañando con mates, un panqueque y una banana en rebanada. Mira, es un desayuno importante el tuyo que te estás haciendo, amigo José. Gracias por estar escuchando en Resistencia, Chaco. Otro de los mensajes que llega diciendo, hola Oscar, buenos días. Soy Roberto de Milán, escuchándote. Cada vez que se puede, sugerencias, y un montón, tengo un montón de sugerencias, pero para mi hija, nunca dejes que nadie decida por vos. Un abrazo y disponible, por si me querés venir a buscar, con el Boeing 630, y me manda el pulgar para arriba, y un avión. Bueno, un abrazo gigante, Roberto, gracias por estar escuchando allí. Vamos a ver si despega el Boeing 630 de Rivadavia. Tengo algún que otro compromiso ahora. Vamos a ver si en un ratito, a lo mejor te vamos a buscar y hacemos una charla chiquitita. Y me contás cómo los trata el calor por allí. Más mensajes que van llegando diciendo, buenos días, Oscar. Te saluda Claudia desde Madrid, con 23 grados y subiendo la temperatura. Una sugerencia, que vivan el hoy, que la vida es corta. Te puedo, si se puede, mejor dicho, te pido, si se puede, Zamba para no morir, por Hernán Figueroa Reyes. Cariño para todos, hoy cuidando a Abby, una perrita muy cariñosa, y me manda la foto. Claudia cuida mascotas allí en Madrid. Me ha encontrado, ella ya jubilada, pero he encontrado un buen ingreso en cuidar mascotas. Así que si alguien se está yendo allí en Madrid, Claudia le ofrece los servicios de cuidar su mascota como si fuera de ella. Le da todos los mismos necesarios para que no extrañe y para que usted, aquellos que tenemos animalitos, sabemos cuánto nos cuesta dejarlo al cuidado de alguien. Bueno, ella lo hace de maravillas y lo muestra acá en la fotografía. Está como en casa ese perrito, Abby. Un abrazo, Claudia, gracias, y cuídate del calor, cuídate del calor, que tengo entendido que esta semana van a tener temperaturas muy elevadas allí en Madrid, también en distintos lugares de Italia. Es una ola, una corriente cálida que está llegando desde África para allí y que, bueno, complica la situación en España, en Italia, en Francia, temperaturas muy, muy elevadas. Hablaba con alguien de Francia los otros días y me decía que con el tema de los aire acondicionados, está terminantemente prohibido tener aire acondicionado. También me lo estaba contando alguien de Alemania. Tienen multas muy severas, y si uno quiere poner un aire acondicionado, lo tiene que pedir, pagar un plus, y recién ahí lo puede instalar. Están haciendo un cuidado muy, muy riguroso del calentamiento climático. Así que no le están pasando nada bien a aquellos que están viviendo por allí. Tienen que acudir permanentemente a la ducha para refrescarse, el ventilador, y hay horarios donde incluso no pueden utilizar el ascensor. Recomiendan cortar o no prender la luz en horarios donde hay mucha demanda de energía. Pero bueno, están siendo muy, muy rigurosos. Por aquí nos está saludando Horacio de San Antonio de Padua, mandando la bandera argentina y un mate. Te estoy escuchando, hermano. Programón, dice, bueno, gracias, gracias por estar en sintonía desde allí, de San Antonio de Padua, Horacio, que todo vaya bien, cuídate mucho y gracias por pasar a saludar. Otro de los mensajes que van llegando, hoy estamos preguntando la consigna de este 27 de junio, un junio que se está yendo y no está llegando el aguinaldo. Tengo muchos amigos que han estado pataleando respecto del aguinaldo, se va junio y no llega el aguinaldo, dicen los amigos. Hola Oscar y equipo, a los que tenemos un poco más de medio siglo de vida, la vida nos otorga por la experiencia verdaderas lecciones que le pueden servir al otro. Obviamente, la decisión final la tendrá este último. No hagas a los demás lo que no te gustaría que te hicieran a ti. Esto lo pone con letras grandes. El respeto, el amor, la solidaridad, la ética, etcétera, etcétera, según son las premisas para contribuir a un mundo mejor. Soy Elena, de la provincia de Jujuy. Gracias, Oscar, por tu hermosa compañía. Bueno, Elenita, un abrazo gigante. Gracias por tu sugerencia. No hagas a los demás lo que no te gustaría que te hicieran a ti. Allí en Jujuy, ella nos está escuchando a través de la FM 100.1. Más textos que han llegado. En este caso, nos dicen, buen día, Rivadavia, me despierto recién. Y escucho el comentario de un arquitecto. Mi pregunta es la siguiente. ¿Qué relación pueden tener las explosiones de bombas atómicas con la plataforma submarina, con los terremotos, como en el caso de Venezuela? Esto lo está preguntando el amigo José Luis desde Villa Angélica. Pues sabés que escuché en el transcurso de la semana las explosiones que han hecho en algún momento para probar algunas bombas, sobre todo lo hace Estados Unidos, pueden generar alguna dificultad. No sé si estará vinculado a lo que ha ocurrido en Venezuela, pero todo daño que le provocamos al planeta, en algún momento nos lo devuelve. Y creo que no nos lo devuelve en la medida del daño que le hacemos. Me parece que el planeta de vez en cuando nos da una pequeña muestra que lo estamos esquilmando, que estamos haciendo mucho, mucho daño, y estaría bueno que las inversiones que se hacen respecto de bombas, respecto de armamento, se volcaran para paliar otras situaciones, ¿no? Como es la salud, como es el hambre en el mundo. Creo que si se dejaran de fabricar armas, podríamos empezar a construir un mundo mejor y más justo para absolutamente todos los habitantes de nuestro planeta. Un abrazo, José Luis. Gracias por estar integrado a la propuesta de Rivadavia. Me están diciendo por aquí, mandando un corazón. Hola, querido Oscar y equipo, soy Graciela de Chacarita. ¿Cómo estás, Oscar? Con respecto a la consigna, yo estoy bien. Con respecto a la consigna, ¿qué me gustaría sugerir o recordar una fecha para participar de la consigna? Yo sugiero a la gente que está manejando un vehículo que no lo haga alcoholizada. No se debe beber alcohol y manejar para evitar accidentes. Y recuerdo que un 24 de junio, no recuerdo qué año, fue la muerte del Potro Rodrigo en un accidente fatal en la ruta Buenos Aires-La Plata. Recién me conecto contigo, Oscar, porque me quedé dormida. Mil disculpas. Como siempre, hermoso tu programa y entretenido. Además, cada reportero se expresa libremente y con respeto. Desde ya te mando un abrazo gigante. Bueno, abrazo gigante, mi querida. Gracias por estar. Bueno, vos sabés que el pasado 24 de junio cumplía años Messi. Cumplía años Riquelme. Fue el aniversario de partida del Social Criollo. Fue el aniversario de nacimiento del chueco Juan Manuel Fangio. tuvimos fechas muy importantes, ¿eh? Decían algunos que es el día más argentino del año, por los muchos acontecimientos importantes del 24 de junio. También nacía el 24 de junio, no recuerdo qué año, luego lo voy a buscar, Ernesto Sábato, allí en Rojas, provincia de Buenos Aires. Así que fue una fecha... Es una fecha muy importante y seguramente ha de nacer algún próximo 24 de junio algún otro genio que nos va a estar acompañando, que puede estar vinculado al fútbol, automovilismo, a lo mejor a la ciencia. Vaya uno a saber qué nos depara el destino, mi querida Graciela de Chacarita. ¿Tengo a alguien, Tony, que ha dejado el mensaje? Bienvenido.
1: Hola, buen día, Radio Rivadavia, Isidoro Martín de General Pico de la Pampa. Buen día. Buen día, Oscar.
0: Buen
1: ¿Cómo
0: día.
1: Andamos? ¿Cómo andamos, viejo?
0: Bien, querido, bien.
1: ¿Todo bien? Bueno, yo saliendo a un pueblo a 90 kilómetros a buscar una doctora para traer una clínica acá de General Pico de la Pampa. Así que, bueno, tengo 2 horas de viaje, uno para ir, uno para volver. Así que, bueno, saliendo de General Pico. Hoy no hace tanto frío, está más o menos medio templado. Un abrazo, buen fin de semana y bueno, a mirar a Colapinto hoy y a la selección a la noche.
0: Abrazo, querido, buen viaje. Gracias por estar escuchando allí en General Pico La Pampa a través de la FM 88.9. Aquellos que van manejando, por favor, ojo con el celu, no se me distraigan. Si van a mandar un mensaje, lo hacen estando detenidos en un lugar seguro, pero no se pongan en riesgo por participar de este reporte Rivadavia. Yo prefiero que queden como escucha, pero no se me distraigan. Buen viaje, mi querido amigo, y buen retorno a General Pico cuando lo hagas. Gracias por estar en la sintonía de AM630, en el aire de nuestra Rivadavia. Seguimos leyendo mensajes. Me vuelve a escribir Edith, dice el Oscar y equipo reporteros. Edith, en un curso que hice hace muchos años, aprendí los 4 acuerdos toltecas, y funciona, gracias, y es tan generosa que me los envía. Los 4 acuerdos toltecas, dice: primero, sé impecable con tus palabras; segundo, no tomes nada personalmente; tercero, no hagas suposiciones; y cuarto y último, haz siempre lo máximo que puedas. Los 4 acuerdos toltecas. Primero, sé impecable con tus palabras; segundo, no tomes nada personalmente; tercero, no hagas suposiciones; y cuarto y último, haz siempre lo máximo que puedas. Bueno, un abrazo gigante, mi querida Edith, gracias por el envío. Gracias, siempre estamos aprendiendo algo aquí en este reporte Rivadavia. En este caso, llega el texto: buenas madrugadas, Oscar, te estamos escuchando desde Laguna Blanca Grande, Ángela María y Juan Carlos Martín. Te cuento, nuestras mascotas duermen a los pies en nuestra cama, un perro, Tom, y un gato, de pocos meses de vida, en estas frescas madrugadas. Por la consigna de hoy, es que me gustaría sugerir, qué consejo. Dice, doy pocos consejos, pero a todos los más chicos, a los adolescentes, que cuando tengan que elegir estudiar o trabajar, que lo hagan con esperanza y mucho amor propio. Eso los va a llevar en el futuro a conseguir todo lo que se propongan, y dichosos de ellos, que serán muy felices en la vida. Bueno, Oscar, esta noche a disfrutar del juego de nuestra selección nacional, y ese muchacho que nos ha dado mucho en este deporte, que Dios y la Virgen lo protejan siempre como deportista, como padre de familia, como ser humano. Es un señor con todas las letras, y lo pone con letras grandes. Es un señor con todas las letras, que siempre le puso mucho amor propio a las cosas que se propuso. Gracias por todo, Lionel Messi. Oscar, para vos y toda la audiencia, muchas, pero muchas bendiciones. Es el mensaje de Ángela María y Juan Carlos Martín, amigos que se integran, amigos que participan de la madrugada del S5 Radio Rivadavia. Hola, Oscar. Los dolores quedan para toda la vida. Vos sabés que me dormí con eso y soñé con mis padres que ya no están. Me despertó mi señora porque hablaba dormido, Oscar. Soy tocayo, Oscar de Capitán Bermúdez, Santa Fe, pero en este momento estoy en Aruba de vacaciones. Un abrazo grande, espectacular programa, hace más o menos 6 meses que te descubrí y ya los viernes y sábados duermo a los altos. Saludos, canalla. Saludos canalla, porque el amigo debe ser hincha de Rosario Central. Y vamos a Argentina. Acá dice, sí, aguante Rosario Central y Argentina. Bueno, un abrazo gigante, tocayo. ¿Te puedo ir a buscar allí a Aruba y conversamos un poquito? Te distraigo un segundito de tus vacaciones y me contás cómo estás viendo el panorama por allí. ¿Cómo te tratan las elevadas temperaturas que hay allí en Europa? Si querés, sin compromiso, si me das el comprendido, parte el Boeing 630 del S5 Radio Rivadavia para acercarte. ¿Tengo a alguien, Tony, que ha dejado su mensaje? Bienvenido.
2: Hola, Oscar. Soy Marita, acá de San Cristóbal. Le quería, nunca le pido canciones, una canción de León Gieco, Solo le pido a Dios, o también puede ser por lo Eros Ramazzotti, Cosas de la Vida. Bueno, Oscar, acá estoy escuchándolo cuando son las 4:10 según mi reloj. Bueno, Oscar, le mando un saludo grande a Lucas, a Luquitas, y bueno, y para todos los que hacen ahí Reporte Rivadavia. Muchísimas gracias.
0: Y gracias, querida, un abrazo gigante y muchas gracias por estar en sintonía con nuestra Rivadavia. Y vamos a ver si podemos cumplir contigo, y vamos a ver si lo tenemos Eros Ramazzotti y lo acercamos aquí con ese tema, lindo tema, ese Cosas de la Vida. Gracias. Por aquí me están diciendo, Oscar, amigo querido, yo como siempre, escuchándote, buenas madrugadas, que el Señor te bendiga y te proteja. Hace mucho frío en mi amado Santiago del Estero. Saludos. Bueno, un abrazo gigante. Allí en Santiago del Estero tenemos muchas repetidoras. En Santiago Capital somos la FM 99.3, también estamos en la 100.1, en Termas de Río Hondo, FM 100.1, en Frías somos la FM 104.5, en Ojo de Agua, FM 100.1, en Quimilí, FM 96.3, en Pampa de los Guanacos, FM 99.5, en Selva somos la FM 101.1, en Malbrán, Santiago del Estero, FM 92.1, en Bandera, FM 100.1, en Añatuya, FM 106.3, en Campo Gallo, FM 101.1, y en Monte Quemado, hasta allí nos llevan los amigos de la FM 95.5. Un abrazo gigante y a cuidarse del frío. Más mensajes que van llegando, por aquí me están diciendo, linda charla, Oscar, con el arquitecto Claudio, de allí, de Las Talitas, de Tucumán. Bueno, muchas gracias. Siempre hay alguien que tiene algo interesante que contarnos, algo interesante que decirnos, así que los vamos a buscar, así que si estás por allí, estate atento, porque en cuanto detectemos tu presencia, si me das el comprendido, el Boeing 630 del S5 Radio Rivadavia parte a buscarte, por aquí me están diciendo algo que es cierto, me dicen Aruba, no es Europa, Oscar, es el Caribe, playa, arena, mar azul, sí, es cierto, es el Caribe. Bueno, el amigo que está de vacaciones en Aruba, si me permite ir a buscarlo, lo acerco y conversamos un poquito, que nos cuente cómo lo está tratando el Caribe allí, al amigo. Aún no me ha dado el comprendido, esperemos que permita que lo vayamos a buscar, así lo acercamos. Tengo a alguien, Tony, que dejó su mensaje, bienvenido.
3: Hola, ¿cómo estás, Oscar? Buenos días. Sofía acá, del Boeing 1725, me comunico hacia el Boeing 630.
0: Tiene el camión ella.
3: Muy buena la música, muy buena adrenalina me genera Sergio Denis. Transitando como siempre la ruta 3, madrugada, con niebla, llegando a la ciudad de Azul. Te mando un abrazo grande y un saludo a todos los colegas y colegas camioneros, como toda tu audiencia. Un abrazo grande.
0: Gracias, querida, un abrazo gigante. Cuídate, por favor. Cuídate mucho en el transitar de la ruta. 4:55 a.m. Saludamos a través de Sofía, que ella dejaba el mensaje. Saludamos a todos los camioneros que están recorriendo las rutas de nuestra República Argentina. Un abrazo enorme. Que tengan un buen viaje. Aquellos que se disponen a descansar en alguna playa de estacionamiento, en algún lugar seguro al costado de la ruta, bueno, que tengan un buen descanso y luego a continuar con el viaje. Tenemos un país extenso, muy extenso, donde absolutamente todo se mueve por el camión. Así que agradecemos el esfuerzo que hacen para llegar a diferentes lugares con las mercaderías, aquellos que cuando uno despierta puede tener en casa, va a llegar allí a la mesa del sábado, del día domingo, ha pasado por algún camión. Así que en Sofía saludamos a todos los amigos camioneros que se acompañan con esta Rivadavia y sobre todo con este reporte Rivadavia en la madrugada del país. Más mensajes que van llegando, 11:50, 26:08, 6:30. A ver qué es lo que me dicen por aquí. Oscar, un abrazo gigante. Sí, Oscar, hay relación directa entre las bombas en el mar y los terremotos y los tsunamis. Y además se olvidan de que el planeta está en movimiento en sus placas tectónicas. Esto lo está diciendo Alicia, en la costa del Pacífico, paralela a los Andes, en América, es el círculo de fuego, por la cantidad de eventos. Insisto, esto lo está diciendo nuestra amiga Alicia, saludando y participando desde San Fernando. Estamos preguntando, la consigna de hoy, de este 27 de junio, ¿qué te gustaría sugerir a un oyente de Reporte Rivadavia o a un familiar, a un amigo? ¿Cuál es esa sugerencia que te gustaría dar? ¿O tenés una fecha para recordar? ¿Me la querés hacer saber a través del WhatsApp de Rivadavia? Allí te escucho y también te estoy leyendo. Son todos bienvenidos, muy bienvenidos, cuando faltan 2 minutos para llegar a las 5 de la mañana.

0: Pasan 3 minutos de las 5 de la mañana, era Eros Ramazzotti aquí, el italiano, haciendo buena música en el aire de Rivadavia. Lo pidieron, lo buscamos, lo encontramos y lo compartimos en el aire de nuestra Rivadavia. Un aire que llega a cada rincón de la República Argentina y también llega a cada rincón del mundo donde hay un argentino. Allí se establece nuestra Rivadavia. Y la temperatura va descendiendo, 10 grados una décima, cuando pasan 3 minutos de las 5 de la mañana, humedad 83%, presión 1017.3 hectopascales, viento del noroeste 10 kilómetros por hora, la visibilidad es óptima, 10 kilómetros, el sol estará saliendo a las 8 de la mañana un minuto, estará cayendo a la tarde a las 17.52. Este sábado tendremos una máxima de 17 grados, en mañana domingo mínima de 8 grados, máxima de 14. Atención, en la semana las temperaturas van a ser mucho más bajas en la mañana, muy muy bajas, 3, 4 grados, 5 grados, luego en la tarde no serán altas, en la máxima en la tarde lunes, martes, miércoles alcanzarán los 13 grados, así que a salir muy abrigado de sus hogares, muy muy abrigados. No se ven lluvias en el horizonte y hoy tampoco tenemos lluvia en este sábado 27 de junio de 2026. Hoy día del trabajador estatal y también día del biólogo en la República Argentina. Más mensajes que van llegando, se integran, participan en el texto. Aquí a ver me dicen buen día Rivadavia, acá como muchas noches son mi compañía mientras estudio. Estoy haciendo una licenciatura en comunicación social con orientación en locución en la Universidad Nacional del Comahue, en General Roca, Río Negro. Respecto de la consigna de hoy, lo que sugiero yo con 20 años, sugiero la verdad y mayor sinceridad ante todo. Y ojo, no confundir el ser sincero, directo, con ser mala gente y no tener tacto. Saludos para todo el equipo y la audiencia. Mira vos, jóvenes, 20 años, escuchando nuestra Rivadavia. ¿Te puedo ir a buscar y conversamos un poquito? Si me das el comprendido, con pulgar para arriba, bandera argentina, te distraigo un poquito y conversamos en el aire de nuestra Rivadavia. Si querés, no quiero distraerte del estudio. Pero si querés, conversamos un poquito y haces un poquito de aire. Ya que estás estudiando la orientación para locución, haces un poquito de aire en esta radio, que es la radio con más historia de la República Argentina. Si me das el comprendido, te vamos a buscar y conversamos en el aire. Poneme el nombre también, porque no encuentro tu nombre. Creo que no me lo pusiste. No sé si es una dama o un caballero que se integra a nuestra Rivadavia. Tenemos a alguien por allí, vamos a partir con el Boeing 630 de Rivadavia cuando pasan 6 minutos de las 5 de la mañana. Y llegamos a Italia, allí pasan 6 minutos de las 10 de la mañana, ¿no es así, Roberto?
1: Sí, así es, buenos días, Oscar.
0: Buenos días, querido.
1: Y audiencia y tu equipo. ¿Cómo están?
0: Un abrazo gigante. ¿Cómo va el día por allí? ¿Va a apretar el calor?
1: Sí, ya son 16 de la mañana, como dijiste, y es insoportable. La verdad que hace años que no se vivía una ola de calor así tan temprano, ¿no? En junio no es normal. Me acuerdo que esto pasó ya en el 2003, que era el segundo año que estábamos acá en Italia, pero ahí fue por más o menos por julio, pero así en junio no. Pero últimamente olas de calor se están repitiendo, así como esta de este año, que dure muchos días, no. Pero lo malo de todo esto, Oscar, ¿sabes cuál es? Que detrás de estas olas de calor así, después vienen temporales muy fuertes y de estilo tropical, que acá no, acá en el norte de Italia eso no sucedía. Y bueno, eso creo que es debido al cambio climático, ¿no?
0: Vos sabés que en España estábamos viendo que lo tienen a matar los incendios forestales.
1: Sí, acá también hay alerta. A ver, por suerte, digamos que en el centro de Italia, donde quizás hay mucha más forestación que en el norte, porque bueno, en el norte si bien lo hay, pero están los lagos que ayudan mucho, digamos, a mantener también un equilibrio, ¿no? Y pero hay alerta así de incendios forestales. Mira, yo hago parte de la Protección Civil acá en Italia y bueno, por eso te comentaba antes que el tema de los temporales, todos los años para esta época cuando vienen calores así, no como este año, pero que vienen muy fuerte, detrás de ellos vos ves que se empiezan a formar los famosos cumulonimbus y cuando vos mirás tenés las formaciones grises muy oscuras y las formaciones muy blancas, que son, o sea, dos temperaturas distintas. Bueno, cuando se encuentran, como digo yo, pelean y arman el desastre que arman. Y lo peor de todo que caen piedras, pero no son piedras, son naranjas, mandarinas, y rompen todo, rompen techo, rompen vidrio de auto. A mí hace 2 años, bueno, una camioneta la tenía toda marcadita, que la dejé así porque, bueno, quedaba linda, era original. Los vidrios no me los rompió, pero me la marcó toda. Pero bueno, uno ríe, pero no está bueno esto, Oscar.
0: Sí, sí, no, el cambio climático está haciendo desastre. Bueno, es lo que ha ocurrido en Venezuela, ¿no? Hace muy pocas horas.
1: Eso te quería decir.
0: Es realmente terrible, terrible.
1: Mira, nosotros nos quejamos del calor, pero yo estaba mirando, porque bueno, estoy permanentemente actualizado, mirando los canales y las noticias, escuchando la radio, y anoche miraba lo de Venezuela y me duele, porque son, yo digo, gente que viene de hace 20 años o más, bastoneada, por no decir otra palabra, y dejemos las ideologías políticas de lado, pero yo me permito de decir una cosa, ¿no? Yo no estoy ni de un lado ni del otro, Oscar, viajo por el raciocinio y la realidad, por el medio viajo, camino por el medio, no voy ni por la derecha ni por la izquierda. Pero ¿qué es mejor? ¿Hacer todo lo que hicieron y dejar un país devastado, que cuando suceden estas cosas no tenés ni curitas? O bueno, dar paso a otras realidades que, bueno, está bien, no son buenas, pero cuando pasan cosas, están ahí, al pie del cañón. Yo, por eso te digo, permitime decir una cosa, y no quiero entrar en ningún tipo de polémica, pero hablaba con mi señora el otro día y lo comparaba con el 11 de septiembre. El 11 de septiembre lo vivimos muy de cerca, ¿no? Por las noticias, por todo. Y estuvimos, creo que todo el mundo, pendiente de eso, y yo lo comparaba con eso. O sea, porque a veces más víctimas se producen en la remoción de los escombros. Por eso te digo, yo, bueno, por tener esta formación de Protección Civil, uno hace cursos, estudia y se prepara, y los primeros bomberos de la noche que pasó tenían linternas, Oscar, tenían linterna, y nosotros acá que somos Protección Civil no somos nada comparado con los bomberos, que para mí son los héroes, de verdad. Y nosotros tenemos de todo, no somos nada. Y esta gente no tenía ni para, con el teléfono tenía que alumbrar. Y me emociono, ¿sabes qué? De bronca.
0: Afortunadamente, vos sabés que por estas horas está llegando mejor equipo. Desde aquí, de Argentina, hemos mandado mejor equipo, hemos mandado bomberos, han viajado también perros para ayudar al rescate de personas.
1: Pero ves, a ver, yo me pregunto, ¿de qué sirve hacerse el duro con el mundo? Y dejar al que está preso porque es otro payaso, para mí, un payaso. Lo que hizo a su pueblo no tiene perdón. Tiene perdón, y ya algún día va a tener lo que merece. Por lo que hizo a su pueblo no tiene perdón. Si no, no, te vuelvo a repetir, yo no estoy ni de un lado ni del otro. Los locos son locos. Ya estén de derecho o de izquierda, son locos. Y lo que hizo con su pueblo, ¿qué le hizo? Un bien, mirá cómo están. Y esa gente, yo miraba ayer lo del jugador Trejo, que busca a sus señores, sus hijitos y otras dos mujeres. Entrevistó un periodista local y después lo pasaron a un canal de noticias argentina. Eran dos consuegras que tenían el hijo de una y la hija del otro entre los escombros con los nietos. y el marido de una de las señoras en otro derrumbe. Entonces, por eso te digo, no entiendo. Y cuando fue lo del COVID, ¿te acordás que fue, que parece que fue algo tan lejano, que ya pasó hace millones de años? No, esto está acá atrás a la vuelta, lo tenemos, lo tuvimos. Cuando yo hacía las rondas con la Protección Civil para tratar de mantenernos, yo vivo en un pueblo que está a 10 kilómetros de la ciudad de Milán, del centro. Somos un pueblo de 4.000 y pico de habitantes, donde, bueno, nos conocemos la mayoría, entonces, bueno, no hacía falta que esté la policía o los carabineros o el ejército. Entonces estábamos nosotros como Protección Civil también para crear una cierta empatía con las personas, para pedirle amigablemente de que no salgan, que estén de sus casas o que no se junten, y si salían, porque bueno, el pueblo es muy abierto, tiene mucho verde, pero que no estén haciendo reunión y ese tipo de cosas, pidiéndolo desde la amabilidad de un conciudadano, ¿no? Así que bueno, una de mis tareas era participar en estas rondas. La hacíamos de a dos. Y hubo momentos, Oscar, nosotros, el pueblo está al lado de una ruta que une la ciudad de Pavía con la ciudad de Milán. Y un día eran las 5 de la tarde, donde un día normal, en hora pico, esa ruta es como si fuera la General Paz. Yo tengo una foto acostado en el piso, en el medio de la ruta. No había nadie, ni un auto que iba para Milano, ni un auto que iba para Pavía. Eso era fuerte, porque la gente que estaba de sus casas lo miraba por la televisión. Bueno, de último voy a cambiar de canal, pero nosotros lo vivíamos en carne propia, esa desolación, ese ruido. El salir de nuevo de los animales, se veían animales silvestres por todos lados. Entonces, la pregunta que nos hacíamos nosotros, o sea, no la pregunta, el deseo, más que una pregunta, era: ahora vamos a ser mejores, vamos a ser todo más bueno, nos vamos a querer más, no va a haber más guerra, ahora el mundo cambió. Te digo la verdad, por un lado, decía, bueno, los que nos salvemos de esta cosa, si es que me toca salvarme, vamos a ver un mundo muy distinto, qué bueno, quizás ahora sí yo, no, cambió todo para peor, claro, todo para peor, guerras, odio, incomprensión, insulto, lo vemos hasta en nuestro gobierno, cuando digo nuestro, en Argentina y acá también, ¿no? Porque no es que acá sean joyitas, no es así. Pero no sé, Oscar, tengo más preguntas que sugerencias. Por eso lo que trato de hacer, como te había puesto en el mensaje de antes, cuando dije si me querías venir a buscar, tengo una hija que tiene 21 años y trato de llenarla de información y de abrirle la cabeza. Como te dije, que nadie decida por ella, que nadie. Lamentablemente, creo que hay que ser un poco egoísta. Yo le sugiero esto, lamentablemente, aunque si nosotros, desde el voluntariado que hacemos, porque ella también es la Protección Civil, pregonamos el altruismo, ¿no? Para el prójimo, para el otro, pero.
0: Sí.
1: No sé, Oscar, no tengo demasiadas sugerencias. Tengo más preguntas, 54 años y es feo, ¿eh? Y estoy muy desilusionado con lo que hacemos, con lo que hacemos con nuestro planeta, con la gente, el insultarse, lo ves en el tráfico de todos los días. Yo soy un apasionado de las motos, no voy más en moto porque la gente va con el teléfono, mandando mensajes, pero ¿qué puede ser tan importante a tu propia seguridad y la seguridad de otra persona? Pues yo voy en moto, a mí apenas me tocaste, me caí, me golpeé la cabeza y aunque tenga casco, puedo quedarme ahí. ¿Y qué puede ser más importante que hasta tu? Yo veo mujeres, Oscar, y van con los bebitos, en el huevito, viste, atrás, y van con máquina de 70 mil euros, 80 mil euros, sí, no quiero decir marca, pero con auto de alta gama donde tienen toda la tecnología y van mensajeando con el teléfono en la mano y miran el teléfono y levantan la cara. Y vos vas en moto y te juro la verdad, te viene ganas de sacarte el casco y pegárselo en el vidrio porque uno no quiere ser violento, pero te da bronca que algo que a mí me gusta hacer yo no lo hago más porque tengo miedo de que esta persona con su auto me lleve por delante y lleva a su hijo encima. Y si esa persona en vez de llevarme delante, Sí, mejor,
0: No,
1: perdona.
0: no, te iba a decir, ¿qué pasa con los controles allí? ¿No hay tantas cámaras como aquí? ¿No hay controles
1: Sí,
0: policiales como para...
1: cuando los agarran, pero les rompen donde no da el sol, donde duele, le rompen, ¿eh? Porque yo los veo a veces en las autopistas, ¿viste? Y vos ves, porque a veces te hacen, se te ponen al lado y la persona sigue escribiendo y está la patrulla al lado, no le ponen la sirena, ¿no? En esos casos no te ponen la sirena, pues se ponen la patrulla y te hace seña de que salgas de la autopista, te escolta hasta la primer bajada y vos los ves ahí que después están parados apenas la bajada de la autopista y están ahí escribiendo, o sea, le van el celular y le están haciendo. Y le retiran la patente, pero me parecía, es como con la bebida, Oscar. Él no se puede tomar, la tasa de alcohol es cero. Yo no tomo más, basta. Cuando salgo y tengo que manejar, no tomo. No obstante que mi esposa es abstemia, no toma, yo tampoco tomo, ¿no? Es que digo, ah, yo tomo y manejo vos. No, listo, no tomo, ¿cuál es el problema? Sí. Mira, mi hija está haciendo ahora el proceso para obtener el registro. Bueno, de hecho, te lo cuento rapidísimo, no te quiero robar mucho tiempo, tuvo un problema porque, bueno, viste cómo son los chicos, ellos hacen de su cabeza, ahora lo saben todo con la tecnología, con las plataformas, y bueno, se metió en una autoescuela que era online, ¿no? Para hacer más rápido las cosas, pero bueno, costaba menos. Yo le dije, no importa, andado en la autoescuela donde va todo el mundo, al pueblo de al lado, no, no, yo lo hago así, no, está bien, listo, sé como quiera, bueno, la jodieron. La jodieron, no, nunca responden, bueno, no están presentes para nada. Bueno, ayer hicimos el pasaje a otra autoescuela de las convencionales. Bueno, lamentablemente, Oscar, a veces a los chicos hay que dejar que se golpeen contra la pared, así aprenden, y bueno, después uno ayudarlos a salir, obviamente, que no sea un problema grave, que no tenga, o que las consecuencias sean graves. Pero cuando es así, igual con plata se arregla, bueno, se pagará de nuevo y se hará, pero aprendió la lección. Pero es carísimo, es carísimo. Y ayer hablaba con la señora de esta autoescuela y decía que bueno, que en esta autoescuela, bueno, yo las conozco desde toda la vida acá del pueblo, va todo el mundo ahí, que no los llevan a los chicos al examen si no están seguros de que los chicos no solo que aprendan todas las normativas, sino que manejen bien y que estén seguros. Y yo le dije a mi hija, no importa si vas a tardar más tiempo, no importa si hay que pagar más, pero yo quiero que vos salgas segura, que ante una emergencia sepa, reacciones, estés segura de lo que estás haciendo. Bueno, dicho esto, es todo muy severo, es todo muy controlado, pero después, cuando ya obtienen el registro, hacen lo que quieren. Y Oscar, sí, está lleno de cámaras, estas multas, o sea, la multa creo que las comunas es el ingreso principal que tienen, las multas. Pero es como que no les importara, no sé, es como quien dice, bueno, tienen plata, pagan y no les importa. No sé,
0: Vos
1: estoy
0: sabés
1: muy
0: que son las
1: desilusionado,
0: 5 de la mañana,
2: obviamente.
0: 21 minutos.
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9: Son las 5 de la mañana, 24 minutos.
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2: Son las 5 de la mañana, 34 minutos.
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0: Son las 5 de la mañana, 46 minutos.
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0: Son las 5 de la mañana, 50 minutos.
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25: Son las 6 de la mañana, 19 minutos.
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3: Son las 6 de la mañana, 28 minutos.
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1: Son las 6 de la mañana, 37 minutos.
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0: Son las 6 de la mañana, 52 minutos.
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0: Son las 7 de la mañana.
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0: Son las 7 de la mañana, 17 minutos.
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1: Son las 7 de la mañana, 31 minutos.
2: Un día como hoy. El 20 de junio de 1820, muere en Buenos Aires el general Manuel Belgrano, creador de la bandera nacional, general victorioso en Campichuelo, Las Piedras, Salta, Tucumán, y derrotado en Vilcapugio y Ayohuma. Murió pobre y casi olvidado. El 20 de junio de 1957 se inaugura en la ciudad de Rosario el Monumento a la Bandera, obra del arquitecto Ángel Guido y de los escultores Alfredo Bigatti y José Fioravanti. El 20 de junio de 1947 llega al puerto de Buenos Aires el flamante buque mercante Santa Fe, trayendo un contingente de inmigrantes italianos. El 20 de junio de 1973, con el justicialismo nuevamente en el gobierno, regresa de España el general Perón. En las cercanías del aeropuerto de Ezeiza, grupos partidarios antagónicos protagonizan enfrentamientos armados. Sucedió

0: día como hoy.
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0: Son las 8 de la mañana, un minuto.
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7: Son las 8 de la mañana, 16 minutos.
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1: Son las 8 de la mañana, 31 minutos.
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0: Son las 9 de la mañana.
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1: 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Traigo tus costumbres y de aquel payubre sombras del laurel. 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Cerro Pajarito, si voy de Solari, o de Santa Juana por el tropezón, de Yofre o Payubre, me quedo en el gaucho cumpliendo promesas de mi corazón. 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La tranquera general es la puerta bien blanca y abierta al paraje rural. 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
0: por esta su radio amiga LT42 Radio del Iberá, situado en la avenida Atanasio Aguirre, kilómetro 2 de la ciudad de Mercedes. Y amigos oyentes, tengan ustedes muy buenos días. A partir de este momento comenzamos a evocar a esta querida tierra amada a través de su música, historia, cuentos, anécdotas y muchas cosas más que tiene que ver con nuestra cultura popular. Desde el Radio del Iberá y en el estudio Susana Antunes comienza nuestra evocación con los recuerdos y vivencias de nuestro querido pueblo.

0: Bueno, aquí estamos en LT42 Radio Liberá. Como todos los sábados, a partir de este momento comenzamos con esta evocación payubrera. Tiene el gusto de hablar con ustedes Manuel Gauna y la señora Dorita Sala. ¡Buen día!
1: ¡Muy buenos días! Bienvenido a todos, un sábado más. Sí. Después de perderme dos por razones laborales. Estamos aquí reunidos como cada sábado para compartir Evocación Payobrera. Hoy un sábado especial, sí. 26 de junio.
0: O 27.
1: 27 de junio, ay, todavía estaba viernes. 27 de junio.
0: Así es.
1: Junto a la señora Alicia Ábalas
0: en
1: la operación técnica. Acá para iniciar este programa.
0: Un saludo para todos los Pablo y los Pedro.
1: Ah, bien, para los Pablo y los Pedro, mira.
0: Así es.
1: Bueno, San Pablo y San Pedro.
0: Hoy tenemos un programa muy especial, porque hoy, un día como hoy, se nos fue nuestro amigo Ruperto. Y tenemos muchísimas cosas para decir de él, pero principalmente tenemos la música de él.
1: Exacto. ¿Sí?
0: Que la música, todo lo que se refiere a de la vida de él fue la música, así que vamos a pasar la música de Ruperto y también de otros intérpretes. Lo vamos a ir entremezclando para que no sea tan monótono.
1: Exacto.
0: Pero si ustedes ven que todo es Ruperto, es porque hoy es el día de él.
1: El día
0: que partió.
1: Exactamente. Se va a conmemorar y tener en cuenta que es el fundador también del programa Evocación Payobrera junto a vos, así que es un día para tenerlo, enaltecer su trayectoria y su legado.
0: Así es. Bueno, ¿y de qué manera él va a compartir con nosotros el programa del día de la fecha? Con su música. Adelante, Alicia.

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al paraje Torrataí, departamento Mercedes. Ahí tengo unos amigos que quisiera recordar. Ellos son los hermanos Ávalos, chamameceros sin par.

¿Te acordás, Monchita Arriola, cuando esa vez me dijiste? Como manera de chiste, haceme un chamamecha, amigo. Hoy te traigo y aquí tenés el chamamé que te nombra. Escuchá, Monchita Arriola, y ponele mucha atención. 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

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Y no sé cómo decir porque no hallo la palabra, pero del acordeón y la guitarra brotó un chamamé sentido, con un nombre y apellido, Monchita Arriola se llama.

especial en homenaje a nuestro querido maestro Ruperto Alegre a un año de su partida. Escuchamos Mercedes Potí, Corrientes Potí, me va a corregir ahora Manuel el Guaraní, Paraje Toro Gataí y a Moncho Arriola. Estos fueron los temas que estuvimos disfrutando en el inicio del programa. Una mañana, hermosa mañana de sol, 9 grados la temperatura, sensación térmica 7 grados. A vos que nos estás escuchando, te recuerdo que las vías de comunicación son 3773-406120, 3773-406120 y 3773-465784. Vamos a seguir con la música, pero antes, vamos a recordarte que hoy hay homenaje a nuestro querido Ruperto Alegre. Ahora vamos a leer un poquito de su trayectoria y de su historia. Y vamos a compartir un mensajito de una invitación que tenemos para hoy. Pero antes, les cuento que ya se comunicó con nosotros nuestra querida Catalina Leiva.

Cata nos desea un buen sábado y que le dediquemos un tema. Ahora vamos a buscar el tema que me pediste, Catita. Así que le deseamos un lindo sábado para todos los que ya están conectados. Ya saben, www.radiodelibera.com.ar 93.5 FM y AM1000 LT42, tu radio de los sábados. ¿Podemos seguir con la invitación, querida Alicia? Bueno, ahora les quiero contar también que vamos a tener distintas versiones de los amigos que le han conocido a Ruperto y han podido estar con él en este largo recorrido por esta cultura chamamecera, ¿verdad? Él integró varios conjuntos, formó varios conjuntos, formador de músico también, destacado. También se dedicó a escribir el libro junto a Manuel, una compilación de acordeonistas mercedeños, y a fundar esta radio en el año 2013. Allá por el 2013 comenzaba esto que es Evocación Payobrera, que tiene la finalidad de fortalecer nuestra cultura chamamecera, este chamamé tradicional que se difunde de generación en generación y que creemos que siga trascendiendo y conviviendo con lo nuevo y lo del ayer. ¿Para qué? Para valorizar lo que tenemos, para seguir acrecentando nuestra cultura. ¿Continuamos con la música? ¿Podemos seguir a la música, Alicia? Continuamos de esta manera.

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0: en nuestra audición correntinísimo aniversario, Ruperto Alegre y su conjunto había interpretado...
1: Orillando,
0: el chamamé que le pertenece precisamente a Ruperto Alegre. Y para continuar en nuestra audición, nos va a ofrecer ahora... este chamamé de tránsito Coco Marola, Panambí.

aplauso para Ruperto Alegre y su conjunto correntino, que ahora se despide musicalmente de todos ustedes.

0: bien, ahí estábamos recordándolo a Ruperto Alegre en esta segunda actuación, o es decir, una actuación en el segundo festival en el Luna Park. Y ahí lo estaba presentando nuestra amiga también, que nunca se fue, Susanita Antunes. Y ahí le estábamos escuchando un chamamé que no llegó a grabar a Ruperto, orilleando. Y luego fue Panambí, un chamamé de Cáceres Verón. Ahí cantaba otro recordado también, mi amigo Yuyito Ávalo, con Ramón Barbona y Ruperto Alegre. Esta fue esa inolvidable actuación que tuvo Ruperto Alegre en el Luna Park en 1982. También en esta oportunidad la acompañaba en las glosas José Mambrín. Fue una hermosa delegación, la delegación de cultura del Payubre.
1: Qué lindo.
0: Muy lindo fue. Bueno, ahí yo me pasé llorando toda la noche.
1: Sí,
0: muy lindo. Bueno, vamos a continuar. ¿Qué tenemos más?
1: Tenemos más. Ahora ya se están comunicando con nosotros. Sí. Mandamos saludos a la gente que ya se comunicó a nuestro programa. Estamos tratando de organizar la grilla porque hay pedidos y también tenemos pensado homenajear en este tiempo que estamos compartiendo a nuestro querido Ruperto.
0: Así
1: vamos
0: es.
1: A hablar de la historia de él. Tenemos invitación a hoy, que va a tener responso y va a tener un momento de homenaje también en el museo.
0: Así es, sí.
1: Sí, tenemos un mensajito de Mercedes Pepo que ya vamos a poner en el aire.
0: ¿Cómo no? Sí, ¿eh? Sí. Aquí tengo un mensaje de Juan Portillo.
1: Bien, vamos a escuchar.
0: Juancito Portillo dice: buen día, Manuel, ¿cómo está? Mándale un saludo grande a la señora de Juan Portillo, porque sea a mi marido Juan Portillo, dice, siempre te escucha, y a mi querida hermana y cuñada, que la quiero muchísimo, para Juana Portillo y Oscar Saracho, su compadre Oscar. Tengo que verlo, pero yo soy tan aragán que no soy capaz de ver a verla a mi amigo Oscar.
1: Lo que pasa es que hace frío en esta época.
0: Añan de tu llama, veí. Ya estamos viejos también. Y bueno, ¿qué vamos a hacer? Hay cosas peores, ¿eh? ¿Eh? También tenemos más mensajes. Buen día, Manuel y compañera del programa. Lo estoy escuchando en Joffre. Un saludo. Bien. A Estelita Alfonso, mi compañera, la quiero mucho, dice mi amigo Koski. Bueno, un abrazo, chamigos, nos estamos viendo.
1: Saludos, Koski.
0: Y Abelito Alegre aquí me manda una foto de Ruperto con Quique Chérida. Qué lindo. ¿Sabés que tengo una grabación de Ruperto Alegre con el Quique tocando el gato correntino? Y se me perdió, no sé dónde lo tengo. Alguna vez lo voy a pasar. Bueno, le saluda. Buen día, Manuel, y Dorita y Alicia, dice Abel Alegre.
1: Abelito, saludos.
0: Este es mi homenaje al tío Ruperto, como le decía yo. Dice, a uno de sus partidos, ¿ves? Se escucha perfecto el programa.
1: Qué lindo.
0: Qué hermoso recuerdo con la voz de Susanita. Sí. Bueno, tenemos muchos recuerdos de Susana. Sí. Y de Ruperto también, así que no, nunca se fueron.
1: Exacto, están, trascendieron.
0: Sí.
1: ¿Creen que escuchemos la invitación? ¿Escuchamos?
0: ¿Cómo no? Adelante.
1: ¿Le escuchamos a Mercedes Pepo?
2: Buen día, Manuel y Dorita. ¿Cómo están? Saludo también a toda la audiencia de Vocación Payubrera. Quiero dejarles una invitación. Soy Mercedes Pepo, encargada del Museo del Chamamé Camba Castillo, bajo la dirección de Cultura. En este día vamos a estar recordando y homenajeando al maestro Ruperto Alegre. A las 15 horas están todos invitados al responso que se va a llevar a cabo en el cementerio La Merced, y a las 16 vamos todos para el Museo del Chamamé Camba Castillo, donde vamos a realizar una peña en la que van a actuar el ballet municipal, alumnos del maestro Rogelio Miño. Luego también van a estar pasando por el escenario alumnos del maestro Ruperto Alegre. También va a estar engalanando de homenajes el poeta Manuel Gauna. Para el cierre vamos a tener a la cantautora Suni Aguirre. Así que están todos invitados, ya saben, a las 15 horas en el Cementerio La Merced y a las 16, Gran Peña, homenaje al maestro Ruperto Alegre. Muchas gracias y un saludo enorme.
0: Gracias, muchísimas gracias. Muchísimas gracias, Mercedita. Sí, hoy tenemos que estar con él. Primero vamos a ir al responso.
1: Al responso al cementerio.
0: Sí. Y luego iremos al...
1: a la peña, al museo.
0: A cenar al museo Cambá Castillo. Que está por la avenida...
1: Ramón Lacour.
0: Lacour y General Paz.
1: General Paz, así. Exactamente. Así que nos encontramos después de las 4. Prepare su matecito caliente, lleve silleta.
0: Gracias.
1: Y nos vamos a... torta frita también, dice Alicia. Ay, sí, el frío te invita a la torta frita.
0: Parece que Alicia sale de acá
1: torta
0: ahora
1: parrilla.
0: Y se va a hacer torta. Se va a amasar.
1: Se va a hacer torta frita para la tarde.
0: Carlitos Oviedo, desde el Partido de la Matanza. Bueno, sí, dice que en paz descanse Ruperto. Dice, tengo una foto con él y con el Tape, dice. Él en el Cambá Castillo, dice. La primera, y de ahí siempre se acordó hasta de mi nombre, dice.
1: Mirá, qué lindo. Porque,
0: bueno, Carlito es un señor. Él es chaqueño, casada con una mercedeña.
1: Sí.
0: Y se hizo mercedeño, ¿no?
1: Bueno,
0: ahora por razones de salud vive en Buenos Aires. Está, bueno, dice que pronto va a volver.
1: Y la señora destacable con ese sapucay hermoso.
0: La guaina del sapucay.
1: La guaina del sapucay.
0: Rita Contreras.
1: Rita y Carlito, un saludo muy grande. ¿Tenés a mano por ahí o ahora lo leemos a la biografía del maestro?
0: Sí, tengo.
1: Vamos a leer la biografía del maestro también.
0: Pero vamos a pasar
1: vamos a pasar a la música. ¿Con qué seguimos?
0: Bueno, aquí es el conjunto Vera Monzón. Y aquí cantan los hermanos Núñez, Carlitos Núñez y el negro Núñez. Así que el negrito Núñez seguro que está escuchando con su señora. Estaba conmigo en la escuela, pero ella es mayor que yo. Que siempre mueve. ¿Cómo? Bueno, ya vamos a... ya me voy a acordar. Bueno.

0: Muy bien. Bueno, yo estaba anunciando un tema que te habían pasado.
1: Puede pasar.
0: Así. Estamos escuchando un enganchado por la Junta Mercedeña, por Quique Sheridan y Horacio Maidana. Estábamos escuchando La Calandria, Paraje Bandera Bajada y La Caú. Y luego fue, como allá en mi pueblo, llegamos a escuchar, ¿no? Sí.
1: Sí.
0: El conjunto Vera Monzón, ahí cantaba Don Titi Paisano. ¿Eh? Así que una de esas capaz que está escuchando, Paisano, un gran amigo. Hace rato que no lo veo. Sí. Siempre dice, tengo que ir a tu programa, ¿eh? Y bueno, ya va a venir, ya va a llegar. Todo tiene su tiempo. Bueno, ya le escuchamos a Mercedita Pepo y bueno, ahora vamos a... Yo tenía preparado para leerlo esta biografía.
1: Sí.
0: Me ha pasado Ruperto. La última, no sé, parece que sabía que... porque cuando hicimos el libro, sintetizamos todo porque era muy largo. No, decía que era mucho lo que iba a contar. Y entonces íbamos, él hacía haciendo memoria, me iba comentando su trayectoria, ¿no? Su vivencia y bueno, su biografía. Y hay cosas que faltan también, hay muchas
1: bueno,
0: cosas que
1: bueno, vamos a ir
0: pasaron.
1: Escuchando de a poco, a ver, ¿quién era este maestro?
0: Uno de los pioneros acá en Mercedes también. Nací el 27 de marzo de 1943 en el barrio Castelo de la ciudad de Mercedes Corrientes. Mis padres fueron Isabel Monzón y Cipriano Alegre. Somos 7 hermanos, 4 varones y 3 mujeres. Y ninguno de ellos se dedicó a la música. Yo a los 14 años comencé a inclinarme por el acordeón de dos hileras, inspirado por el querido Camba Castillo. Mis primeros acompañantes en guitarra y canto fueron Luis Mesa, Nito Sánchez, Pocholo Gómez, Moncho y Tito Sánchez. En 1960 se integraron a mi camino musical Secundino Miño, Miguel Godoy y los hermanos Rubén y Eduardo Miño. Más adelante formé el trío Los Trigales con las guitarras y voces de Lacho Sena y Lito Marín, y posteriormente con Juan Ontivero y los hermanos Zárate. En el año 1963 cumplí con mi servicio militar en la Marina, que me mantuvo 2 años lejos de mi pueblo. En ese tiempo, mientras estaba en Buenos Aires, integré un conjunto de Santiago del Estero y luego continué con Ramón Montenegro, Lucas Blas y Fabio Niveiro, todos de San Lorenzo. San Lorenzo, provincia de Corrientes. En el año 1965, ya de regreso en Mercedes, pasé a formar parte de la orquesta del maestro D'Alessandro, conocida como La Bandita, integrada por Carlitos Núñez en guitarra, Modenuti en trompeta, D'Alessandro en batería y John acordeón a piano. En ese mismo año acompañé a la Embajada Cultural de nuestra ciudad al Festival de Santo Tomé, junto al negro Aníbal Vera y Alberto Galleta Cotagusta. Más tarde formé el conjunto Ruperto Alegre con el dúo de los hermanos Martínez, con Mario y el negro Martínez, que está escuchando. Bueno, en ese año fuimos elegidos para acompañar a la Peña Puñado Yohá, Embajada Correntina, en el Festival Nacional de Cosquín, Córdoba. Luego se incorporaron al conjunto Juan de Jesús Barría y Fermín Machado. Más tarde, las voces del trío Cáceres Vera Monzón. También se sumaron Lacho Sena y Julio Cáceres. En el año 1971 fui contratado nuevamente para el Festival de Santo Tomé con las voces y guitarras de Carlos Erimele y Miguel Jerónimo López y con Joaquín Gringo Sheridan en bandoneón. En 1972 fuimos contratados por la empresa Docta organizada por la Biblioteca Belgrano de Mercedes. Allí tuve el honor de ser bautizado el maestro con el gran animador entrerriano Jorge Marcó. En esa etapa me acompañaba Miguel Sánchez y Jorge Gauto. Ah, qué bueno, voy a cambiar de papel acá. Bueno. En dos oportunidades actué en el Luna Park. Me acompañaban acompañando a la Embajada Cultural Payubre y también a la Peña Puñado Yohá. La primera vez me acompañaron las voces y guitarras de Edgar Duarte y Julio Cot. En la segunda, el Quique Sheridan en bandoneón, Yuyo Ávalo y Ramón Barbona, en la glosa José Mambrín. Tuve la oportunidad de grabar con Eladio Lacho Sena y su orquesta guaraní, registrando mis composiciones como Campamento Hermoso, A Colonia Carlos Pellegrini, Rincón Talamona, Para los Hacheros. Luego, en 1977, se incorporaron al conjunto Carlos Erimele, Luciano Aguirre y en bandoneón Tono Casal. Más adelante, integré el dúo con el Chino Gómez y Cachona Aguirre, con Salvador Acosta en glosa, Lucho Ramírez en bajo. En 1979 formamos el conjunto Alcer Bar, con el Quique Sheridan en bandoneón y las guitarras y voces de Miguel Sheridan y Ramón Barbona. Y en 1982 se integraron Miguel Sánchez y José Barrio, y luego formamos el conjunto del grupo Alegría Tropical con Víctor Duarte en bajo, Martín Cantero en canto, Tito Seltzer en timbaleta y John Acordeón a piano. Posteriormente regresé con mi conjunto integrado por José Pitingo Aguirre y José Luis Sánchez. En 1998 recibí la propuesta de sumarme al grupo Sentimiento, que acepté por razones comerciales. Integraban el grupo Raúl Stuck, Ricardo Aguirre y en canto Negrucci Núñez, en guitarra Juan Carlos Gómez en batería. Más tarde fundamos el conjunto del grupo en un grupo de amigos, el conjunto La Embajada de la Amistad, con Carlos Erimele, Cambá Barría, Moncho Viedo y yo, que escribe Ruperto, ¿no? Ambos en acordeón. Retomé mi conjunto chamamecero con mayor estabilidad y gracias al apoyo de la Dirección de Cultura de Mercedes, pude realizar mi primera grabación profesional. En esa etapa me acompañaban José Aníbal Cacho López, Jorge Pesadilla Gauto y José Pitingo Aguirre. No puedo dejar de recordar a grandes músicos que me acompañaron en escenario como Pacheco Álvarez, Antonio Vaquero Álvarez, los hermanos Benítez, Mario Segovia, Pedro Gente Aguirre, Mingo Gamboa, Felipe Martínez, Omar Aguirre, José Martínez y Horacio Maidana. Ellos fueron los que le... Continúa esto, ¿eh?
1: Bueno, muy ahí, lindo, contado en primera persona.
0: Así. Mis composiciones fueron grabadas por Eduardo Miño, Fito Ledesma, Lacho Sena, Vera Monzón, Ramón Sandoval, Polito Castillo y los Matuá Mercedeños. Ya en el nuevo siglo, seguí actuando en festivales y fiestas familiares. En el 2007, junto a la Dirección de Cultura de Mercedes, realizamos un trabajo musical con acordeonistas mercedeños mayores de 80 años que nunca tuvieron o habían tenido la oportunidad de grabar. Participaron 10 músicos de trayectoria y valor cultural. En el 2010 recibí la propuesta de escribir un libro sobre los acordeonistas mercedeños. Acepté junto a mi amigo Manuel Gauna y comenzamos un intenso trabajo de investigación. Reunimos acordeonistas en dos etapas, el 2010 al 2013 y luego hasta el 2023. alcanzamos un total de 412 acordeonistas nacidos en Mercedes. El libro fue editado y compaginado por el profesor Horacio Jara. El 12 de mayo del 2012 dimos inicio al programa chamamecero Evocación Payubrera, emitido los sábados de 9 a 12 a 12 horas por LT42 Radio Liberá junto a Manuel Gauna. En esa misma época, en el Museo Cambá Castillo, el escenario lleva mi nombre, Ruperto Alegre. También una calle de un barrio de la ciudad lleva mi nombre. A comienzos del 2024, fuimos invitados por don Ramón Moncho Arriola a participar de una grabación titulada Moncho Arriola y sus, junto a sus amigos. Junto con Ruperto Manuel Gauna, Tichi Seltzer y Agustín Nis. Ruperto Alegre dejó de existir el 27 de junio del 2025. Y el programa Evocación Payubrera continúa con la conducción de Manuel Gauna. Y ahora con Manuel Gauna y Dora Sala.
1: ¡Qué bueno! Bueno. Me encantó porque está en primera persona y hay detalles que uno no sabe. Yo estuve viendo en Memoria del Chamamé. Hay muchas cosas que no dice, está acotado.
0: Está sintetizado.
1: Sí, está sintetizado, pero la verdad que una larga trayectoria. ¿Con cuántos músicos ha compartido su vida, sí, su historia? Los grupos, imagínate, hasta en Grupo Sentimiento estuvo. Sí. Eso no sabía. Eso sí, no sí sabía, así que qué bueno que lo traigas. Bueno.
0: En acordeón al piano también, con otros grupos también estaba.
1: Sí. Su legado es muy importante porque, aparte de ser músico, enseñó y eso hace trascender, ¿no?
0: Claro, no, y aparte sí, que no cuenta de la juntada, porque no, él tanto tocó con Marianito Miño, eran compañeros de escuela, sí, se criaron juntos.
1: Después está la biografía Nacho, no autorizada.
0: Claro.
1: Esa sería
0: la biografía. Y después las otras
1: no
0: cosas. Las otras cosas que contaba, sí.
1: Sí. Sí. Bueno.
0: Hasta me contaba de pelea.
1: Mirá, vos, sí, ahora mirá que tenía una cara apacible, como tranquila, pero bueno, habrá tenido también sus.
0: No, dice que eran contrarios, eran en la escuela.
1: Ah.
0: Iban en la escuela con Marianito Miño.
1: Ah,
0: y dice, pero dice Mariano, era además cuadrillero. Ella tenía 10 años, 11 por ahí. Y dice, y lo que pasa es que los amigos de él eran mis amigos también. Dice. Y bueno, dice, me hice amigo de todos los amigos de él. Y ahí que tú me animé, dice, a pelear con él.
1: Ay,
0: y agarró. Y dice,
1: mirá el caminito que hizo, ¿eh? Armó el zaparrancho como ese.
0: Claro. Y dice, y me invitó a pelear. Y yo lo primero que hice, le agarré, le di un empujón. Y cuando le di el empujón, dice que salieron los compañeros de Mariano, ¿viste? A separarlo, ¿viste? Le decía, no, Ruperto, ¿cómo no vamos a pelear ya, amigo? Esa fue toda la pelea de él, de su vida. Bueno, eso es lo que.
1: Vamos a seguir con la música.
0: Vamos a poner la música.
1: Vamos a la música.

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0: Buen día, Manuel y Dorita. ¿Cómo están? Saludo también a toda la audiencia de Vocación Payubrera. Quiero dejarles una invitación. Soy Mercedes Pepo, encargada del Museo del Chamamé Camba Castillo, bajo la Dirección de Cultura. En este día vamos a estar recordando y homenajeando al maestro Ruperto Alegre. A las 15 horas están todos invitados al responso que se va a llevar a cabo en el cementerio de La Merced. Y a las 16 vamos todos para el Museo del Chamamé Camba Castillo, donde vamos a realizar una peña en la que van a actuar el ballet municipal, alumnos del maestro Rogelio Miño. Luego también van a estar pasando por el escenario alumnos del maestro Ruperto Alegre. También va a estar engalanando de homenajes el poeta Manuel Gauna. Para el cierre vamos a tener a la cantautora Suni Aguirre, así que están todos invitados, ya saben, a las 15 horas en el cementerio La Merced y a las 16, Gran Peña, homenaje al maestro Ruperto Alegre. Muchas gracias y un saludo enorme.
1: Para comunicarte, 3773-406120, 3773-465784. 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
4: Buen día, Manuel y Dorita. ¿Cómo están? 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Quiero dejarles una invitación. Soy Mercedes Pepo, encargada del Museo del Chamamé Camba Castillo, bajo la Dirección de Cultura. En este día vamos a estar recordando y homenajeando al maestro Ruperto Alegre. A las 15 horas están todos invitados al responso que se va a llevar a cabo en el cementerio La Merced. Y a las 16 vamos todos para el Museo del Chamamé Camba Castillo, donde vamos a realizar una peña en la que van a actuar el ballet municipal, alumnos del maestro Rogelio Miño. Luego también van a estar pasando por el escenario alumnos del maestro Ruperto Alegre. También va a estar engalanándonos de homenajes el poeta Manuel Gauna. Para el cierre vamos a tener a la cantautora Suni Aguirre, así que están todos invitados, ya saben, a las 15 horas en el cementerio La Merced y a las 16, gran peña, homenaje al maestro Ruperto Alegre. Muchas gracias y un saludo enorme.

0: Bien, estuvimos escuchando antes de la pausa comercial dos hermosos temas, como Virginia, que estábamos escuchando a Don Moncho Arriola cantar
1: en guaraní,
0: una hermosa polca de Don Teodoro Mongeló, Virginia. Y luego fue Vocación a mi tierra, un chamamé de Ramón Méndez, que estaba solicitando el amigo Papi Cuenca desde allá de Olavarría, provincia de Buenos Aires. Dice Papi, buen día para los dos. Lindo tema, dice. ¿Podés pasar un tema de por Ramón Méndez? Y Lacho Sena, bueno. O Cachón Aguirre, bueno. Ahora vamos a ir mezclando ya. Para empezar, justamente, estábamos pasando de Vocación a mi tierra por Ramón Méndez. Y bueno, algo a media ya estaba complacida sin saberlo, ¿no? Y después le...

0: Bueno, un saludo para todos los mercedeños, dice Papi Cuenca. Es pariente de los Cuencas de acá, de don Luciano Luchi Cuenca. Y bueno, doña, bueno, para todos los Cuencas de acá de Mercedes.
1: Bien, un saludo entonces para Papi, gracias por estar pendiente también de la radio, ¿no? Y acompañarnos.
0: Horacio Chinú, Silvero, mi compañerito de escuela, ¿no? Como siempre me manda un saludo. Vea la voz que tiene.
2: Y a Manuel, alma de Cochirú, muy encantado. Pala ancha y gachube. Baila Chirucito, estoy escuchando. Un abrazo grande, Chirú. Y ahí está tu colega de la radio La Audición, muy buena. Estoy escuchando. Un abrazo, Chirú.
0: Muy bien, Horacio.
1: Saludos, Horacio, saludos.
0: Un gran amigo, estuvo mucho tiempo. Otro que volvió a Mercedes también. Ahí están las 100 viviendas, creo que es. Por ahí vive. Bueno, vamos con más música.
1: Vamos con más música, seguimos. A ver, Alicia, ¿con qué nos sorprendes?

con acordeón, canto y guitarras, recordamos emocionado a un chaquiño querenciado en mi tierra mercedeña, defensor incansable del querido chamamé, negro y bayolas chamigo, ojo con degua.

0: siempre digo cada vez que paso este tema musical, una vez le pido prestado un CD para que donde estaba esta grabación. Me prestó. Nunca le devolví.
1: ¡Ay, por Dios! ¡Y sale a la luz! ¡Pobre don Pachito! ¿Eh? Buscando su CD, no sabe a quién prestó. A mí me pasa con los libros. Presto los libros y después quiero volver a leer. No sé a quién presté, porque...
0: Y después, cuando presto
1: no
0: algo...
1: ¿No le nace devolver?
0: Cuando presto algo, ¿le quiero cobrar o le... o le pido? Entonces, ¿y ahora?
1: ¿Y ahora?
0: No, yo le quiero devolver.
1: Claro, la voluntad no vale. Sí. Está a media.
0: Alguna vez le voy a devolver. Bueno, y luego estábamos escuchando el Moncho de don Prudencio Jiménez y Ramón Ayala por Roberto Alegre y su conjunto.
1: Exactamente.
0: Bueno, continuamos.
1: Continuamos acá homenajeando a nuestro querido Ruperto.
0: Sí. Y ante todo, quiero agradecer a la familia Portillo, principalmente al doctor Portillo,
1: a Mario Portillo. Mario Portillo, un auspiciante más.
0: Así es.
1: A partir de hoy se suma a esta familia de auspiciantes el doctor Mario Portillo. Mario Portillo. Así que ya vamos a pasar la publicidad de él, la estamos armando. Sí. Así que agradecidos por acompañarnos también. Bueno, esta semana es especial. Además de esta conmemoración al maestro, es una semana aniversario.
0: Sí.
1: Mercedes está latiendo y se está acercando el próximo fin de semana. Nuestra ciudad va a estar cumpliendo 194 años de historia. Así que imagínense toda la trayectoria. Y en esta semana siempre lo que más hay son eventos chamameceros.
0: Ah, sí, sí.
1: Encuentros chamameceros, festejos. Bueno, le traje acá para ver la grilla de lo que hace el municipio con respecto a los festejos. A los festejos oficiales, digamos.
0: Ajá.
1: Más allá de que hay fiestas privadas y peñas que se organizaron también para el fin de semana, ¿no? Pero tenemos como programa de actividades enmarcados en el aniversario de nuestra ciudad, el sábado 4 de julio a las 22:30 horas, vigilia musical en el Centro Cultural La Estación. A las 12 horas se canta el himno a Mercedes y ahí finaliza la vigilia. El día domingo 5, el Día de la Ciudad, la primer parte va a iniciar con el izamiento de las banderas en simultáneo en la Plaza 25 de Mayo, la Plaza del Bicentenario, Parque Mitre y Plaza Rafael Flores. A las 9 de la mañana, el acto central en el Parque La Estación, con el izamiento de la bandera nacional a cargo de las escuelas rurales, izamiento de la bandera de las colectividades, la recepción de la Virgen de las Mercedes, patrona de la ciudad y de la Crujil, himno nacional argentino, oración ecuménica por Mercedes, ofrenda floral a la Virgen, ofrenda floral al brigadier don Pedro Ferré, palabras de las autoridades, desfile de las escuelas rurales, instituciones, agrupaciones tradicionales y jinetes, y el traslado de la Virgen. Y la tercera parte, a las 14 horas, en el predio de la Sociedad Rural de Mercedes. Festival musical, patio de emprendedores, jineteada, artesanos y patios de comida. Así que el fin de semana que viene estaremos de grande festejo. Ya les voy anticipando, ¿para qué? Para que armen su agenda y digan, seleccionen o por ahí participan de todos los festejos, ¿no? El sábado que viene, si Dios quiere, 4 de julio, estaremos homenajeando a nuestra ciudad con nuestro programa y vamos a volver a recordar las actividades.
0: Así es. Bueno, hay tantas cosas. Sí. Yo creo que tengo...
1: Tenemos peña, tenemos muchas cosas para hacer, así que... Yo ya me anoté por una peña por ahí, porque chamamea, hay que bailar.
0: No, no que... vale. Y hay que festejarlo.
1: Sí. Bueno. Así que bueno, tengo un mensajito.
0: Sí.
1: Rita Gauna. Hola, parientes. Los estoy escuchando. Que pasen un hermoso día. Linda compañía los sábados. Abrazo grandote.
0: Muy bien. Sí, nuestra prima. ¿Sí? Sí. Y le saluda,
1: Alicia.
0: Alicia.
1: Sí.
0: Para Alicia, creo que anda Oscar, ¿eh? Por lo menos lo he visto la otra vez en el cumpleaños de Antonio.
1: Un saludito a la familia que siempre nos acompaña, a la familia Gauna, a los Ramírez de Paraje Boquerón, y bueno, después vamos a empezar con toda la parientada, pero el árbol genealógico es frondoso.
0: En cada paraje tenemos...
1: Es frondoso, así que un saludo a todos los parajes también.
0: Así. Y la efeméride del día de la fecha. Bien. Un día como hoy nacen en Pedrado Corriente Ireneo Ramírez, cantante, guitarrista, autor y compositor. Don Ireneo Ramírez fue un gran cantor de Don Tránsito Coco Marola. Tuve la suerte de ser su amigo.
1: Ay, qué lindo.
0: Allá en Buenos Aires estuvo. También le acompañó a Pedro Fernández ahí, al grupo Corriente, a tantos estaba. Y bueno, después tuvo que volver a su pueblo.
1: Sí, bueno, esta semana hubieron muchos recordatorios. Por ejemplo, el 21 de junio se recordó el fallecimiento de Eustaquio Vera.
0: Ah, sí, también.
1: Eustaquio Vera. El 22, el nacimiento de Raúl Barbosa.
0: Sí.
1: Que si bien nació en Buenos Aires, llevó nuestra música.
0: Claro, el padre fue cruzocuateño.
1: Exactamente, pero él nació en Buenos Aires.
0: Don Adolfo.
1: Sí.
0: Adolfo Barbosa.
1: Sí.
0: Y un día como hoy. En 1935 nace en Esquina Corriente Don Juancito Tesare. Fue un gran acordeón.
1: Sí.
0: Bueno, creo que hay un chico que sigue tocando el acordeón. Creo que es nieto de Don Juan Tesare. Y también en Machagay, Carlito Chávez, un gran cantante, un gran guitarrista, que también cantaba con Don Héctor Chávez también. Chávez era. Bueno, Carlos Chávez. Y fallece en Resistencia Conrado Ávalo, cantante, guitarrista, autor y compositor, uno de los integrantes del dúo Acuña Ávalo, ¿no? Y en Salada, provincia de Corrientes, fallece en Salada Alfredo Miranda, del dúo Quirós Miranda, cantante, acordeonista. Quirós Miranda es autor de Cañada Fragosa.
1: Ay, qué lindo, me encanta.
0: De Alfredo Miranda y Eustaquio Miño, ¿no? Y un día como hoy, Ruperto Alegre fallece en Mercedes, que lo estamos recordando. Bueno, vamos con más música. Ahora, viene uno de los. Voy a ver si estoy en acierto. Vendría a ser casi el maestro de Ruperto. Era un gran amigo, don Pedrito Montenegro. Y vamos a escucharlo. Con el romance del río y la paloma, tiene una melodía hermosa. Adelante, Alicia.

0: fue Romance del Río y la Paloma, e interpretaba don Pedrito Montenegro. Después le busco los autores. Creo que estaba Avelino Flores por ahí, pero no estoy seguro. Y luego fue Mercedeño, un hermoso poema del Enzo Pacho Maidana, y Moncho Oviedo, por el grupo Gaucho Gil. Y ahí nombra varios lugares donde de encuentro, ¿no? Aquí en Mercedes. Bueno, vamos a continuar con nuestro programa.
1: A saludar a nuestros amigos músicos, a Monchito.
0: Sí.
1: Monchito Oviedo,
0: Don Abel Morera, todavía no.
1: No, Catalina ya mandó el mensaje temprano, así que deben estar escuchando la radio los dos. También a Martín.
0: Para Martín Barbona, para Horacio Maidana. Sí. Para Carlito Salina, Tono Sánchez,
1: y Maciel,
0: para todo él. Para Coqui Río, que está escuchando allá en Joffre, como siempre.
1: Aprovechamos a saludar a Joffre, a los joffreños y a los solareños también.
0: Y después
1: para
0: los integrantes y para todos los grupos Vera Monzón, los mercedeños, Sangre Payubrera. Bueno, para todos ellos, para los del chamamé.
1: Exactamente.
0: Bueno, pues para tantos.
1: Que otros. Sí, que esta semana vamos a estar a full con el chamamé en homenaje a nuestra ciudad.
0: ¿Ah,
1: sí? Así que sí.
0: Tenemos que ir recordando a todos.
1: Sí.
0: El año pasado pasamos el mes de Mercedes con todos los músicos mercedeños, pero ahora en el mes de julio lo vamos a pasar.
1: Si Dios quiere. Vamos a invitar a alguno a ver que venga.
0: Sí, el que pueda venir, sí. Y si quiere venir el sábado.
1: Quiera venir el sábado a homenajear a la ciudad,
0: se acerca
1: mientras nos mate y la torta frita de por medio. Capaz que nuestro amigo Nani Sánchez no hace torta frita.
0: Pero seguro que sí.
1: Ya le estamos diciendo, Nani, torta frita para el sábado que viene.
0: Así que hay que empezar a ver
1: o
0: si...
1: O torta parrilla que le sale riquísima.
0: Colaboradores, para poquito, no vamos a pedir mucho, con un kilo de harina, medio kilo de grasa o un paquete de grasa, ¿no?
1: Y la mano de obra es importante.
0: Sí, no, porque él lo hace con harina leudante. Sí.
1: Mira,
0: una mezcla lo hace.
1: Una mezcla.
0: No sé el porcentaje.
1: No diga el secreto, porque si no, después no le vamos a pedir más. Bueno, ¿seguimos con la música o tenés más saludos?
0: No, ya está. Vamos a continuar. Para el Papi Cuenca, aquí viene de don Ramón Méndez. Adelante.

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0: estábamos escuchando a Ramón Méndez y su conjunto en Glorias Mercedeñas, un chamamé de Lacho Sena y bueno, Ramón Méndez. Y bueno, estaban todos ahí, Alfredo Núñez, Pancho Ramírez, todos estaban. Y luego fue Faustino Lescano, un chamamé de Tarragorros, y bueno, fue un enganchado. Faustino Lescano y Espuela y Alpargata lo interpretaba Roberto Alegre, con su verdulera. Ahí ya no estaba la cinta hilera, la de dos hileras. Bueno, se comunicó el señor Juan Olivera, Juan Olivera y su señora Catalina Morel, que están escuchando. Me estaba recordando de un señor, un amigo Iván, era compañero de la colimba, Raúl Pinto, vive en Corrientes, dice que se acordó de mí, también se acordaba de Carlos Cañete, y que éramos los pocos mercedeños que estaban, y el Huichi Fernández,
1: compañeros
0: de la colimba, sí, que estaban, y después los otros ya, que estaba Jorge Cardoso, pero ya no vive más, Jorge, dejó de existir. También todos vecinos de acá de Mercedes, ¿no? Pero falleció en Buenos Aires, Jorge. Y como otros, y fueron ellos nomás los que estábamos, éramos muy poquitos los Mercedes en Mar del Plata. Así que, y yo nunca más supe de este muchacho Pinto. Ahora tengo que me alegra mucho de escucharlo. Bueno, y ya hablando de amigos, como ya le estoy saludando a don Juan Olivera, a mucho Arriola también, a su
1: que
0: cuñado.
1: Hoy pasamos el tema de él, dedicado a él.
0: En toda allá. También para Jorge Leiva y Eli Alencina, para Denis Fernández de Joffre, para el Negro Base de Perugorría, para gran amigo Luján Godoy y su señora Cayetana, para don Chacho Álvarez y Aurora, Ricardo Panoso. Mira que ya va a llegar el mes de Panoso, ¿verdad? De la Virgen de Itatí. Bueno, para Alicia, para Rita Alicia Gaúna, que se comunicó hace un ratito nomás, para Daniel, Oscar, Antonio, todos los Gaúnas del paraje Boquerón, para Nenucha, para Omar Delgado, Bullón y Delgado, vendría a ser Ángeles Aguirre, Ramoncito Alegre, todos son de Boquerones, Dalmacia Gauto, Juan Soy Roque Ramírez, Marco Medina, su señora, para Ángel y Juan Persíncula, para todo ello del paraje Boquerón.
1: Exactamente. Para Manucho también, que lo vemos también, que se está recuperando también, luego de su accidente.
0: Sí, no, ya fue a mi...
1: Es un milagro. Sí.
0: Ya vino, ya fue a mi casa, sí, a mirar el partido,
1: sí,
0: el otro día.
1: Sí, un saludito para él y su familia.
0: Bueno, y también para Jolly Silvero y para Oscar y Juana Saracho, Juana Portillo y Oscar Saracho, Juan Portillo, que recién se comunicó, y su señora también, para el Negro y Martínez y su señora Matilde, ellos son fieles oyentes, recién lo nombramos. Que estaba integrando el conjunto de Ruperto Alegre. Para Lalo Zabaliche, para Martín Barbona, que ya para todos los músicos que le nombramos, ¿no? Y para Aide, Mercedes, Julia, Miguel.
1: Para la banda, los Gaúna ahí de Villa.
0: Hay tres radios prendidas ahí.
1: Sí, y no podés hablar porque la radio es más fuerte que esta.
0: Bueno.
1: Sí, un saludito para ellos que.
0: Para Amado y para Zulma. Y bueno, Karina. Karina
1: y Mario,
0: nuevos auspiciantes. Bueno, también a su mamá, también para Kika, para doña Kika.
1: Chamamecera.
0: Y grandes amigas para Angelita, Tata Oviedo. Para Nani, ya le estamos recordando, gran chipacero.
1: Sí, pues, aparte al amigo Nani, que el sábado que viene.
0: Bueno, para.
1: A las 10, como esta noche estamos todos con Argentina, así que.
0: Para
1: esta noche el pronóstico es comer grande y tomar mucho. Se ríe, Alicia.
0: Y el postre tenemos la viva Argentina, Argentina.
1: Sí, exactamente. Bueno, el triunfo.
0: Ojalá Dios quiera, che. Bueno, voy a seguir para Albita Persíncula y Juan Carlos Cano, para Marila Pucheta, para Olga Pucheta de Tacuaral, para Amado Villalba, el tacuaralero son ellos, tacuaralero, boqueronero, mercedeño, porteño y latinoamericano.
1: ¡Oh, completo!
0: Así hay varios de esos, que, porque son bohemios, cantores y guitarreros, ¿eh? Para don Pablo Verón y Raimunda Callafú del paraje Yuquerí, ¿eh? Y bueno, para los muchachos, ¿no? Para Palicho, Francisco, Tono y Luis Verón. Bueno, para ellos son del paraje Yuquerí. Rosita Caballero, Fermín Alegre, ¿no? Para todos ellos que son del... Después vienen los tacuaraleros. Pero viene más música. Vamos. Adelante entonces con Ruperto Alegre, en este hermoso balseado.

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0: estábamos escuchando, en primer término fue a Raquel Rivero, un hermoso valseado de Ruperto, por Ruperto Alegre y su conjunto, y el, la glosa que era tan emotivo, ¿no?
1: Sí,
0: este, lindo, con la palabra. Sí. Y luego fue don Pedrito Montenegro en Noemí Aída, un chamamé que le pertenece. Yo le paso al tema de a don Pedrito Montenegro porque era el ídolo de Ruperto, ¿no?
1: Ah,
0: además que tenía unas cinco hileras, igual que la de Ruperto también, y bueno, eran amigos y se comunicaban siempre. Y también era mi amigo don Pedrito, tuve la suerte de llevarle a mi programa y de tomar mate con él también, una paz interior tenía, porque era maestro de mi compañero de Pedro Fernández, le enseñaba a tocar acordeón, que Pedro es, mejor dicho, un apasionado de la música, porque le tuvo a grandes maestros como Nini Flores, como Pedrito Montenegro, y mucho conocimiento, pero una persona grande ya no aprende a tocar bien. Puede saber la parte teórica, pero ya en la práctica ya le pone duro.
1: Claro, se limita un poco.
0: Yo tuve toda la posibilidad de ser músico, pero no me daba la mano para... No me daba el cerebro para ser músico.
1: No, y el talento. Yo digo, claro. Bueno, a mí me gusta la música, pero el talento, ¿no? Por lo menos difundir es lo que nos queda.
0: Es lo que nos queda.
1: Escribir.
0: Sí, señora.
1: Y difundir la música.
0: Porque yo estuve rodeado de músicos casi toda mi vida.
1: Sí.
0: Y más ahora, sí. Que tengo un poquito más de tiempo, porque antes cuando trabajaba no me quedaba tiempo. Y era el problema que yo tenía para aprender, no tenía tiempo para ensayar.
1: Exacto.
0: Por eso es que, porque para eso tenés que practicar.
1: Sí.
0: Y a los músicos hay que ensayar y hay que estar seguro.
1: Tiene que dedicarse.
0: Y sí, y hay que estar seguro para hacer la música. Bueno. Y voy a seguir saludando.
1: Sí.
0: ¿Tenemos mensaje o no tenemos?
1: Yo tengo algo que quiero leer.
0: Lea nomás.
1: Que Tino, Antonio Celestino Gómez,
0: sí.
1: Maestro, le escribió unas glosas a Ruperto también, que me gustó y lo quiero compartir con ustedes.
0: Sí.
1: Recordemos que Tino Gómez integra la comisión del chamamé de la ciudad. Y bueno, también él escribe. Y en homenaje a Ruperto escribió esto. El gran maestro, se ha callado un acordeón en el 44 viviendas. Se ha dormido el gran maestro y nos invade la tristeza. Tu música vivirá para siempre porque ese es tu legado. Cuando suene un chamamé en los fuelles de algún teclado. En alguna bailanta seguro sonará tu verdulera. Con idioma guaraní del cual tú hiciste bandera. Un pueblo chamamecero entero de luto está. Hoy habrá fiesta en el cielo junto a Pesadilla y Capa.
0: Muy bien.
1: Me encantó.
0: Muy lindo.
1: Muy bien, muy lindo. Y es cierto, él era profe de guaraní.
0: Sí, sí, sí. Yo estuve con él en el Ateneo.
1: Sí, claro, que estuvieron juntos. Bueno, pero... eso es algo pendiente que tengo.
0: Sí,
1: voy a estudiar guaraní.
0: Me decía, ¿me podés acompañar? Me decía, yo más o menos rumbeo. No.
1: Sí.
0: Sí, teóricamente, pero no tengo con quién hablar. Aquí Horacio manda un mensajito, Horacio Maidana. A ver, buen día, Manuel. Buen día, Manuel. Esto es de compartir. Ah, sí. Sí, es para compartir. Porque resulta que la Fundación Memoria del Chamamé está enviando un mensaje a todos los chamameceros.
1: Sí.
0: Para conocer algo de nuestra provincia. Hay un mapa de la provincia donde que cada pueblo tiene su historia, ¿no?
1: Exacto.
0: Y bueno,
1: es como un documental audiovisual donde entras a Memoria del Chamamé y haces un clic en el link,
0: sí.
1: Y te aparece el mapa de corriente con el nombre de todos los departamentos, cliqueas en el departamento que vos elijas y aparece un video,
0: sí.
1: Con imágenes y te cuenta,
0: sí.
1: La historia y también esto de los chamameceros de ese departamento,
0: y,
1: ¿no?
0: Y muestra el pueblo y
1: muestra
0: los lugares.
1: Muestra el pueblo, los lugares. Muy bueno,
0: que quiera saber, sí. Que quiera saber, que me diga, bueno, envíame, yo le envío, no hay ningún problema. Hay que compartir.
1: Exacto.
0: Aquí Papi Cuenca, ¿qué me dice? Gracias, amigo, me dice un abrazo. Claro, por el tema que él pidió, ¿viste? Bueno, ¿qué más tengo acá? Bueno, yo el video no puedo pasar porque no lo ven, esto es una radio.
1: Bueno, sí.
0: Así que...
1: Les contamos que mandaron un video.
0: Sí, me mandaron un video, pero igual, gracias. Después lo veo, Coqui. Me mandan un video, pero no lo puedo pasar. Porque ¿para qué lo voy a pasar? Qué lindo, ¿eh? Bueno, mientras tanto, también yo tengo algo que para Ruperto, también un versito que le hice una vez.
1: Bien, vamos a escuchar.
0: Porque todo lo voy a actualizar a esto. Dice así a don Ruperto Alegre: un verso para el maestro, todo Mercedes queremos. Tiene un modo sereno, hablar pausado y tranquilo, conocedor de camino en su peregrino andar, que en el arte musical es defensor de los nativos. Es un hombre indiscutido como músico acordeonista, más de 50 años de artista de un estilo personal, pues debemos valorar su labor por la cultura, su respetada figura en esta avanzada ciudad. Por toda su trayectoria se merece este homenaje. Ser maestro del buen arte en la enseñanza musical, un ejemplo de humildad, maestro Ruperto Alegre, hoy los amigos de Mercedes lo van a homenajear. ¿Quién es don Ruperto Alegre? Les invito a conocerlo. Se casó con Raquel Rivero y formaron un hermoso hogar. Luego los hijos, al llegar, con amor los educaron. Hoy ya grande y formado, es riqueza familiar. Más allá de los afectos, es muy bueno estar con él. Es cosa de no creer sus anécdotas y cuentos, que todo parece cierto cuando comienza a contar. Las cosas están en el final, está gracioso su cuento. Acordeonista de apiano, verdulera y cinco hilera, fueron ellas compañeras en los distintos eventos. El mismo paso del tiempo le fue dando jerarquía y Dios bendijo aquel día que lo nombraron maestro.
1: Muy bien.
0: Vale. Ahora sí, vamos a la...

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3: Buen día, Manuel y Dorita. ¿Cómo están? Saludo también a toda la audiencia de Vocación Payubrera. Quiero dejarles una invitación. Soy Mercedes Pepo, encargada del Museo del Chamamé Camba Castillo, bajo la Dirección de Cultura. En este día vamos a estar recordando y homenajeando al maestro Ruperto Alegre. A las 15 horas están todos invitados al responso que se va a llevar a cabo en el cementerio de la Merced. Y a las 16 vamos todos para el Museo del Chamamé Camba Castillo, donde vamos a realizar una peña en la que van a actuar el ballet municipal, alumnos del maestro Rogelio Miño. Luego también van a estar pasando por el escenario alumnos del maestro Ruperto Alegre. También va a estar engalanándonos de homenajes el poeta Manuel Gauna. Para el cierre vamos a tener a la cantautora Suni Aguirre. Así que están todos invitados, ya saben, a las 15 horas en el cementerio La Merced, y a las 16, gran peña homenaje al maestro Ruperto Alegre. Muchas gracias y un saludo enorme.

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0: Bien, continuamos con el programa de Vocación Payubrera, el programa que se difunde todos los días, sábado de 9 a 12 horas por LT42, la del Iberá, en el 1000 kHz de su dial, justamente y simultáneamente con FM 93.5 en la ciudad de Mercedes. Nosotros estamos acá en la avenida Anacia, kilómetro 2, aquí en el barrio de la Sociedad Rural.
1: Exactamente. O si no, por www.radiodelibera.com.ar.
0: Ahí nos están mirando los japoneses y todo.
1: Nos escuchan.
0: Sí, nos escuchan.
1: Nos escuchan. De todos los puntos del país.
0: Los chinos también.
1: Sí, los chinos. Pero bueno, vos sabés que al chamamé les gusta en Europa.
0: Sí.
1: Hay clases de chamamé y muchos argentinos, y en especial correntinos, viajaron a Europa y está, porque sí, vi un grupo de músicos que están ahora y dan como talleres de chamamé y le enseñan a bailar a los europeos.
0: Muy bien. Bueno, y antes de la pausa comercial estábamos escuchando Tranquera General, un chamamé de Roberto Alegre y la glosa de Manuel Gauna. Y Adiós Güeñita, un chamamé de Ernesto Montiel y Cacho Saucedo. Ernesto Montiel y cantando Cacho Saucedo. Bueno, ahora continuamos. Yo voy a saludar a los amigos también. Que,
1: y agradecer el video, el recuerdito.
0: Muy lindo el video que manda. Una pena que no lo podemos mostrar porque
1: una juntada donde está tocando el maestro.
0: Sí, ahí estaba ¿cómo es? Estaba Moncho Viedo, Martín Barbona, estaban los
1: Horacio Maidana,
0: Coque,
1: Los Payubreros,
0: estaba Diego Miño, estaba
1: Martín Barbona,
0: estaba Tomasito también, Mario Ábalos, sí. todo. Bueno, acá tenemos un mensaje de Roberto Moulin. Un gran abrazo, chamigos, cuánto tiempo. Buen día, Manuel. Le mando un gran abrazo al cielo a mi amigo Ruperto. Gracias por recordarlo, dice. Un abrazo y muchas bendiciones. Gracias, don Roberto. Lo tenemos en el libro, don Roberto Moulin. Y bueno, y felicitaciones también por lo que hace el hijo, está trabajando muy bien. Luisito, creo que.
1: Luis Moulin.
0: Ah, sí. Y ahí lo estamos publicando también, este hermoso programa que nos está enviando por
1: el proyecto de memoria
0: de chamamé. Sí.
1: Y tiene la voz de Luis.
0: No, y es él, sí, la voz es de Luis.
1: Más
0: aquí en la zona de Mercedes. Sí. Bueno, ahora le voy a dedicar el próximo tema, a ver quién viene. Bueno, a este le va a gustar porque viene el Recoveco. Ese le gustaba a Ruperto, por eso lo elegí. De Marcos Bassi y Modesto Gómez. Y después viene La Bailanta. Ahí me parece que canta Lolo Ábalos. Vamos a ver por quién viene. Adelante, señora Alicia.
2: 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Muchas gracias y un saludo enorme.

0: para el que guste bailar, ahí va este chamamé, que al estilo propio de él ejecuta Modesto Gómez.
1: Ajá.
0: Para todos sus admiradores de su pueblo macallí.

0: Exactamente, y sin querer estamos llegando al final del programa.
1: Del día de la fecha. Bueno, estuvimos escuchando el recoveco de Marcos Bassi y Modesto Gómez. Por Marcos Bassi y su conjunto se interpretaba Don Modesto el tema, ¿no? En el bandoneón. Y luego fue La Bailanta de Isaco Birbol y Heraclio Pérez, interpretaba Ruperto Alegre con su cantor, el Lolo Ávalo Ars, un mercedeño, chaqueño y latinoamericano.
0: Ah, mirá, esa es la presentación, ¿qué más? Bueno, y así arribando al final, les recordamos hoy, tenemos el responso a Ruperto en el cementerio a las 15 horas y a las 14, a las 16, la peña en el Museo del Chamamé. Lleve su matecito, su sirviente para compartir un rato. Habrá músicos que fueron alumnos de él, los alumnos de Rogelio. Bueno, acá usted con la poesía homenaje al maestro. Y como cierre, Zuni Aguirre. Así que están todos invitados. Y el próximo sábado 4 de julio palpitamos los 194 años de nuestra querida ciudad.
1: Porque Zuni Aguirre, ella venía y paraba y vivía en la casa de Ruperto. Por eso es que de esta amistad que lo une y que sabe mucho también. Muy amiga de Raquel, de la señora de Ruperto. Y así, la vida nos lleva por distintos caminos. Será hasta el próximo sábado, si Dios quiere.
0: Si Dios quiere, cuando volvamos a decir Evocación Payobrera.
1: Gracias, Lisa.

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0: 12 horas, 5 minutos.
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28: 12 horas, 21 minutos.
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1: 12 horas, 31 minutos.
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0: 12 horas, 47 minutos.
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0: 13 horas, 2 minutos.
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7: 13 horas, 15 minutos.
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2: 13 horas, 30 minutos.
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0: 15 horas, 14 minutos.
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0: 15 horas, 20 minutos.

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3: Un día como hoy. El 27 de junio de 1774 nace en San Juan doña Paula Albarracín de Sarmiento, la madre de Domingo Faustino Sarmiento, a quien este inmortalizó en páginas memorables. El 27 de junio de 1852 nace el naturalista y escritor Eduardo Ladislao Holmberg, cuya labor enriqueció tanto a la ciencia como a la narrativa argentina. Fue uno de los iniciadores del cuento fantástico argentino. El 27 de junio de 1906 se crea el Museo Mitre, en la que fuera casa del prócer, con su biblioteca, archivos, colecciones y muebles existentes en ella. El 27 de junio de 1942, Ramón Castillo asume la presidencia de la nación. Sucedió un día como hoy.
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1: 15 horas, 32 minutos.
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1: 15 horas 43 minutos.
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0: 15:53.
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0: 16 horas, 1 minuto.
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La movida, dice yo, operadores, a esta hora de la tarde. Buenas tardes, buenas tardes, buenas tardes a todos los amigos oyentes que están en sintonía de la radio. Buenas tardes, electoral. Aquí estamos, aquí estamos en esta hermosa tarde otoñal, tarde invernal ya, ¿no? Como hoy no estamos, pero ya estamos en invierno.

pues ya estamos en invierno. Un saludo especial para todos los amigos oyentes que están en sintonía de la radio LT42. Y acá estamos, un sábado más, este mes de junio, sábado 27 de junio. Tranquilo, con ganas de tratar de hacerle un rato la mejor compañía. Usted que está de esa manera, usted que está allá solito, cuidando lo que no es suyo, como dijo el Mencho Caté. Un abrazo para toda la paisanada, para toda la familia, para todos los abuelos, abuelas, jubilados, jubiladas, para todos en general. Buenas tardes, vamos a estar un rato hasta las 18 horas con toda la movida DJ Operadores. Hoy este fin de semana tranquilo, este sábado, hoy juega Argentina. Un país muy futbolero, ¿no? Que van a estar todos mirando el partido que se viene ahora nomás. Bueno, no hay bailo, ¿eh? Esperando la gran fiesta el próximo fin de semana, si Dios lo permite, ¿no? Para el próximo fin de semana se viene gran fiesta para toda la familia, ¿eh? Preparar para todos los chicos de la escuela primaria de distintos parajes. Un saludo para toda la paisanada que se están preparando para desfilar. Dice el señor intendente que invita a todos los que quieran venir a desfilar el 5. Después ya se viene toda la fiesta en la sociedad rural, ¿no? Así que tempranito todo.

Y en arriba de la red, un saludo para toda la gente de Chavarría, que va a estar de fiesta el lunes ahí en Chavarría. Un saludo para todos los amigos, oyentes de FM Manco Paz y de Chavarría. Un saludo para Matías y toda su familia y para todos los amigos oyentes que a través por la radio Manco Paz llegamos también a Chavarría.

0: Mensajes al 40 38 16. Hola Roberto, ¿cómo andás? Acá tarde agradable. Saludo para Claudia, Yamila, Jimé, Mirta de Chajarí. Soy Raúl de San Víctor Entre Ríos, pero para Raúl San Víctor Entre Ríos, vamos a esperar a Raúl que venga a la fiesta de Mercedes allá para el 5 de julio. San Víctor Entre Ríos, tenemos un saludo ahí para usted, un Raúl, y para todas sus amigas, como siempre el saludo. Hola Roberto, quiero saludar especialmente a Claudia Barbona, que hoy está agregando un año más de vida. Deseamos todo lo mejor para ella, que la pase muy bien, pase un tema de los Omatuados, feliz cumpleaños de parte de Antonio y Mirta. Todo es para la cumpleañera Claudia Barbona, un saludo para Claudia Barbona, que está cumpliendo un añito más de vida. Bueno, saludo también de paso para todos los cumpleañeros que por ahí están cumpliendo un añito más de vida en este, ya en este sábado 27 de junio. Un saludo especial. Un saludo para esta agrupación también, que hay bastantes agrupaciones anotándose y también preparándose, muchas agrupaciones, mucha familia, muchos paisanos que se están preparando con su reservado, su mejor pilcha para lo que hace la gran fiesta de Mercedes Corrientes. Un saludo para Agrupación Don Chico, creada por el señor Catalino Oviedo, a mediados de los 80 años, allá por los 80, con familiares y amigos que hoy en día sigue con la tradición. Cuenta con más de 30 integrantes, así que un saludo para la agrupación Don Chico, esta agrupación creada por el señor Catalino Oviedo, que lo siguen recordando, un Catalino Oviedo, a mediados de los 80, con familiares y amigos que hoy en día siguen con la tradición. Cuenta con más de 30 integrantes. La agrupación agradece a la gestión por esta linda fiesta que se está preparando. Bueno, un saludo ahí para toda la familia paisa que integran esta agrupación Don Chico, creada por el recordado Catalino Oviedo. Así que bueno, los esperamos, por supuesto, para todos los que se están preparando para llegar a Mercedes el próximo 5 de julio. Ya el 4 están llegando todos, del 4 ya vamos a andar nosotros ahí por la sociedad rural, preparando todo lo que se va a vivir el 5, primero allá el desfile que se va a vivir en el parque. El señor intendente Víctor Sembray dice, quiero que vayan todos allá a desfilar. Bueno, ahí está entonces, preparando todo lo que hace esta linda fiesta del cumpleaños de la ciudad de Mercedes. La invitación para todo el litoral, para todos, hasta donde llegamos. El saludo y por supuesto la invitación lo hacemos a todos. Así que sí, eso es para el 4. Un saludo para las escuelas rurales también que se están preparando para poder llegar a Mercedes el 4. Ya seguramente van a estar llegando todos, y el 5 ya es la gran fiesta cumpleaños. Un saludo para todos los pilcheros, para todos los que están llegando con su stand también, que son parte de la fiesta, son parte de la fiesta también, de lo que se está preparando para lo que va a ser el próximo 4 y 5 acá en Mercedes. El 4, un saludo para la gente de Felipe Joffre, que se viste de fiesta también el 4 de julio. Todo el día hay gran fiesta ahí en Felipe Joffre. Un saludo para el señor intendente Cristian y por supuesto para toda la gente ahí que también se están preparando para esta linda fiesta que está preparando Felipe Joffre. Por ahí andan los rollers llega a Mercedes.
1: Hola, hola, ¿qué tal amigos y amigas? Soy Cristian Gabriel, vocalista de los Runners de Encarnación, y quiero invitarlos a todos porque vamos a estar en vivo en el aniversario de Felipe Joffre, Corrientes, Argentina. Así que no podés faltar, vamos a estar celebrando con toda la gente de Felipe Joffre, a quienes les enviamos un saludo enorme desde ya en este video, e invitarlos a todos para bailar y cantar en el aniversario de Felipe Joffre con los Rollers de Encarnación en vivo en su escenario mayor. No faltes, ahí nos vemos, baile la cachaca.
0: Eso, así que van a tener que bailar cachaca la gente de Felipe Joffre. Un saludo ahí para todos los amigos de Felipe Joffre. Por supuesto, un saludo para toda la parcería, distintas estancias, estancia Manduré, un saludo para todos los países de Capataz, ahí de Manduré, que trae a toda su gente, que lo va a traer a todos para que vengan a desfilar el 5 acá en Mercedes. Y sí, se ve esta fiesta, es una vez en el año, así que los invitamos a todos, se tiene que venir, tiene que venir, hable con su patrón, con su capatán, y anímese, véngase hasta Mercedes para esta hermosa fiesta. Estancia Manduré, Estancia Palmita, Estancia La Lidia, Estancia Las María, Agrupación Gaucho Peregrino, Tomás Álvarez de Cruzuco, Atiá, Estancia La Estrella, mira, Estancia La Estrella, Agrupación Nuevo Amanecer, la zona de Paso de los Libres. También un saludo para Fortunato Maciel, Cristian Maciel, David Miño y Aymara Miño. También Estancia Las Rosas, que está acá para el lado de Joffre. Estancia Las Rosas, presente también para el desfile. Paraje Alencué, que están ahí haciendo todo lo posible de poder llegar a Mercedes, la gente de San Salvador, Alencué. Vamos a ver si pueden llegar, ¿no? Por los temas de los permisos, que también estamos viendo eso. La gente de Boquerón y toda la zona que están invitados. Como también el señor Sergio Campo, el Sergio Capataz Sergio Campo y Pedro Campo, Cambá Campo. Salud para un Pedro Campo y para Sergio Campo, que viene a representar Estancia Lucía. Estancia Lucía, departamento Bellavista. Así que un saludo para ellos. También para Gregorio Moreira, Tomás Galarza, que están representando a Tienda y Talabartería El Triunfo. Representan ellos a Tienda y Talabartería El Triunfo. También Rogelio Pérez y hijo Agustín Pérez, que están representando a Talabartería La Gauchita y a Nori Variedades de Boquerón. Representa en el desfile Rogelio Pérez y hijo Agustín Pérez. Están representando a Talabartería La Gauchita y a Nori Variedades de Boquerón. Miguel Peloso, Paraje Naranjito, con su hijo Maxi y un paisano jinete que tuvo por Jesús María de Virasoro, viene al desfile también, Y bueno, ahora, como decía recién, Agrupación Don Chico, creada por el señor Catalino Oviedo, más de 30 integrantes. Estamos haciendo todo lo posible que una vez tempranito ya hacemos también el desfile de toda la parcería Defendiendo Lo Nuestro, que están queriendo desfilar, y bueno, vamos a hacer todo lo posible que puedan desfilar también, ¿no? Como me decían el señor intendente, que quiere que todos desfilen, Bueno, estamos haciendo todo eso tempranito, uno de los primera agrupación tendría que pasar a la gente de trabajo, y de ahí ya se dirige a la rural para poder seguir la fiesta, Así que el saludo para todos, bienvenidos, prepárense, vengan a pasar lindo aquí en la ciudad de Mercedes.

0: Estoy enamorado, solo para el amigo Gomecito, me decía, no, se cortó el llamado ahí, Gomecito, un saludo para usted, que por ahí está escuchando la radio, Saludo para toda la marceleña que escuchan la radio ya lejos, que vienen para Mercedes, Hola, Robert, quiero saludar especialmente a Claudia Barbona, que hoy está agregando un añito más de vida, le deseamos todo lo mejor para ella y que la pase... Que la pase muy bien, para hacer un tema en los Matuá, dice. Bueno, feliz cumpleaños ahí para la cumpleañera. Para la cumpleañera. Se llama la cumpleañera Claudia Barbona. Feliz cumpleaños.
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0: Saludos para Claudia Barbona, que hoy está agregando un añito más de vida. Deseamos todo lo mejor para ella y que la pase muy bien. Pase un tema de los Matuá, feliz cumpleaños.
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0: De mis dos niños, Joel y Gonzalo. Soy Jessica.

Hola Roberto, quiero mandar un saludo a mi papá Sicto Díaz, que está cumpliendo 59 años y esta noche es el asado, dice. Vengan para acá nomás, dice. Eso. Que pase bien de parte de toda su familia. Los queremos mucho. Ahora le llevo el regalo que espere. Dice un tema del grupo Itatí, Robert. Gracias. Pásame el tema, por favor. ¿Ya? El compadre está cumpliendo años, ¿eh? Sicto. Ah, no, el amigo Sicto Díaz, ¿eh? El compadre no sé cuándo cumple años, ¿no? Pero. Saludo para el gran amigo don Sicto Díaz, ¿eh? Ah, Sicto Díaz y para su señora Mercedes Baraje Tacuaral, ¿eh? Así que feliz cumpleaños a don Sicto Díaz, que la vez que nos vamos ahí por el mes de mayo nos atiende muy bien en su casa. Linda atención con todos nomás. Y hoy está cumpliendo 59 años. Seguramente lo vamos a ver el próximo fin de semana acá por Mercedes. Tienen que venir todos, ¿eh? Venir todos. Para Mercedes. Así que un saludo para usted, don Sicto Díaz. Feliz cumpleaños. Un saludo de Ramona, ¿eh? De Ramón Díaz. Ahí está, ¿cómo anda Ramoncito Díaz, eh? Caladera Ramoncito Díaz, eh. Bueno, seguramente esta noche van a estar picando algo, comiendo algo, como siempre los va a hacer. Feliz cumpleaños, Sicto Díaz. Que la pase lindo. El saludo de toda la familia, especialmente de Mercedes, anda por ahí. El saludo de Ramón Díaz y de toda tu familia. Así que feliz cumpleaños, don Sicto.

Grupo Itatí girando hasta horas de la tarde, ¿eh? Para el cumpleañero. El Grupo Itatí para todos los amigos oyentes que están en sintonía de la radio LT42. ¿Eh? Un saludo especial para la gente de Ibirapita que están escuchando la radio. Buenas tardes, Roberto, ¿cómo estás? ¿Pasa algo de por Nacho Servín? Te escucho acá en Mantilla. Dice, saludos, Roberto. Saludos a la gente de Mantilla. Manda a Liliana y toda su familia. Otro tema del Grupo Itatí para el cumpleañero.

0: Rosa, yo, grupo de Itatipo, tu cariño, le digamos. Dedicamos al cumpleañero Don Sixto Díaz, que seguramente gran bailarín, zapatea también, Guerrero Don Sixto Díaz del paraje Tacoral, viene para el desfile, regalado a mi amiga doña Marcel, y a de Casera y Ramón Díaz, Saludos a toda la gente de Chavarría. Para toda la familia ahí, Buenas tardes, Roberto, ¿cómo estás? Bien de más, estamos acá. Quiero mandar un saludo para toda mi familia que siempre escucha tu programa. Pasar un tema de Marcos Cáceres, gracias, soy Nadia. Bueno, Nadia, vamos a ver con Marcos Cáceres, que hace poco pasó por Obra Bar. Saludo para Mario Ojeda, que estuvo también festejando su cumpleaños en Obra Bar. Se viene un gran baile en Obra Bar el 11 de julio también. Gran baile preparando ahí.
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0: Hola, Roberto, ¿puedes pasar algo de bohemio? Te escucho en el campo, zona de Bacacuá. Estamos haciendo un tanque. Ramón. Hola, Ramón. Un abrazo ahí para los que están allá por Bacacuá. Por Bacacuá. Hay familia Gaviglio, Saludos para todos. La gente ahí de Bacacuá. Haciendo un tanque, ándalo. Vamos para Mercedes el próximo fin de semana. Venga. Saludos para Julia, para mi amiga Julia Medina, que está descansando, mañana cumpleaños.

0: Carolina, que va a estar festejando un añito más de vida, si Dios quiere, mañana, mañana 28 de junio. Así que un saludo para la amiga Julia Medina, que mañana cumple un añito más de vida, que la pase lindo, ¿eh? ¿Cómo estás acá? Te estoy escuchando en Paraje Vilapitá con Marlene. Estamos lavando ropa y se aprovechando ya que hoy tuvimos sol. Qué lindo eso. Qué lindo, madre e hija, lavando ahí, lavando ropa. Ahora dice que ya están descansando, madre e hija.
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0: Paraje Ibirapitá, saludos para Ramonita Díaz y para la bailarina Marlene. Qué bailarina Marlene, Vamos a ver el próximo fin de semana acá por Mercedes, Vaina que te va a bailar toda la noche.
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0: Saludos para Ramonita Díaz y para Marlene y para el jefe ahí también,

0: A la gente de Mantilla, le vamos a dedicar el tema para la gente de Mantilla que están escuchando la radio también a esta hora de la tarde. Un saludo muy especial para todos los amigos ahí que escuchan la radio, como siempre, la gente de Mantilla, ¿sí? Ahí en Mantilla escuchan la radio también, así que un saludo para todos ustedes, ¿eh? Por acá tenemos otra guayna de Irapita, a ver.
1: Hola, Robertito.
0: Esta guayna con enamorada, escucha.
1: Mientras que estoy limpiando, azul. Quiero saludar para mis amigos y amigas también, Robertito, y que siempre te escucha. También quiero saludar para mi corazón, él ya sabe quién es. Y pasame un tema de los amanecidos, puede ser, Robertito.
0: No.
1: Te estoy escuchando acá. Firma la rubia acá de Irapita.
0: Bueno.
1: También quiero saludar también para la familia Rolonda y de Mercedes, para Ramón Rolón y para mi tía Teresa también, que siempre te escucha, para mi tío Mario Rolón ahí de Formosa y para su familia también, que siempre te escucha, Robertito. Y pasame los matuados, puede ser para el tío eso, que siempre te escucha ahí.
0: Bueno.
1: Y ese nomás, Robertito.
0: Los nuevos amanecidos también pidió, ¿no? Los nuevos amanecidos también pidió la rubia.
1: Hola, Robertito, te estoy escuchando acá mientras que estoy limpiando, azul. Quiero saludar para mis amigos y amigas también, Robertito, y que siempre te escucha. También quiero saludar para mi corazón, él ya sabe quién es. Y pasame un tema de los amanecidos, puede ser, Robertito.
0: Bueno.
1: Te estoy escuchando acá. Firma la rubia acá de Irapita.

Ahora de este atardecer de invierno, una hermosa atardecer que tenemos en la ciudad de Mercedes. Buenas tardes, amigo Roberto, estoy escuchando en esta hermosa tarde que Dios nos está regalando. Está buenísimo los temas de los Matuá que está pasando. Dice un tema de Gómez Pavón. Te saluda Marta. ¿Cómo anda, Marta? Un abrazo para usted también. Gracias por estar en la sintonía de la radio. Que festeja su cumpleaños, Marta, mis 70 años, el 18 de julio. Gracias por la invitación, mi amiga Marta. Un abrazo para usted y bueno, que la pase lindo ya preparando todo para su fiesta de cumpleaños. Nuestra amiga Marta, allá de la Cruz Corrientes, que siempre nos acompaña cuando viene al Festival de Libra, chamamecera de ley. Un saludo para usted. Gracias como siempre por estar acompañándonos.

0: En sintonía previa al Mundial Argentina, dice eso. Saludos para Carito Caballero, ahí. Bueno, hoy todos están ahí, están a full, esperando como del primer partido de la selección argentina, se para el país. Todos están ahí mirando, haciendo fuerza a que le vaya bien a la Argentina. Bueno, hay muchos ya están en la previa al Mundial, en muchos partidos, a partir de las 18 horas ya hay, al que le gusta el fútbol, muchos partidos, casi el 99% del país son futboleros, ¿no? Fíjese, para septiembre que tenemos nosotros, ya hay muchos equipos anotados para el campeonato, Así que saludo para Carito Caballero, que está escuchando la radio.
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0: Estamos deseando a toda hora de este atardecer. Este atardecer invernal, el hermoso atardecer tenemos en la ciudad de Mercedes.
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0: Saludos para la agrupación El Tata, representando al Tata Pared. Qué lindo, ¿no? Qué lindo. También se están preparando para desfilar. La agrupación El Tata. Representando a establecimiento de Tata Pared, ¿no? Qué lindo que lo hagan en vida, ¿sí? La agrupación de...
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0: Tata, la agrupación Tata, representando al establecimiento de Tata Pared. Un saludo para Tata Pared y para la China, que por ahí seguramente está escuchando la radio, ¿eh? Se llama El Tata.

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1: Por eso les pido a ustedes, si tienen vivo a su viejo, recuérdenlo, visítenlo, respétenlo, díganle mucho te quiero, porque el día que se va es tarde para acordarse de eso.
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1: 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Vai, aquí estamos, eh. Acá estamos. Saludos para un colorado Piri, está con ganas de desfilar el colorado Piri, sí. Vamos a tener que desfilar, más bien, un patrón quiere que desfile. Quieren todos al desfile, todos al desfile para, si Dios quiere, para el próximo fin de semana. Saludos para el colorado Piri, para

acá mateando en familia con los viejos, dice el trabajador Marcelo Coronel, bailarín. Ahí va, que en casita no vino, ahí baile. Estoy tranquilo, ahí va, ahí para la barra que se están preparando para mirar el partido Argentina.

0: él entonces para un saludo para Marcelo, para Nico, para su señora que siempre escuchan la radio, ¿eh? Gracias, porque... Somos 10, mirá, agrupación se llama el Tatam, Tata Paredes, Víctor Ancel, Lucas Ancel, Camilo Ancel, Martín Mendoza, Daniel Pera, Mariana Pared,
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0: Claudia Pared, Micaela Pared, Diego Miranda y Verón, agrupación el Tata.
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0: son toda la, somos 10, dice que vamos a estar ahí. Nos estamos preparando para el desfile, así que un saludo para todos y un saludo para un Tata Pared y la China, que por ahí seguramente escuchando la radio. Integrantes de la agrupación, Víctor Ancel. Tata Pared va a desfilar, Tata Pared, ¿eh? Ah, Tata Pared. Bueno, qué lindo verlo ahí en el desfile. Ya puede ir Tata Pared. Por ahí le da el colorado Piri también. Así que para saludos para Tata Pared, Víctor Ancel, Lucas Ancel, Camilo Ancel, Martín Mendoza, Daniel Pera, Mariana Pared, Sabria Pared, Micaela Pared, Diego Miranda y Verón. Así que saludos ahí para todos ustedes, ¿eh? A prepararse nomás. Hola Robertito, te cuento que estamos esperando, están muy lindos los temas, los Matuá, que lo pasaba uno de Ángel Pisciocchi, María Urruti. Para María Urruti, ahí que está escuchando la radio. Tenemos un tema Gómez Pavón para la cumpleañera Marta, que ya está festejando su cumpleaños el 18 de julio.

0: los nuevos vencidos que va a estar en la gran fiesta el próximo fin de semana. Los Mantuanos, los nuevos vencidos, los Rollers y tantos otros más que van a estar, ¿eh? Van a estar Roberto acá escuchando tu programa en el puesto Agua ahí, mientras hago unos postres para ahora, mientras miramos el mundial, dice. Ah, qué es la foto, qué bueno. Preparando un postre, qué lindo eso, ¿verdad? Saludos ahí para la gente de Puesto Agua. Están preparando un postre ahora para
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0: un saludo para Romy, bailarina Romy González.
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0: Hoy quedan casita, ¿no? Estoy concentrado, concéntrese para el próximo fin de semana, ¿eh?
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0: Ramón Díaz Tacuaral, ya está Nicolás Sábado, mira. Cordero, chorizo, todo, Nico, ya está ahí para el cumpleaños de Oncito Díaz. Y un abrazo a Oncito Díaz, que lo disfrute, que la pase lindo.

un saludo para la gente de Mantilla, pudimos pasar el tema, para la gente de Mantilla. Buenas tardes, Roberto, ¿cómo estás? Acá tomando mate mientras estamos escuchando tu programa. Rosa Duarte, yo estoy lavando ropa, y dice, ah, hoy tempranito. Tema Carlita Zacarías, y si aceptaste el segundo lugar, Rosa Duarte. Hoy estaba lavando ropa, Ahí pasábamos Grupo Romance y algo de Cachaca, gracias a la dama misteriosa de Chavarría, Un saludo ahí para toda la gente linda de Chavarría, para Lu, que está por ahí escuchando la radio. Lo esperamos, para Mercedes el próximo fin de semana, que vengan a bailar por acá. A la gente de Chavarría estamos invitando, también, y a todo el litoral.

0: Redomona, y luego el amigo Kiosco Ando, el amigo Antonio Pereira, preparando para el 5 Antonio Pereira, ¿eh? Un saludo.
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0: El amigo Antonio Pereira, Kiosco Ando, que está en la sintonía de la radio también.

Cachaca, saludo para Avelino Alegre, ¿eh? Bueno, con ganas de ya, ahora está más contento que van a desfilar, ¿eh? Para Avelino Alegre y toda la muchachada ahí que están escuchando la radio. Un saludo para el amigo Avelino Alegre y para toda su gente que están encargados de los palenques, la maroma y todo, preparar para lo que va a ser el 5, ¿eh? Así que un abrazo ahí para usted, Avelino Alegre, y para toda la gente ahí que trabaja con usted. Hola, Roberto Baepa dice, Baepa de Carulla aquí por hacer algo por el día del padre recién de Franco con cualquier tema nomás. Para toda mi familia dice, saludo ahí para Chicho Villar, que tiene una recién va a festejar el día del padre. Bueno, un abrazo, Chicho.

para todos los cumpleañeros, como estuvimos saludando ya hoy, para todos los cumpleañeros, un saludo para todos los que van, que están preparando para el desfile, para los que van, van a estar en el gran festival que se ha vivido también.

0: Y así nos vamos yendo despacito, agradeciendo a todos ustedes por estar en sintonía de la radio. Bueno, se lo doy para el amigo Chicho Villagra, el paraje Torradae. Un abrazo para ustedes y bueno, para todos los amigos que nos han acompañado hasta esta hora. Estamos yendo despacito, como siempre, agradeciendo a todos ustedes, agradeciendo a FM Manco Paz de Chavarría. La tarde de fiesta el lunes, ¿eh? Un saludo para toda la gente linda de Chavarría y gracias, Matías, por estar en duple con este humilde programa El Color Tropical. Gracias, un abrazo para la gente de Chavarría.
1: Te habla Víctor Flores, me puedes bajar un tema de los bohemios que te vayan. Quiero saludar para mi señora que estamos tomando mate y para mi mamá Marta Flores. Estamos escuchando acá. Pásame uno del bohemio antes que te vayas. De ser un soñador.

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5: 18 horas, 41 minutos.
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2: 18 horas 52 minutos.
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0: 19 horas, 2 minutos.
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0: 19 horas, 7 minutos.
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0: 19 horas, 17 minutos.
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2: 19 horas 34 minutos.
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10: Bueno, ahí estamos. Ahora vamos a mandarle cumbia al perro.

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18: 20 horas, 10 minutos.
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9: 20 horas, 17 minutos.
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2: 20 horas, 30 minutos.
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